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0: Señoras y señores, exactamente a las 8 de la noche, con 2 minutos, y damos comienzo a la programación de este super lunes. Hoy, 28 de septiembre, día de San Wenceslao. Órale, excelente nombre. Saludito para Wenceslao Flores. Ah, excelente le queda. Tienes un tesoro escondido entre mi cara.
1: Lluvia por la noche, solecito en la mañana.
0: Una temperatura de 33.3. Órale. 33.3 la temperatura en estos momentos en Ciudad Acuña y alrededores. ¿Cómo está mi gente en este superlunes? Excelente inicio de semana laboral, excelente inicio de semana de escuela, excelente inicio de todo lo que usted inicie. Y como siempre tratando de llevarle buena música, buena programación a través de Super Estelar 92.9, la estación de la raza. Mi nombre es Sergio Flores, transmitiendo en vivo e indirecto desde las instalaciones de Radio Zócalo, a través de nuestra vía libre y por supuesto a través de nuestra página. En cualquier parte del mundo me acompaña. Saluditos para mi fan número 7. Saluditos, mi compita Julio Perales. Qué bueno que están en sintonía. La línea de mensaje, ya sabe, 877-131-2499. Únicese, las movidas de la 92 a partir de este momento. Una hora completita. Y antes, permítame, antes quiero enviar un saludito muy especial. Un abrazo fuerte para el profe Arturo Moreno, el cual el día de hoy está de manteles largos. Muchísimas felicidades.

Para toda mi gente que nos acompaña a través de su automóvil, ahí en casita, en el trabajo, en el taxi, en el autobús, en el camión, en el microbús, microtaxi, como quiera llamar, en la bicicleta, primazo, en la motocicleta, en cualquier aparato receptor donde nos acompañe, en las diferentes colonias, diferentes fraccionamientos, que hay muchísimos aquí en Ciudad Acuña. Iniciamos. Bienvenidos.

0: Exactamente, las 8:14, 8:14. Y ya es de noche, sí, checa nada más cómo está cambiando el tiempo. Y precisamente estábamos checando lo que es el pronóstico. Y pues a partir del próximo miércoles, de este miércoles, un descenso en la temperatura muy, muy importante. Por ese frente frío que nos llega. Yo creo que el primero, no sé, uno o dos, no sé cuántos van. Pero trae importante porcentaje de lluvia, esperando que nos caiga un poquito. Así es que nos vamos directamente con más. 8:14. El saludito ahí para mi amigo Carlos Munguía, saluditos. Para la abuelita y para Julio Perales.
1: Ahora sí todos a levantar.
0: Julio Perales.

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3: 8:23, 8:23. Mi amigo Julio. Ni va. Ni va, mi amigo. Ni va. ¿Voy a hacer otro? Pero ya no le voy a decir nada, como quiera, ni va. No lo dejan, más bien. No es que no vaya, no lo dejan. Hay que ser sinceros y directos. Duro y directo. Dice algo de Nelson Cancela. Ahorita lo enviamos. Ya tengo algo aquí que se llama la secretaria. Y para toda mi gente originaria del sur. Y no del sur de Texas. El sur de México. Vámonos con algo del tropicalísimo Brujo.

0: 8:26 minutos, 8:26. El tropicalísimo brujo. El saludo para mi compita Jerónimo, vocalista de esta agrupación. Y así pegadito nos vamos. Llega Nelson. Cheque nada más ese rolonón. Vamos nomás.
1: ¡Vámonos bailando!

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8:38, 8:38. Mi amigo Gerardo Marrufo, ¿cómo estás? Un gusto saludarte. Un abrazo fuerte desde acá, desde Ciudad Acuña. ¿Cómo andamos? Antes de irnos al corte comercial. Sí, tengo corte comercial. Déjenme, me voy con más música que tenemos acá de este lado.

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8:44, la temperatura 32 grados. Y si quiero mandar un saludo para el Cabecita Algodón. Y un saludo para Julio Perales de parte de el nieto de la abuelita, que les manda un kiss. Un beso. Ahí en Frendos, número uno, señora Telesa, la Telesa. Ándale, provechito. Ahí cenando riquísimo, delicioso. Y por supuesto, la felicitación enorme al profe Arturo Moreno, que el día de hoy está cumpliendo años de manteles largos, el profe Arturo. Muchas felicidades. Que se la siga pasando de lo mejor, profe. Y que le lluevan regalos, muchos regalos y bendiciones, claro. Y que se mueran los feos, aunque quede nada más yo. ¡Vámonos! Esto se llama Jalao a través de Super Celar y las movidas de la 92.9.

Únicamente 3 minutos nos separan de las 9 de la noche. 3 minutos y las 9 de la noche. Esto se llama en el ropero.

9, pues llegan a su fin el día de hoy. Recuerden que después de las 9 de la noche tenemos de todo un poquito. Comuníquese con nosotros, aquí estamos al lunes. Actívese con la señal 92.9, que le lleva la música hasta donde usted quiera. Vámonos.

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1: Las 9:06 p.m. llega el señor Leandro Ríos. El Penco. Leandro. Gracias, Arturo. Profe Arturo. No, hombre, hoy estamos de también de manteles largos.

Las 9:12, 9:12. Dice algo movidito que tengas ahí con los rojos. Tenemos este Sungriungi, Sungriungi. Recuerda que es lunes para toda mi gente que está en la maquiladora ahí chambeando. Allá en la Oser, saludito en Dilsa también. Y en el Bule Bule, mi compita Bernardo Robles.

Y una tras otra, mucho más música. Solo aquí, solo en Super Estela. Jesús Ayala, allá por Cedrópolis.

9:19, acabamos de escuchar al conjunto Primavera, que también es uno de los grupos que van a estar presentes el día, me parece que este grupo cierra lo que es la Feria de la Amistad, y estábamos checando lo que es el pronóstico, hablando ya de clima, y pues bueno, yo creo que lo más seguro es que el mes de octubre lo recibamos con bastante porcentaje de lluvia, porque bueno, ¿qué le parece si nos vamos directamente con el pronóstico del tiempo? Ya lo tengo aquí, lo estaba actualizando para dárselo a conocer, lo que es el pronóstico ya ampliado y sobre todo actualizado, pero recuerde también que solamente es un pronóstico, como puede que sí, puede que no. Lo más seguro es quién sabe. Para el día de mañana, 29 de septiembre, nublado por la mañana, solecito por la tarde. La temperatura máxima alcanzando, cheque nada más, 37 la máxima, 25 la mínima. El factor viento, un poco, 30 hasta 49 las ráfagas de viento provenientes del sureste. Y a partir del miércoles, lo que es mitad de semana, a partir del miércoles 30 de septiembre, o sea, día último de este mes de septiembre, hay un 70% de probabilidad de lluvia, ¿eh? 70%, muy importante ese porcentaje con este frente frío que viene. 27 la mínima, el viento presente nuevamente, 35 y hasta 60 las ráfagas de viento kilómetros por hora provenientes del sureste. Para el próximo jueves, ya primero de octubre, 80% la probabilidad de lluvia. Se pronostican hasta 33 milímetros de agua para el próximo 1 de octubre. Descendiendo la temperatura, la máxima 31, mínima 23. El viento del sureste entre los 23 y hasta 43 kilómetros por hora las ráfagas de viento. Ya para el próximo viernes, que es 2 de octubre, también un 80% de probabilidad de lluvia con tormentas aisladas. Hasta 57 milímetros se pronostican de lluvia, descendiendo la temperatura, 25 la máxima, 25 la máxima, 22 la mínima. El viento entre los 15 y hasta 29 kilómetros por hora, proveniente del noroeste. Para el próximo sábado 3 de octubre, 80% la probabilidad de lluvia, 23 la máxima, 20 la mínima. El viento entre los 24 y 42 kilómetros por hora, proveniente del noroeste. Y ya para el domingo 4 de octubre, también un 80% de probables lluvias. Temperatura máxima 27, mínima 21. El viento del noreste entre los 18 y hasta 36 kilómetros por hora. Pues bueno, mis amigos, a partir del miércoles 30 de septiembre, el pronóstico muy bueno, alto porcentaje de probabilidad de lluvia. Hay que tomar las medidas precautorias y sobre todo siempre estar al pendiente de los noticieros y de las estaciones de radio. Okay, el pronóstico del tiempo, recuerde que en estos momentos 31 grados centígrados. 9:23.

9:25, mi amigo Juan Antonio, es Juan Antonio García, ¿verdad? Mejor conocido y o de cariño, el gordito de Ciénegas. Y para todas las chicas guapas de ahí de Valverde y North Sea Room, el saludito especial para María, Oscar y Leti. Sí, ¿verdad? El saludito, buenas noches. Un gusto saludarlos en este super lunes. Lunes el bañilero. Ahorita escuchamos los audios. Permítame un poquitín. Algo de música Tex-Mex. Por supuesto, los mejores exponentes. Como ese que llevo por nombre Grupo La Costumbre.

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9: 9:34 9:34. Mi amigo Misael, mi amigo Omar desde allá desde Denton, Texas, ¿cómo estás? Y por supuesto también hasta la ciudad de Querétaro, allá para el Tuntún, mi compita Tuntún, y para toda la familia García Moreno. Hasta allá, hasta Querétaro, para el señor Emanuel, y señora Evelia, el mero jefe de jefes. Para el tío y para todos, para la Mickey Mouse, por supuesto también. Siempre nos acompañan. 9:34 ¿Qué le parece si nos vamos con algo del grupo Intacto? Música Tex-Mex.

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Únicamente 14 antes de las 10 de la noche. A las 10 la oración, no se la podemos perder, ¿eh? No se la pueden perder para nada, por nada del mundo. Bueno, déjenme enviar un saludito para los ex-Bendix de Madaza. Y para toda la recita ahí de la colonia Aeropuerto. Y para todas las chicas guapas del volante, así nos dice el mensajito. No nos faltó decir de parte de quién. Y también, por supuesto, para los del norte, que ya no son románticos, mi amigo. ¿Por qué, mi estimado? Si la música romántica nunca va a pasar de moda. Pero bueno, para el Buki, para Isaías, para Marcelino y para el Güero.

los que andan de guardia ahí con los del norte. Saluditos. Algo de huracanes también, por supuesto. Viene de Roel Ruiz, viene también de Pescadores del Río Conchos. Viene el grupo Intocable con Ricardo Arjona. Y pues bueno, gracias a toda la recita que se comunica con nosotros. Esto dice. Esto se llama Acurrucares con ¿quién es? Con Pescadores.

Únicamente 3 minutos nos separan de las 10 de la noche. Déjeme, me voy con esto, con el señor Roel Ruiz de una vez. En los cuernos de la luna, mis amigos del norte, ex románticos, así mero.

0: el momento de la oración de la noche.
1: Ya es de noche, Señor, y te decimos, quédate con nosotros.
2: Que la luz de tu gracia no conozca nunca el anochecer en nuestras vidas.
1: Que el trabajo de este día haya sido como ofrenda sin defecto agradable a tus ojos.
2: Que en nuestras palabras y acciones hayamos sido luz del mundo y sal de la tierra para cuantos nos trataron.
1: Ilumina, Señor, nuestra noche y concédenos un descanso tranquilo.
2: Que mañana nos levantemos en tu nombre y podamos contemplar con salud y con gozo el amanecer de un nuevo día.
1: Es de noche, Señor. Quédate con nosotros.
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De la noche con 9 minutos, 10:09, el sonido de acero. Sonido más ser, no, hombre, señora. Usted dele, no se me agüite, no preocupe. La intervención.

Buenas noches, saludos a... Ahí manda saludos para mí, para Diego Trujillo, Enrique Trujillo y Rubén, que estamos haciendo la cena a la escucha en la colonia Benito Juárez, mi amigo Javier Trujillo, el tremendísimo novato, la 10 de la noche con 6. Gracias por invitarme, mi amigo, gracias, muy amable, Y después de ti, ¿quién? Llega... La banda San José de Mesillas, de la inspiración de Espinosa Paz también, esta rolita. ¡Excelente! Hoy el Pega Pega, mañana Master, me parece, ahí en la feria. Para los que no van a poder ir.

10:23, me encargaron un tema de don Antonio Aguilar. A ver si la tienes, de don Antonio Aguilar. Fíjate que aquí la encontramos, mi amigo. Se llama El Potro Lobo Gateado, o La Yegua Colorada, como la quiera usted.

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10 de la noche con 37 minutos, 10 con 37. Déjeme ver, es que estaba buscando un tema con la maquinaria norteña y precisamente se llama Negación, de lo más reciente, por supuesto. Recuerde que música de ayer, hoy, siempre, solo es Super Estelar. Desde las más viejitas hasta las más nuevas.

Esto es con Kay Nieto, se llama Nada, Nada, Nada. Ahí nomás, el saludito dice, puedo poner una canción de La Boda Truncada con los Estrellas de Piedra Negra, mi amigo, checa nada más. Así de rapidito, estamos complaciendo a través de Super Celar. Únicamente 18 y las 11 de la noche.

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7: Únicamente 9 minutos, 8 minutos antes de las 11 de la noche. Déjenme voy rápidamente con ese tema de don Antonio Aguilar. Otro tema de don Antonio, el tema de Lamberto Quintero. Hoy nomás. Dice mi amigo, y apenas el lunes.

Yo ya me voy. 10:57. La temperatura 30 grados. Y llega el compañero Humberto Andrade, el caballero de la noche, con una programación excelente. Síganlo en redes sociales también como el caballero de la noche. Super Estelar 92.9, la estación de la raza. De lo mejor que tenemos. Yo me retiro, regreso mañana. Recuerde, mañana es martes de promociones, martes de movidas, pero sobre todo martes de terror. Martes de terror, ¿ok? Gracias.

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¿Cómo están? Muy buenas noches. Buenas noches, tengan todos ustedes. Saludándoles una vez más, Humberto Andrade, el caballero de la noche. Lunes 28 de septiembre, la temperatura 30 grados en estos momentos. Sean todos bienvenidos y bienvenidas. Arrancando programación de aquí hasta las 5, esperando me acompañen. 877-131-2499 es el Super Watts. El Super Watts. Los Watts son otros, los de la luz. Super Watts. Arrancando de esta manera, improvisadamente, totalmente en vivo, al aire. Bajo ningún guión, estamos presentando la programación a nuestro cargo. El show musical del Caballero de la Noche.

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2: Las 11:32 en la estación de la raza. Espinoza Paz, la muchacha chula.

Mándanos un super WhatsApp 877-131-2499. 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
1: Bueno, faltan ya 17 para las 12. Después de la siguiente canción viene la cápsula informativa.

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1: Hola, hola, bienvenidos una vez más a este espacio de Ya Oíste. Yo soy Génesis Sainz, más que feliz, emocionada de tratar un tema pues del que se habla muy poco, la sarcopenia. A veces te sientes con menos fuerza, te cuesta más trabajo cargar cosas, subir escaleras, levantarte de una silla. Pues todos esos puntos hoy los vamos a aclarar. Y para eso tenemos una invitada muy especial. Nos acompaña la doctora Claudia Santillán Arriaga, que es especialista en medicina interna. Doctora, bienvenida, muchas gracias.
6: Muchas gracias, buenos días, gracias por la invitación. Y bueno, vamos a hablar de lo que es la sarcopenia, como lo mencionaban ahorita. Conocido desde ya muchos años, últimamente en boga en México. ¿Por qué? Porque vamos todos para ese diagnóstico o ese síndrome que actualmente se conoce. A la sarcopenia se le menciona como sarcopenia del latín y griego, que es sars, carne, penia, disminución, que es disminución del músculo, o también se le conoce como miopenia, músculo mío, okay. Penia, disminución. Y esto va unado a otros términos que se llaman dinamopenia, que es disminución en la fuerza, y por consiguiente también la cratopenia, que es la disminución en el músculo, disminución en la fuerza, y por consiguiente disminución en la actividad funcional diaria. Anteriormente se conocía que era un síndrome geriátrico, porque todos los cambios que vamos teniendo a partir de 65 años van generando parte de estos síndromes geriátricos. Pero conforme han avanzado los años y los tiempos, se han hecho varios estudios condicionando que no solamente el paciente geriátrico, sino también el paciente que tiene enfermedades metabólicas, como pueden ser la diabetes, la obesidad, la insuficiencia cardíaca y recientemente más estudios sobre la enfermedad renal crónica.
1: ¿Cómo lo podemos como centrar de que no solamente es algo para la gente mayor?

0: progresivo y crónico van a dar una disminución en la masa muscular corporal. Se comenta que después de 50 años vamos perdiendo por cada año un 2% de masa muscular.
1: Wow.
0: Y después de 65 años esto puede incrementarse hasta 13 a 24% anual. Pero si tenemos otras enfermedades o no hacemos actividades preventivas, podemos llegar a un grado mucho mayor que puede llevarnos inclusive a la muerte.
1: ¿Cómo vamos a diferenciar que a lo mejor estamos en una buena etapa para tomar acción y decir, bueno, voy a hacer ejercicio o esto? O en dado caso, ¿cómo sé que yo tengo, ya estoy empezando con la sarcopenia o esta parte prematura?
0: En un paciente mayor de 65 años, ya podemos pensar en la sarcopenia. ¿Por qué? Porque tenemos alteraciones en todos estos factores sensoriales, marcha, se van modificando. Si estamos mucho tiempo en una sola posición, vamos a hacer contracturas musculares. Entonces, cuando yo me quiero estirar para ese ejercicio, me duele, y si me duele, ya no lo hago, o ya no lo realizo. Y un adulto mayor, que son afortunadamente no es una gran mayoría, porque ya actualmente vemos en los parques, en los gimnasios, en algunos bosques, mucha gente mayor haciendo actividad física. Entonces, ese poco que nosotros le invertamos en el ejercicio, que se considera que son 30 minutos al día, o 150 minutos semanales distribuidos en lo que nosotros podamos administrarlo de acuerdo a nuestros tiempos, nos va a ayudar mucho. Pero no solamente se considera que sea la caminata, la yoga, natación, que son ejercicios aeróbicos, sino también ya incrementarle un poquito en peso, ya sea con un poco de mancuernas, con polainas, o inclusive podemos en casa, si no puedo comprarme mi mancuerna o polaina, puedo llenar unos botecitos de agua o un recipiente con arroz, con frijol, con lenteja, con alpiste, y cargarlos.
1: Claro.
0: Y en las piernas podemos hacerlo con la tela que tenemos en casa, que ya no nos sobra, llenarlo igual, se considera que sea de arena, pero no vamos a tener arena tan fácilmente, llenarlo igual con la semilla más chiquita que tengamos y ponerle un resortito o ponerle un velcro o unos broches para que lo podamos agregar tanto a los brazos como a las piernas. Y unos minutos, de 5 a 10 minutos, que lo hagamos en casa en lo que vemos las noticias, la televisión, nuestro programa favorito, o inclusive ya hay programas de ejercicio, sobre todo para adulto mayor. Hay que hacerlos, y con ese pesito que le pongamos nos va a ayudar a disminuir ese riesgo de la sarcopenia a corta edad. Cualquier paciente que tenga enfermedades crónicas, vamos a mencionar diabetes, obesidad, enfermedad cardíaca, paciente geriátrico, que curse con una recaída, como son una enfermedad o que requiere estar en el hospital por algún proceso infeccioso o descompensación, o inclusive que pueden llegar a requerir aditamentos como ventilación mecánica, están postrados en cama. Entonces su músculo no lo moviliza.
1: Claro.
0: Entonces muchas veces podemos ver al paciente hospitalizado y el familiar va y nos apoya a darle de comer en la boca, lo tiene apapachando en la cama, y no, al contrario, llegando hay que moverlo, sentarlo, que coma, para que no pierda esa funcionalidad. Y aquí tenemos que pedir apoyo, si lo hubiera, con una fisioterapia, para que nos esté apoyando qué ejercicios puede mantener durante esa hospitalización para que se desgaste menos y pierda menos músculo. Otro es nutrición. Desde que llega el paciente al hospital, hacemos como un plan alimenticio para no perder tanto músculo y garantizar que el paciente esté ingiriendo su alimento. E inmediatamente que se egresa, mandarlo a rehabilitación física, a nutrición, psicología si está en condiciones, y psiquiatría.
1: La proteína que venden o que pues consumen, que es como un suplemento, ¿eso ayuda? ¿O estamos hablando de mejor natural?
0: De todo natural. Mucha de la gente que va al gym le sugieren suplementos proteínicos, pero muchas veces pueden dañar o el hígado o el riñón. Claro. Y hablamos que la enfermedad del riñón es una de las que más sufren de sarcopenia. Wow. Entonces, nuestro músculo ya está establecido. Lo importante es trabajarlo y mantenerlo y movernos. Ya sea que yo tenga una enfermedad renal o cualquier enfermedad, mientras yo me mantenga activo dentro de las posibilidades, yo mantengo mi músculo. Pero si el paciente va a perder peso por la misma enfermedad y yo le doy un aditamento o un suplemento, todo es de preferencia natural, porque eso nos va a ayudar desde la digestión, desde la salivación, de la masticación, la deglución, la absorción de nutrientes, que es mucho mejor a darle un suplemento preparado. ¿Por qué? Porque la absorción va a ser diferente. Sí, y eso se llama un suplemento.

0: que no equivale a la alimentación. Y muchas veces los familiares o los pacientes dicen, deme una nutrición, ¿por qué no me da hambre? Es por eso un suplemento nos ayuda, pero no sustituye a la alimentación.
1: Yéndonos a la prevención, para que no lleguemos, o sea, en estos casos yo que tengo 27 años, ¿no? Y yo no quiero que cuando llegue a la edad de los 60 tenga sarcopenia. ¿Qué puedo hacer desde yo ahorita para decir, voy a prevenir?
0: Si una persona es sana, no tiene ninguna enfermedad, ninguna comorbilidad, puede tener una alimentación, pero siempre sería ideal llevarlo a cabo con un nutriólogo.
1: Okay.
0: Y conjunto con un dietista, ya que el nutriólogo nos detectó que estamos sanos, entonces el dietista nos puede dar inclusive ciertas recomendaciones de cómo balancear lo que es el plato saludable, donde un porcentaje son verduras, carnes, cereales, proteínas, y en sí todo, y sobre todo los líquidos,
1: claro.
0: Sobre todo hidratarnos en forma correcta, porque nuestro cuerpo se basa en toda esta homeostasis o que sea todo parejo para que pueda absorberse todos los nutrientes, y sobre todo no saltarnos alimentos.
1: Importante.
0: Eso es algo muy importante, porque si no llevamos el desayuno, comida y la cena, entonces nuestro cuerpo va a tomar energía de donde no tiene y entonces va a empezar a alterar todo el metabolismo. Trata de hacer un sueño reparador.
1: Nuestro cuerpo habla y hay que escucharlo, hay que saber escucharlo y tomar el tiempo para darle, porque nada más tenemos una sola vida, hay que cuidarla. Nos vemos en el siguiente episodio de Ya Viste. Yo soy Génesis Sainz Silva. Hasta luego.

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1: Son las 12:04, martes 29 de septiembre y la temperatura está en 30 grados. Listos, puestos y dispuestos para enviar saludos a todos ustedes que ya nos acompañan en este martes. Saludos para Manuel allá en la Ribera, hora del cafecito. Para el nieto de la abuelita que andará a la escuchita chambeando hasta las 5. También para don Carlos Munguía, activo como siempre. ¿Quién más? 877-131-2499. Es el Super Watts, participe Humberto Andrade, el caballero de la noche. Ahora sí, temerarios.

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1: En la estación de la raza son las 12:12. Empate en la pizarra, 12:12. Martes 29 ya de septiembre. ¿Quién más? Saludos, Julio Perales, allá en Cedros. Ya se reporta, como siempre, Radio Escucha Fiel de Superestelar. Seguimos con más para ustedes. Grupo Duelo.

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2: Son las 12:15. ¿Quién más se reporta? Lupita Reyes en Santa Marta dice: Olis, Olis, señor Humberto, caballero de la noche, presente. Y ando aquí esperando las puras buenas. Claro, superando los 10 mensajes de diferentes radioescuchas, habrá puras buenas. Una hora, justamente de 1 a 2. Ocupamos, se requieren más. Más participación para el siguiente programa. Doce dieciséis.

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1: En la estación de la raza son las 12.19. Saludos, don Enrique. El señor Enrique por allá. Los torneros de la Johnson, activos como siempre, chambeando. Gracias, como ustedes lo saben. Bueno, tenemos muchos radioescuchas en diferentes partes de Acuña, dentro y fuera del país. Sean todos bienvenidos y bienvenidas. Y les invito a participar con su mensajito o notita de voz al Super WhatsApp. Y ya que estamos con ese gran ambiente musical, a marcarla, don Carlos Munguía.

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1: Son las 12:23. ¿Qué dice don Carlos Munguía? Me hubieran traído a JLB. Se refiere a la feria. Bueno, los promotores empiezan a trabajar desde marzo para las diferentes ferias. La de San Buena, la de Monclova, la de Acuña, la de Piedras. Por lo tanto, pues tratan, creo yo, tratan de buscar con anticipación las fechas de los grupos. Hemos leído muchos comentarios en las redes sociales respecto a la feria. No la hace presidencia municipal. Hay mucha ignorancia. Creen que el cabildo hace la feria. No. Ellos venden la concesión, es una concesión, a particulares, a promotores. Por lo tanto, el organigrama, todo lo que es la organización, la renta de stand, de espacios, los grupos, todos los presentan justamente los organizadores, quienes compran la concesión de la feria. Y bueno, de que a veces hay pérdidas, claro que las hay. No todo es para acá y para acá como el asado, no. A veces también hay pérdidas, como en todo negocio. A veces se pierde, a veces se gana. Y bueno, las pérdidas las absorben justamente los organizadores. Son los que manejan la agenda grupera. Son los que rentan los espacios para los juegos, para los stands, para localitos, para la venta de antojitos. Por lo tanto, pues presidencia nada más les facilita el espacio y se compromete a algunas cosas, como es la seguridad, acordonar las áreas, cuidar a los ciudadanos, al pueblo que se divierta. Lo demás, el espectáculo, es parte de los organizadores. Por lo tanto, háganle llegar las sugerencias con anticipación. Allá hay un local frente a la Pérez, ahí con Alfredo Rojas, que es el organizador local. Háganle llegar. Queremos estos grupos. En ocasiones pues es un poco difícil porque los grupos cobran muy caro. La banda MS creo yo que sí, muy arriba. Ahora que venga el Primavera también son grupos costosos. Por lo tanto, hay una variación en el costo del boleto. Justamente porque los grupos, los más populares ya se la sabe. Mr. Chivo, Apache, Master. Más populares y más regionales y obviamente cobran menos. Y JLB regional, de Sabinas, de Agujita, Venas Coahuila, sus alrededores, allá es JLB y compañía. Y sí, no tengo memoria que lo hayan traído en los últimos dos eventos de la feria, pero esperemos que pues lo traigan, don Carlos, para que deje el taxi por un día, una noche no trabaje y se vaya a divertir con la música de JLB y compañía. Y si no, a lo mejor algún promotor, esos que tenemos aquí en Acuña, promotores que les gusta traer grupos clásicos. Esperemos que pronto traigan a JLB y compañía. Una sugerencia, don Carlos Munguía. Muy bien, 12:26. ¿Quién más? Y soltero. ¡Qué óvole! ¿Qué tal? Sigue soltero, don Carlos. ¡Qué bárbaro! Bueno, ahí está. Tiene todo el año diciendo que es soltero. Pues no le cae nada. Ninguna dama de... se anima, no sé qué pasa. Dice que tiene, que es soltero, trabajador, responsable. Pues más le falta que una chica, como dice la canción, que levante la mano. Muy bien, mucha suerte, don Carlos. Esperando que en este año, que no pase diciembre, cuando nos dé la noticia de que ya, trae por ahí dama, que ya trae novia. Y que invite a la boda, obviamente. Y sin vicios, ¿qué tal? Oye, pues muchas mujeres ahí se anuncian en el Face que era una persona, un hombre que, trabajador, sin vicios, soltero, sin compromiso. Yo digo que a veces son puro show. Quieren puro like, quieren puras reproducciones y generar por ahí, pues ya monetizar. Realmente la verdadera mujer que llegue por ahí a, que le toque a don Carlos, pues va a ser prácticamente la mera buena, si alguna dama se decide. Y sin vicios. Excelente, don Carlos Munguía. Y joven. Le llevo como por 15, 20 años. Tiene como 40 y qué, don Carlos. 42, 43. Algo así me dijo. Ha venido aquí. Por playeras, en algunas promociones ha participado. Y sí, está joven. Digo, a comparación. Ya ve, 46. Por lo tanto, es joven. Si alguna dama... Pues, ¿de qué edad la quiere, don Carlos? Le interesa, aquí tenemos su número, se lo podemos proporcionar. Pues nada más para que se conozcan, se traten, si llegan a algo más, pues adelante. ¿Qué edad? De 40 a 60, ¿qué tal? Y no es muy exigente, de 40 a 60. O sea, de su edad o bien un poquito más. Así es sencillo. Obvio que sea igual que él, sin compromisos, creo yo, ¿verdad? O no sé, solamente que me escriba lo contrario, que diga características. 12:29, ¿qué pasó, gordito de Ciénegas? En la parte musical, el momento de los pegaceros.

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1: Ahí mándanos un cordial saludo para toda la colonia Aeropuerto y para todos tus radioescuchas que están al pendiente de parte de Martín Franco.
2: Me suena Martín Franco. ¿Quién es? Ah, es el papasuegro de Manuel, si no me equivoco. Confirma, Manuel, ¿es tu suegro? 877-131-2499 es el Super WhatsApp. Participe con el Caballero de la Noche.

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1: Bueno, en la estación de la raza faltan 20 para la una. Seguimos. ¿Quién más se reporta? Al 877-131-2499. Faltan algunos mensajitos para completar la cantidad de aciertos o votos que se ocupan para el siguiente programa.

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1: Ya faltan únicamente 6 para la una. Seguimos. Saludos al super sureño. También se reporta don Pablo Cruz y familia Cruz Uribe en la Primera de Mayo. Y su gran amor, Alejandra Vázquez, que se encuentra de visita aquí en Acuña.

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Bueno, la una ya, 2 minutos, 1-2 en la estación de la raza. De este martes 29 de septiembre, la temperatura 29 grados en estos momentos. 877-131-2499 es para sus mensajes y notitas de voz. Hágase presente en este horario con el Caballero de la Noche. Iniciando, puras buenas.

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1: En la estación de la raza son 9 después de la 1. Seguimos. Estamos en puras buenas. ¿Quién más se reporta? Al 877-131-2499.

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1: Son las 2 de la mañana, 2 minutos en la estación de la raza. Seguimos. 29 grados, temperatura ambiente en estos momentos. 877-131-2499 es el Super WhatsApp. Participe. Saludos, don Gerardo González, allá en las Américas.

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1: Bueno, seguimos las 2.5. Las consentidas.

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1: Seguimos en la estación de la raza, son las 2:13. Se llama Medias Negras, son los Reyes Locos.

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1: En la estación de la raza son las 2:17. Estamos en las consentidas de hoy, martes 29 de septiembre. La temperatura 28 grados. 877-131-2499 es el Super Watts. Y bueno, revisando el clima para estos días, pronóstico de lluvia a partir de mañana hasta el 5 de octubre. Mañana hay un 60%, pasado mañana un 80%, el 2 un 80% también, el 3 será un 90%, lluvia segura, el 4 un 80% y el 5 un 70%. Viene la lluviecita, a partir ya de mañana se extiende el pronóstico del tiempo, el clima, las posibles lluvias llegan a Ciudad Acuña. Las consentidas

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1: Bueno, seguimos en la estación de la raza. Dos ya 25, que no se le haga tarde. Si usted tiene algo que hacer en estos momentos, 2:25. Y bueno, ya es martes 29 de septiembre. A los cumpleañeros y cumpleañeras, que se la pasen de lo mejor hoy en su día. Las consentidas.

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2: Las consentidas.

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1: 21 para las 3.

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1: Bueno, ya son las 3:03, 3:03 de la mañana de hoy, martes 29 de septiembre. La temperatura 28 grados. Rápidamente iniciando de 4 en 4 hasta las 4.

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1: Bueno, ya son las 3:14, seguimos de 4 en 4 hasta las 4.

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1: Bueno, ya son las 3:27 de la mañana. Seguimos. Estamos de 4 en 4 hasta las 4. La temperatura 28 grados. Ahora los temas románticos.

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Y qué feliz soy entre tus brazos. Qué tesoro tan grande es tenerte en mi regazo. Gracias, Dios, por hacer de esta relación la maravilla de amor que tanto había esperado. Aún recuerdas estas frases, las notas, la dulzura y el amor que nos profesamos. Hoy solo son eso, frases vacías, solo palabras. 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
1: Bueno, faltan ya únicamente 18 para las 4. Último bloque musical de 4.

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1: Seguimos en la estación de la raza, son las 4:11. Que no se le haga tarde, 4:11.

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2: Son las 4:31, 4:31. Seguimos en la estación de la raza. Martes ya 29 de septiembre.

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1: Bueno, únicamente 3 minutos para la hora, 3 para las 5. Gracias, nos vamos, nos retiramos. Viene el primer avance de noticias Radio Zócalo. Y después Luis Cortinas y toda su programación aquí en la estación de la raza. Regresamos mañana, Dios mediante, del mismo horario. Hoy cubre Tony Martínez para que lo escuchen en Superestelar. Gracias, buenos días. Martes ya 29 de septiembre, temperatura 28 grados. Regresamos mañana. Muy buenos días. Humberto Andrade, el Caballero de la Noche.

0: Son las 5:04 a.m. La temperatura en Piedras Negras se encuentra en los 27 grados centígrados, que son equivalentes a los 81 grados Fahrenheit, y hay una humedad del 71% en el ambiente. De acuerdo al reporte más reciente que emite el Servicio Meteorológico Nacional de los Estados Unidos, esperamos hoy un cielo parcialmente soleado y caliente. La máxima temperatura va a estar alcanzando los 37 grados centígrados, equivalentes a los 99 grados Fahrenheit, pero se sentirán 41, 105 grados Fahrenheit, vientos soplando con dirección del sureste cerca de las 10 millas por hora, pero con ráfagas de hasta 20 millas, alrededor de 30 kilómetros por hora, dando sus últimos coletazos el calor en nuestra región. Esta noche esperamos incremento en la nubosidad. Hay un 20% de posibilidades de lluvias y tormentas. Se incrementa la nubosidad con una temperatura mínima en los 26 grados centígrados, 78 grados Fahrenheit. Vientos fuertes soplando de sureste entre 10 y 15 millas por hora, pero con ráfagas que alcanzarán hasta las 30 millas por hora, que son equivalentes aproximadamente a los 45 kilómetros por hora. Para el día de mañana, miércoles, esperamos una máxima en los 38 grados, 100 grados Fahrenheit. Se sentirán el día de mañana 42 centígrados, 43 grados centígrados, 109 grados Fahrenheit. Mañana por la noche hay un 70% de posibilidades de lluvias y tormentas con una mínima de 25 centígrados, 77 grados Fahrenheit. Para el jueves esperamos una máxima. Hay un 90% de posibilidades de lluvias y tormentas con una máxima temperatura el jueves, en los 32 grados centígrados. La noche del jueves, 80% de posibilidades de precipitación con una mínima de 21 grados centígrados. El viernes, 70% de posibilidades de lluvias y tormentas. Máxima en los 28, sí, escuchó usted bien, 28 grados como máxima. La noche del viernes, 60% de posibles lluvias y una mínima de 19 grados centígrados. El sábado, 60% de posibilidades de lluvias y tormentas. Máxima en los 27 grados centígrados. La noche del sábado, hay un 50% de posibilidades de precipitación con una mínima que rondará los 19 grados centígrados. Para el domingo, 60% de posibilidades de lluvias y tormentas, máxima otra vez en los 27. La noche del sábado, 50% de posibilidades de precipitación y una mínima de 19 grados centígrados. Te saludamos en este avance de Radio Zócalo Noticias, periodismo de verdad. Hoy es martes 29 de septiembre del año 2026. Rafael, Miguel y Gabriel celebran su onomástico. Felicidades a quien lleve alguno de esos nombres o celebre alguna fecha importante el día de hoy. Le deseamos que se la pase de lo mejor. El cumpleaños mi padre, el ingeniero Raúl Miguel López Rivera, así que muchísimas felicidades, pa, deseándote que te la pases de lo mejor. En la semana número 40, el día 272, restan 93 días para concluir el presente año. En la información, Sonia Villarreal será la encargada de coordinar en Piedras Negras el programa estatal En Equipo Le Entramos, implementado por el gobernador Manolo Jiménez Salinas para realizar obras prioritarias en los 38 municipios de la entidad. Lo anterior, a pesar de no haber convenio entre el estado y este municipio, declaró la subsecretaria de gobierno de la región norte, quien señaló que sin embargo los proyectos a ejecutarse no serán similares a los de otras ciudades. Aseguró que aunque todavía se analizan las obras, la constante cercanía con la comunidad en general les ha permitido detectar prioridades educativas en áreas de nuevo desarrollo como el fraccionamiento Praderas.
1: Sin embargo, pues el que él haya decidido no estar presente no significa que Piedras Negras no vaya a tener una aportación.
2: ¿Cómo va a funcionar?
1: Se va a manejar directamente el estado en en las necesidades que tenga la ciudad. Muy seguramente es infraestructura educativa, este tipo de apoyos, por ejemplo, techumbres, se tiene necesidad para aquel sector de lo que es Praderas, el ejido Piedraneras.
0: Diversas autoridades encabezaron la palada inicial de la construcción del último tramo del Loop 480 que permitirá conectar la carretera 57 con la carretera 277, obra que se tiene proyectada a concluir en el 2030 o inclusive antes. El representante estatal, Heriberto Morales, destacó que este proyecto, concretado luego de 10 años de gestiones oficiales, impulsará la economía tanto de Eagle Pass como del condado de Maverick.
2: Es grandísimo, como ustedes saben, hemos estado creciendo y creciendo. El MIDEPI mismo dijo que esta es la región que ha estado creciendo más, por eso dije en mis comentarios que qué bonito poder estar ahorita viviendo, vivir en Eagle Pass, ser residente, ciudadano de Eagle Pass, del condado de Maverick.
0: El excomisionado Gerardo Morales rechazó la propuesta de vender el lago del condado junto con otros bienes públicos como una opción para solucionar los graves problemas financieros que está enfrentando la administración. Afirmó que esas acciones afectarán a futuro la estabilidad financiera del condado y causarán problemas para obtener créditos, por lo que sugirió revisar paso a paso cada propiedad para saber cuánto cuesta y buscar la mejor opción.
3: Los bienes del condado son bienes del condado. Tienes que primero tratar de solucionar esto de otras maneras. Nosotros lo hemos hecho de una manera antes diferente y ahí tienes una manera de negociar eso con la ciudad. Si sabes que vamos a llegar a un acuerdo como ya lo hicimos antes, donde te podemos dar un poco de crédito aquí, uh-huh, y llegamos a ese acuerdo. Pero si ni siquiera has tocado ese tema y lo más fácil es vender los bienes que tienes, yo no estoy de acuerdo.
0: Padres de familia del Centro de Bachillerato Tecnológico Industrial y de Servicios 34 alertaron e hicieron un llamado a las autoridades para frenar la violencia que se ha desatado al interior de dicho plantel educativo. Ello ante las riñas entre estudiantes que son constantes y se difunden a través de redes sociales. Alarma que aumentó ayer luego de un pleito entre dos alumnos en el segundo nivel de aulas cerca de una escalera donde se exhibe la brutalidad y riesgo de una lesión mortal. Para más información, en un operativo realizado en brechas, durante un operativo realizado en brechas del municipio de Guerrero, elementos de la Secretaría de Seguridad Pública y de la Fiscalía General del Estado arrestaron a un hombre identificado como el Pato Pérez, quien atacó a balazos al dueño de un rancho el domingo por la tarde y fue acusado del delito de despojo. Luego de investigar la denuncia interpuesta por Juan Antonio N., declaró que dos sujetos lo atacaron a balazos y le habían despojado de su rancho el pasado domingo, por lo que huyó de la propiedad para interponer su denuncia. La víctima declaró que llegó el domingo 27, cerca de las 13:30 horas, y encontró todo en desorden. Le faltaba herramienta, cables y otros artículos, y al revisar salieron dos hombres quienes lo amenazaron con arma de fuego y le dispararon, causándole una herida en el brazo. Son las 5:15 a.m, la temperatura se encuentra en los 27 grados centígrados, equivalentes a los 81 grados Fahrenheit. Hasta aquí este avance de Radio Zócalo Noticias, periodismo de verdad.

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Es correcto, Luisito. Muy buenos días. Saludamos. Andrés Superestelar, 92.9 de Junia, Coahuila, Frontera Norte. Saludamos en esta linda, hermosa mañana. Muy buenos días. Gracias al creador por un nuevo día, un nuevo despertar, un nuevo inicio, una nueva oportunidad. Aquí andamos, de regreso. Contigo te acompañamos a todas partes. Acuña el río, los alrededores y también a todos y todas las que nos sintonizan a través de internet. Bienvenidos, bienvenidas. Muy, pero muy buenos días. También agradecemos a toda la raza que ya se está conectando a través del WhatsApp. Bienvenidos, bienvenidas. Felicidades para todos los cumpleañeros, cumpleañeras en este martes 29 de septiembre. Felicidades para todos los que estén cumpliendo años. Felicidades. ¿Quién cumple años? ¿Dónde va a ser el columpio? Y que no se le haga tarde, que no se le duerma el rufle. ¡Ya levántense! 5:23.

0: Saludos a la banda, dice, ¿qué dicen? La raza de la Muller. Ya vamos para allá, para la chamba. Saludotes. Ahí va el compita güero, saludos. De la Muller. Saludos a toda la raza que ya va a chambear. A echarle ganas, que la vieron gratis. Tampoco en las aguas de huizache ni en las tortillas de harina.
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0: ¡Señor Rosy! Señor Mario Mejía. Ya salieron de la chamba. O apenas van saliendo. Hoy no más.
2: Buenos días, mis compas.
0: Sí.
2: Ganas. Hijo, eso, no traigo esa actitud como anteriormente.
0: ¿Por qué, mi Junior? ¿Qué pasó? Es
2: por el clima.
0: Ya está poniendo fresco, Junior. Ya se está poniendo fresco.
2: Estos días.
0: No más. ¡Ay, no!
2: Saludos y buen día. Hay que levantarnos.
0: Uno más, con esas ganas, trae mi Junior. Seguimos, pausa, volvemos.
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9: Un momento, ANSPAC. No debemos confundir caridad con justicia. La justicia es un deber moral que nos obliga a actuar correctamente y dar a cada uno lo que le corresponde. La caridad es un sentimiento que nace internamente como el deseo de hacer el bien. La caridad es como algo que me complace hacer. La justicia es una obligación de lo que debe hacer. Caridad es una virtud que significa amor, cariño, afecto y se muestra con obras, no palabras. Nos aparta del egoísmo, nos da paz. La caridad no sustituye a la justicia. Sin el amor al prójimo es muy difícil ser justo. Este fue un momento ANSPAC.
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0: gana mi Junior, que gana mi Junior. No, toda la gente bien motivada con ese mensaje, la gente bien motivada para ir a chambear hoy nomás. Bien motivado para ir a chambear mi Junior. Bien motivados. Hoy no. ¡Ay, no, mi Junior!
1: Comparito, muy buenos días.
0: Buenos días, comparito. Buenos días.
1: Comparito, quiero felicitar a la señora Lucy hoy por estar de cumpleaños, esperando y se la pase de lo mejor en compañía de su señor esposo y de sus hijos. Señora Lucy, muchas, muchas felicidades de parte de Chuy Rodríguez. Que tenga un excelente día, señora, y se la pase bien, bien bonito, de todo corazón.
2: Hasta ganas me dieron de salir corriendo, Junior, con ese mensaje. ¡Qué bárbaro! ¡Despiértese, señor!
0: ¡Ay, no, mi Junior! Saludos a mi compañero Chuy Rodríguez, el montonero, montonero mayor. Y recalcamos el sonido. El cordial ambiente. El ruido, el escándalo. Que retumbe en toda Ciudad de Acuña. Los saludos. Los cordiales para la señora Lucy. Que hoy está cumpliendo años. Hoy está de mantel largo. Felicidades. A ver, columpio, a ver, columpio. Señores, señoras, más que nada, caballeros, me incluyo. Vamos a deleitar el oído, deleitar el tímpano con esa voz sensual que se oye más o menos así.
3: Hola, buenos días.
0: Hoy no más. ¡Auch!
3: Muy buenos días, mi buen amigo Luisito.
0: ¡Auch!
3: Bendiciones, feliz martes. Oye, Luisito, hoy le quiero mandar saludos a todos tus radioescuchas de la 92.9. Mari Barra, saludándoles a todos y a cada uno de tus radioescuchas, Luisito.

0: Mi lindo amigo Luisito, un
1: muchas gracias.
0: Abrazo enorme, truenagüesos, bendiciones. Ti, que Dios te bendiga siempre a ti, eterninda familia. Feliz martesitos, Mari Barra les saluda desde el Emiliano Zapata.
1: Hoy no más.
0: Bendiciones, un fuerte abrazo para todos en general, sin excepción ninguna, Luisito. Se despide Mari Barra. A la orden, Luisito, a la orden.
1: ¡Auch! ¡Un pañal para Luisito, un pañal para Luisito! ¡Auch! No, celotes, es para Mari, celotes. ¡Auch! Bueno, este es como un regalo, ahorita en la mañana, escuchar, deleitarnos con esa voz de terciopelo, esa voz sensual, esa voz que endulza, esa voz que envuelve. ¡Auch! ¡Saludotes! Que tengas un excelente día, amiga, un excelente día, un excelente martes. Gracias por portarte, un abrazo a la distancia. ¡Auch! Se aproxima el avance, así que ahorita vinimos, ahorita regresamos. Es Super Estelar 92.9 de Juya, Coahuila, frontera norte, señores. Ahorita volvemos.

0: Son las 5:33 ya en Piedras Negras. El termómetro está marcando una temperatura de 27 grados centígrados, que son equivalentes a los 81 grados Fahrenheit. La humedad se sitúa en el 71% en el ambiente para hoy. El más reciente reporte del Servicio Meteorológico Nacional de los Estados Unidos nos advierte que tendremos un día que estará parcialmente soleado. La máxima temperatura, sin embargo, estará alcanzando los 37 grados centígrados, que son equivalentes a los 99 grados Fahrenheit, con una sensación térmica que estará rondando los 41 grados centígrados, 103 grados Fahrenheit. Además, los vientos serán factor, soplarán con dirección de sureste cerca de las 10 millas por hora, pero con ráfagas de hasta 20 millas, que son aproximadamente 30 kilómetros por hora. Para esta noche esperamos un 20% de posibilidades de lluvias y tormentas. Se incrementa la nubosidad con una temperatura mínima en los 26 grados centígrados, 78 grados Fahrenheit, vientos soplando fuertes de sureste entre 10 y 15 millas por hora, pero con ráfagas de hasta 35 millas, que son aproximadamente 45 kilómetros por hora. Para el día de mañana miércoles todavía se puede decir que el último coletazo del intenso calor que hemos tenido este año en Piedras Negras. Máxima de 38, 100 grados Fahrenheit, pero se sentirán 43, 109 grados Fahrenheit. Mañana por la noche ya aparece un 70% de posibilidades de lluvias y tormentas, con una mínima que estará rondando los 25 grados centígrados, 77 grados Fahrenheit. Para el jueves, o a partir del jueves, ya cambiando diametralmente las condiciones climáticas. 90% de posibilidades de lluvias durante el día, máxima en los 32. Para la noche del jueves hay un 80% de posibilidades de lluvias y tormentas y una mínima de 21 centígrados. El viernes esperamos un 70% de posibilidades de lluvias y tormentas, máxima que estará rondando los 28 grados centígrados, la mínima en 19 grados centígrados, y el viernes por la noche 60% de posibilidades de lluvias y tormentas. Para el sábado esperamos un 60% de posibilidades de lluvias y tormentas, máxima de 27 grados. La noche del sábado 50% de posibilidades de lluvias y tormentas y una mínima de 19 grados centígrados. El domingo prácticamente igual, 60% de posibilidades de lluvias y tormentas durante el día, 50% durante la noche. 27 como máxima y 19 como mínima. Les saludamos en este avance de Radio Zócalo Noticias, periodismo de verdad. Hoy es martes 29 de septiembre del año 2026. Rafael, Miguel y Gabriel celebran su santo. Felicidades a quien lleve alguno de esos nombres o celebre alguna fecha importante el día de hoy. Le deseamos que se la pase de lo mejor. El cumpleaños mi padre, el ingeniero Raúl Miguel López Rivera. Así que muchísimas felicidades, pa, deseándote que te la pases de lo mejor y que te podamos seguir celebrando muchos años más de vida. En la semana número 40, el día 272, restan 93 días para concluir el presente año. En la información, Sonia Villarreal será la encargada de coordinar en Piedras Negras el programa estatal En Equipo Le Entramos, implementado por el gobernador Manolo Jiménez Salinas para realizar obras prioritarias en los 38 municipios de la entidad. Lo anterior, a pesar de no haber un convenio entre el estado y este municipio, declaró la subsecretaria de gobierno en la región norte, quien señaló que, sin embargo, los proyectos a ejecutarse no serán similares a los de otras ciudades. Aunque aseguró que todavía se analizan las obras, la constante cercanía con la comunidad en general les ha permitido detectar prioridades educativas en áreas en nuevo desarrollo, como en el fraccionamiento Praderas.
1: Sin embargo, pues el que él haya decidido no estar presente no significa que Piedras Negras no vaya a tener una aportación.
2: ¿Cómo va a funcionar?
1: Se va a manejar directamente el estado en las necesidades que tenga la ciudad. Muy seguramente es infraestructura educativa, este tipo de apoyos, por ejemplo, techumbres, se tiene necesidad para aquel sector de lo que es Praderas, elegido Piedras Negras.
0: Diversas autoridades encabezaron la palada inicial de la construcción del último tramo del Loop 480 que permitirá conectar a la carretera 57 con la carretera 277, obra que se tiene proyectada concluir en el 2030 o inclusive antes. El representante estatal Heriberto Morales destacó que este proyecto, concretado luego de 10 años de gestiones oficiales, impulsará la economía tanto de Eagle Pass como la del condado de Maverick.
2: Es grandísimo, como ustedes saben, hemos estado creciendo y creciendo. El MIDEPI mismo dijo que esta es la región que ha estado creciendo más, por eso dije en mis comentarios que qué bonito poder estar ahorita viviendo, vivir en Eagle Pass, ser residente, ciudadano de Eagle Pass, del condado de Maverick.
0: El excomisionado Gerardo Morales rechazó la propuesta de vender el lago del condado junto con otros bienes públicos como una opción para solucionar los graves problemas financieros que está enfrentando la administración. Afirmó que esas acciones afectarán a futuro la estabilidad financiera del condado y causarán problemas para obtener créditos, por lo que sugirió revisar paso a paso cada propiedad para saber cuánto cuesta y buscar la mejor opción.
3: Los bienes del condado son bienes del condado. Tienes que primero tratar de solucionar esto de otras maneras. Nosotros lo hemos hecho de una manera antes diferente y ahí tienes una manera de negociar eso con la ciudad. Si sabes que vamos a llegar a un acuerdo como ya lo hicimos antes, donde te podemos dar un poco de crédito aquí, uh-huh, y llegamos a ese acuerdo. Pero si ni siquiera has tocado ese tema y lo más fácil es vender los bienes que tienes, yo no estoy de acuerdo.
0: 5:39 a.m. Padres de familia del Centro de Bachillerato Tecnológico Industrial y de Servicios, CBETIS 34, alertaron e hicieron un llamado a las autoridades para frenar la violencia que se ha desatado al interior de dicho plantel educativo. Lo anterior ante las riñas entre estudiantes que son constantes y se difunden a través de redes sociales. Alarma comentó ayer luego de un pleito entre dos alumnos en el segundo nivel de aulas. En las imágenes que se viralizaron a través de diversas plataformas de internet, se aprecia a dos alumnos peleando cerca de una escalera, donde además de la brutalidad con la que se agreden, se exhibe el riesgo de una lesión mortal debido precisamente a que estaban en un segundo piso. Un operativo realizado en brechas del municipio de Guerrero permitió a elementos de la Secretaría de Seguridad Pública de la Fiscalía General del Estado arrestar a una persona identificada como el Pato Pérez, quien atacó a balazos al dueño de un rancho. Este sujeto fue acusado del delito de despojo luego de la denuncia interpuesta por Juan Antonio N., quien declaró que lo atacó a balazos y lo despojó de su rancho el pasado domingo por la tarde. La víctima declaró que llegó cerca de las 13:30 horas y encontró su rancho en desorden, le faltaba herramienta, cables y otros artículos, y repentinamente salieron dos hombres quienes lo amenazaron con un arma de fuego y le dispararon causándole una herida en el brazo. Fernando de la Cruz, de 18 años de edad, fue encontrado culpable del asesinato de su primo Lorenzo Antonio Rico Rodríguez, de 22, durante una riña ocurrida la madrugada del 1 de enero de este año en la colonia Ampliación Santa Rosa de Ciudad Acuña. El juez del ramo penal sentenció al joven a 12 años de prisión sin beneficio alguno por el delito de homicidio calificado. Y además habrá de pagar una multa de 14,000 pesos como reparación del daño en calidad líquida. Héctor Manuel N., de 29 años de edad, fue detenido por elementos de tránsito y vialidad tras atropellar con su motocicleta a Emilio Baltasar Fuente, de 57, en la avenida Román Cepeda, a la altura del ejido Piedras Negras, la noche del domingo. La víctima se encuentra grave e intubada en el Seguro Social, mientras que en las próximas horas se decidirá la situación jurídica del detenido, informó el delegado de la Fiscalía General del Estado, Rigoberto Raúl Rodríguez Ríos. 5:43 a.m. ya. La temperatura en Piedras Negras se encuentra en los 27 grados centígrados, 81 grados Fahrenheit. Hasta aquí este avance de Radio Zócalo Noticias, periodismo de verdad.
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0: Saludos para Mari Barra, saludos. Ahí estamos en contacto, saludos. ¿Cómo dice?
1: Hola, buenos días. A la 92.9, al locutor, que Dios lo bendiga.
0: Gracias, gracias.
1: Uno de los integrantes del grupo de la 92.9. Échele ganas, martesito. Aquí reportándose la señora Tonches. Levántense como ese locutor. Ánimo.
0: ¡Eso!
1: Tortillón de harina con unos huevitos y unos frijolitos recién hechos. Provechito, ánimo. Feliz martes para todos. Aquí andamos.
0: Es correcto. La señora Tonches. Ya presente ahí en la pantalla, la señora Tonches, unas tortillas de harina bien ricas, unos frijolitos y ahora estamos antojando, señora Tonches, tan temprano, nos antojando, yes. ¡Ame, qué rico! ¡Saludos, señora Tonches! ¡Saludotes! ¡Buenos días, canalito Luisillo! ¡Saludos! A la racita de San Carlos y para los compas de la mañana y para el carnalito Chuy Rodríguez, para Cano Robles y para el tocallito La Bujía y para todos los chofis de chofas de Acuña, de parte de José Antonio Manríquez desde Georgia, Texas. Una rolita de los chilquenos del Arroyo. Bendiciones, carnalito Luisillo, gracias. Saludotes, mi carnalito Manríquez, desde Joshua, saludotes. Ánimo, que ha habido.
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0: Bueno, man, seguimos el ambiente. Allá anda mi carnalito José Antonio Manrique, saludotes. Dice, buenos días, Luisito, muchas felicidades para la compañera doña Lucy, que hoy, que dice, hoy siempre en compañía de toda su familia. Me paso muy bien de parte del Pato de la Pinta. Sí, es que hoy cumple año la señora Lucy. Saludos, fuerte abrazo. ¿Y dónde va a ser la carne asada? ¿Dónde va a ser, señora Lucy? Ahí para que nos invite al pachangón, que nos invite al columpio la señora Lucy. Saludos, mi compadrito del Pato de la Pinta, también ahí con nosotros. ¡Ánimo! Sí, oye, dice. Hola, buenos días. Sí, gracias a Dios por otro día más, así es. De vida y salud. Saludos para los escuchas. Aquí andamos escuchándote. Saludos para la señora Lucy, que está de manteles largos. Que Dios la siga bendiciendo con muchos años más. Así es. Larga vida y muchos años más. Señora Lucy, saludotes. Ahí anda Brenda. Saludos, Brenda. Saludos. Ibas ahí el día que nos topamos. Ay, ¿quién es esa mujer?
4: Buenos días, Luis. Saluditos para toda la raza, para todos los compañeros de la Johnson. Es para el grandote de Monclova. Para el...

Gente, sí, muy buenos días, mi querido Luisito. Espero que te estés bien, tú y los tuyos. Agradecida con papá Dios por otro año más de vida. Y agradecida con Jesús Rodríguez, el primo Olvera, por sus buenos deseos. Hoy en mi día, saludos a todos y todas. Festejada por casi dos semanas. Bien bendecida por tantos buenos amigos y familia. Gracias, Brenda, Brendita, Gwendolyn, comandante, y sus buenos deseos. Y el Pato de la Pinta. Saludos ahí, Lucy, agradeciendo por desearle toda la buena vibra y muchas felicidades. Hoy en su cumpleaños, saluda Lucy. Saludos. Toda la raza, ahí le estamos felicitando. ¿Cómo se oye, dice? Hoy no más. ¿Cómo se oye, dice, Luisito? Bueno, señores, ahorita regresamos. Están los signos pegaditos al siguiente avance. Así que ahorita volvemos. Ahorita regresamos. Está el ambiente, trae Super Estelar 99 de Cuya, Coahuila, frontera norte. Dice.

0: Son las 6 de la mañana con 4 minutos, temperatura 27 grados centígrados, 81 grados Fahrenheit, la humedad se sitúa en el 72% en el ambiente. Hoy esperamos un cielo parcialmente soleado, un día caliente con una máxima temperatura en los 37 grados centígrados, 99 grados Fahrenheit. Sin embargo, la sensación térmica será de 41, 105 grados Fahrenheit. Viento soplando de sureste cerca de las 10 millas por hora, pero con ráfagas de hasta 20 millas, que son aproximadamente 30 kilómetros por hora. Esta noche 20% de posibilidades de lluvias y tormentas. Se incrementa la nubosidad con una temperatura mínima en los 26 grados centígrados, 78 grados Fahrenheit. Viento soplando de sureste entre 10 y 15 millas por hora, pero con ráfagas de hasta 30 millas, que son aproximadamente 45 kilómetros por hora. Mañana miércoles máxima de 38, 100 grados Fahrenheit, se sentirán 43, 109 grados Fahrenheit, pero mañana por la noche 70% de posibles lluvias y una mínima de 25 centígrados, 77 grados Fahrenheit. El jueves 90% de posibilidades de lluvias y tormentas, máxima de 32. La noche del jueves 80% de posibles precipitaciones y una mínima de 21 centígrados. Para el viernes 60% de posibilidades de lluvias y tormentas tanto en el día como en la noche. Máxima en los 28, mínima de 19 grados centígrados. Para el sábado 60% de posibilidades de lluvias y tormentas. Máxima en los 27 grados. La noche del sábado 50% de posibles precipitaciones y una mínima de 19 grados. Para el domingo igual, 60% de posibilidades de lluvias y tormentas durante el día, 50% durante la noche. 27 como máxima y 19 como mínima. Les saludamos en este avance de Radio Zócalo Noticias, periodismo de verdad. Hoy es martes 29 de septiembre del año 2026. Rafael, Miguel y Gabriel celebran su onomástico. Felicidades a quien lleve alguno de esos nombres o celebre alguna fecha importante el día de hoy. Le deseamos que se la pase de lo mejor de cumpleaños mi padre, el ingeniero Raúl Miguel López Rivera. Así que muchísimas, muchísimas felicidades. Es la semana número 40, el día 272. Restan 93 días para concluir el presente año. En la información, Sonia Villarreal será la encargada de coordinar en Piedras Negras el programa estatal En Equipo Le Entramos, implementado por el gobernador Manolo Jiménez Salinas para realizar obras prioritarias en los 38 municipios de la entidad. Lo anterior, a pesar de no haber un convenio entre el estado y este municipio, declaró la subsecretaria de Gobierno en la región norte, quien señaló que ante ello los proyectos a ejecutarse no serán similares a los de otras ciudades. Afirmó que, aunque todavía se analizan las obras, la constante cercanía con la comunidad en general les ha permitido detectar prioridades educativas en áreas de nuevo desarrollo, como en el fraccionamiento Praderas.
1: Sin embargo, pues el que él haya decidido no estar presente no significa que Piedras Negras no vaya a tener una aportación.
2: ¿Cómo va a funcionar?
1: Se va a manejar directamente el estado en las necesidades que tenga la ciudad. Muy seguramente es infraestructura educativa, este tipo de apoyos, por ejemplo, techumbres, se tiene necesidad para aquel sector de lo que es Praderas, el ejido Piedras Negras.
0: Diversas autoridades encabezaron la palada inicial de la construcción del último tramo del Loop 480 que permitirá conectar la carretera 57 con la carretera 277, obra que se tiene proyectada a concluir en el 2030 o inclusive antes. El representante estatal, Heriberto Morales, destacó que este proyecto, concretado luego de 10 años de gestiones oficiales, impulsará la economía tanto de Eagle Pass como la del condado de Maverick.
3: Es grandísimo, como ustedes saben, hemos estado creciendo y creciendo. El MIDEPI mismo dijo que esta es la región que ha estado creciendo más, por eso dije en mis comentarios que qué bonito poder estar ahorita vivir en Eagle Pass, ser residente, ciudadano de Eagle Pass, del condado de Maverick.
0: El excomisionado Gerardo Morales rechazó la propuesta de vender el lago del condado junto con otros bienes públicos como una opción para solucionar los graves problemas financieros que está enfrentando la administración. Afirmó que esas acciones afectarán a futuro la estabilidad financiera del condado y causarán problemas para obtener créditos, por lo que sugirió revisar paso a paso cada propiedad para saber cuánto cuesta y buscar la mejor opción.
2: Los bienes del condado son bienes del condado. Tienes que primero tratar de solucionar esto de otras maneras. Nosotros lo hemos hecho de una manera antes diferente. Y ahí tienes una manera de negociar eso con la ciudad. Si sabes que vamos a llegar a un acuerdo como ya lo hicimos antes, donde te podemos dar un poco de crédito aquí, y llegamos a ese acuerdo. Pero si ni siquiera has tocado ese tema y lo más fácil es vender los bienes que tienes, yo no estoy de acuerdo.
0: Familias de personas desaparecidas realizaron en Piedras Negras diversos eventos dentro de la jornada de búsqueda en vida como parte de una serie de recorridos en donde tienen la esperanza de encontrar a sus seres queridos desaparecidos. María de la Luz López Castruita afirmó que realizaron una marcha para luego concluir con la elaboración del árbol de la esperanza, colocando fotografías de sus desaparecidos en un árbol para que la gente los conozca y los ubique. La representante de la búsqueda nacional en vida por nuestros desaparecidos indicó que visitar Piedras Negras y esta región significa esperanza, representa lucha, acompañados de familias que vienen de todos los estados del país. Padres de familia del Centro de Bachillerato Tecnológico Industrial y de Servicios, CEBETIS 34, alertaron e hicieron un llamado a las autoridades para frenar la violencia que se ha desatado al interior de dicho plantel educativo. Lo anterior ante las riñas entre estudiantes que son constantes y se difunden a través de redes sociales, alarma que aumentó ayer luego de un pleito entre dos alumnos en el segundo nivel de aula cerca de una escalera. Las imágenes que se hicieron virales y fueron compartidas tanto por alumnos como por la comunidad en general, se exhibe no solo la brutalidad sino el riesgo de una lesión mortal entre los involucrados. Tras un operativo realizado en Brechas de Guerrero, elementos de la Secretaría de Seguridad Pública y de la Fiscalía General del Estado arrestaron a un hombre identificado como el Pato Pérez, quien indicó, quien atacó a balazos al dueño de un rancho. Luego de investigar la denuncia interpuesta por Juan Antonio N., se declaró que lo atacaron a balazos y lo habían despojado de su rancho el pasado domingo, por lo que huyó de la propiedad para interponer su denuncia. Dijo que llegó al rancho cerca de las 13:30 horas y encontró todo en desorden. Le faltaba herramienta, cables y otros artículos. Y al revisar, dos hombres lo amenazaron con un arma de fuego y le dispararon en el brazo. Fernando de la Cruz, de 18 años de edad, fue encontrado culpable del asesinato de su primo, Lorenzo Antonio Rico Rodríguez, de 22 años, durante una riña ocurrida la madrugada del 1 de enero en la colonia Ampliación Santa Rosa de Ciudad Acuña. El juez del ramo penal sentenció al joven a 12 años de prisión sin beneficio alguno por el delito de homicidio calificado, que además habrá de pagar una multa de 14,000 pesos como reparación del daño en calidad líquida. Héctor Manuel N., de 29 años de edad, fue detenido por elementos de tránsito y vialidad tras atropellar con su motocicleta a Emiliano Baltasar Fuente, de 57, en la avenida Román Cepeda, a la altura del ejido Piedras Negras, la noche del domingo. La víctima se encuentra grave e intubada en el Seguro Social, mientras que en las próximas horas se decidirá la situación jurídica del detenido, informó el delegado de la Fiscalía General del Estado, Rigoberto Raúl Rodríguez Ríos. 6:12, temperatura en los 26 grados centígrados, 78 grados Fahrenheit. Hasta aquí este avance de Radio Zócalo Noticias, periodismo de verdad.

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1: Ay, compadrito, te retuerces ahí en la silla. La presentas como cuando en el circo están presentando a las trapecistas, compadrito. No le mueva la comida, señora Tonches. No le mueva la comida porque ahorita despierta el gordo de Ciénegas. Ahorita despierta al gordo de Ciénegas, que trae mucha hambre, señor este.
2: Ahí estamos de regreso, la comentaria, mi compadrito John Rodríguez, señora Tonches, saludotes, hoy no más. Bueno, señores, señoras, seguimos moviendo el botiquín, moviendo el botongo, pista llena, como dice Luisito, 6:19, que no se le haga tarde, que no se le duerma el rufle.

0: A Julio Perales, saludos cordiales, buenos días. Saludos a mi compadre Bujía, que por ahí anda, saludos cordiales. Saludos a toda la raza del comedor por ahí de hace dos, saludos cordiales. A las cocineras y a los cocineros y a los que sirven, saludos cordiales de parte de Caniquín.
1: Es correcto, faltó la raza ahí del Snarf, Caniquín. La raza del Snarf. ¿Cómo dice?
2: Le manda saludos la Mole.
1: ¡La Mole!
2: Saludos para todos los escucha de parte de la Mole. Buenos días, locutor. Buenos días, buenos días. Aquí anda la Mole al 100.
1: ¡Eso! ¡Saludos para la Mole! Y familia, al 100, al 100, al 100. Es correcto. La Mole presente. ¿Qué tenemos, Lupita? ¿Qué tenemos, Lupita, el día de hoy, mija? ¿Qué tenemos ahí en el menú? ¿Quién nos vamos a zumbar el día de hoy en la zumba? Taquitos de papitas con chorizo y... ¡Qué rico, qué rico! ¡Qué Ricardo! Unas papitas con chorizo y con esas tortillitas de harina y realmente quedaron muy bien, ¿eh? Te quedaron muy, muy bien, mija. Ya te puedes casar. ¡Saludos, Lupita! Ya ahí preparando el lonche, cual debe ser. ¿Qué dice? Asustado. No, hombre, estaba ahí, hombre. Entretenido cuando pasaste, mija. Saludos para Brenda. Saludotes, allá anda.
3: Buenos días, mi compadrito.
1: Ájale, compadrito, ájale, compadrito, qué milagro. Hace que le prestaron el teléfono, compadrito. Adelante, compadrito.
3: Saluditos para todos y toditos. Aquí ando y dile a Chuy que no comience ir porque estoy en casita, compadrito.
1: Ay, casita.
3: Estamos de vacation, compadrito.
1: Y no, hombre, qué rico.
3: Así que saluditos para todos. Y no, pues que nos inviten, ¿no?, al columpio. Yo pongo la música. Y da, lo va a hacer el ranchón, compadrito. Allá en la Esmeralda. Rique, felicidades. Y no, hombre, aquí andamos. Aquí estamos en la casita. Vamos a ponerle gorro a la señora Lupita toda la semana. Ay, no. Échale. Pa' Pedrito y sus cholos que andan dejando las bolsas ahí tiradas. Y luego me echan la culpa, pero ahora no. Porque ya sabes que estoy de vacaciones, así que no van a poder reclamar que yo soy. Anda Ramoncín. Anda en la ruta Ramoncín. Pamper palujía. Pamper. Ah, de medio que está no se levanta aquí por eso, compadrito.
1: ¡No, hombre, qué bárbarote! Saludos, mi compadrito canario. A tirar vara, compadrito. A disfrutar de unas merecidas vacaciones. Ahí en casita, tirando barra. A ver ahora, ¿a quién le echan la culpa, compadrito? De esas bolsas tiradas.

0: Buenos días, buenos días. Para toda la gente que está con nosotros, buenos días. Con todo el ánimo, con toda la actitud, con todo el power. A salir de casita, señores, a triunfar. Que la vida no es gratis. Tampoco las aguas de Luis Sánchez, ni las tortillas de harina. ¿Qué se oye? ¿Qué se oye, Luisito? ¿Qué se oye?
1: Buenos días, Luis el Huracán.
0: Buenos días.
1: Todo auditorio en Radio Escuchas de la 92.9. Luis, para felicitar a la señora Lucy, alias la gaviota, mejor conocida del mundo del WhatsApp de la 92.9. Para felicitarla, que Dios la bendiga y la siga bendiciendo con muchos años más de vida, que hoy está cumpliendo años. Muchas felicidades y pues reitero muchas bendiciones, si Dios me la bendiga, la señora Lucy, alias la gaviota, la tumba mufas. Pues bueno, gracias a Dios por un año más de vida. Muchas felicidades, señora Lucy, alias la gaviota. Muy buenos días, buenos días, saludos cordiales para todos mis compas de la maraña, como es Julio Perales, el Junior, Luis Rodríguez, Bujeta Mayo, Ferdi Robles, Cano Robles, Mario Castañeda, Houston, Carlos García. Bueno, para todos mis compas de la maraña.
0: ¡Para todos!
1: Para el cuñadote de guardia de la pelota. Mavi Campos, hasta la ciudad perdida. Ciudad de Cerros,
0: Coahuila. Es correcto.
1: Yo, como el que no también. Ya me imagino cómo estás ahí en la consola. Todo es para remodel.
0: Ay, no.
1: Escuchando esa voz sensual de
0: mi. ¡Ay, no, maraña, primo!
1: Saluditos, bendiciones para Mari Ibarra del Quiero, Primo Olvera, de parte de Primo Olvera. Milagro el escucharla por este medio. Saludos a la señora Tonche, de parte del Primo Olvera. Muchos saludos, bendiciones.
0: Es correcto, es correcto. Ahí la comentaria del primo, primo, primo.
1: Con la chamba estudiar, a darle. Y la vino gratis, la bichibusa, con la bocina bien alterada, Luis, el adivino. Luis, las audios desde las 5 de la mañana, te mandé los audios como 20 mil audios.
0: No, ya salió, primo. Ya salieron, primo, cuidadote, perdón. Es que cae un chorro de mensajes y se atoran ahí, compadrito. Ahí para el cuñadote Olvera. Y ya salieron, ya salieron.
2: Buenos días, Luis, que tengas un excelente y bendecido día. Ahí mándanos un cordial saludo para todos los de la colonia Aeropuerto.
0: ¿Aeropuerto?
2: Y para todos los ex-Bendix de Madaza. Y para todas las chicas guapas del volante que andan activas. Y para Manuel, que está en la tienda de conveniencia, ahorita entra a las 7. Y el hermano Alejandro. Y para Carlos Chan, que anda activo. Ay, para todos tus radioescuchas que andan activos.
0: Es correcto, saludos, correcto. Ay, para la comita Martín Franco, alias el Pierrón. Saludotes. Y para toda la raza de Tlahualilo, Durango. Presente, señores. Y para la filosa de Cuencamé, Durango.
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0: si era súmica ayer, pues, ¿quién mandó esos mensajes? Ya era todos los días. Mica, eres tú, mija.
4: Sin comentarios, canario. Sin comentarios. Un saludito. Un saludito, canario. Sin comentarios, porque ahí está la señora Lupita. Y como quiera, escucha todos los días. Como queda la señora, escucha todos los días el carrillón. Échale ganas, canario. Échale ganas. Ahí andamos. No, ese Pierrot parece que es de los que andan vendiendo las pomadas en los carritos. Ese que vende la pomada para todo. Para todos los dolores, para todos los calambres, para todo eso. Hable recio, señor, hable fuerte, pues ¿qué es eso? Si no tienen ganas de hablar, mejor no manden los audios.
0: No, por el Pierrot.
4: Alivian ese señor, pues. Qué maña, hombre.
0: No, pues ya habla Pierrot, así habla. Habla calmadón, Pierrot. Ya llegó. Vamos pasando por sus hogares. La pomada del marihuanol.
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0: Allá, don Lupita, buenos días, Lupita. buenos días, mija. Bueno, señores, tenemos la siguiente pausa. Ahorita volvemos. Vamos contigo a través de Superestelar 92.9. Luis Huracán al frente de la nave. Échale, échale, mica. Saludotes.

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6: Un momento, ANSPAC. No debemos confundir caridad con justicia. La justicia es un deber moral que nos obliga a actuar correctamente y dar a cada uno lo que le corresponde. La caridad es un sentimiento que nace internamente como el deseo de hacer el bien. La caridad es como algo que me complace hacer. La justicia es una obligación de lo que debe hacer. Caridad es una virtud que significa amor, cariño, afecto y se muestra con obras, no palabras. Nos aparta del egoísmo, nos da paz. La caridad no sustituye a la justicia. Sin el amor al prójimo es muy difícil ser justo. Este fue un momento ANSPAC.
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0: 6:34, temperatura 26 grados centígrados, 78 grados Fahrenheit. La humedad ya subió al 81% en el ambiente. Hoy esperamos cielo parcialmente soleado y caliente con una máxima temperatura de 37 grados centígrados, 99 grados Fahrenheit, pero se sentirán 41, 105 grados Fahrenheit. Viento soplando de sureste cerca de las 10 millas por hora, pero con ráfagas de hasta 20 millas, equivalentes a los 30 kilómetros por hora. Esta noche hay un 20% de posibilidades de lluvias y tormentas. Se incrementa la nubosidad con una temperatura mínima en los 26 grados centígrados, 78 grados Fahrenheit, vientos de sureste entre 10 y 15 millas por hora, pero con ráfagas de hasta 30 millas, aproximadamente 45 kilómetros por hora. Mañana miércoles, máxima de 38, 100 grados Fahrenheit, se sentirán 43, 109 grados Fahrenheit. Mañana por la noche, 70% de posibilidades de lluvias y tormentas y una mínima de 25 centígrados, 77 grados Fahrenheit. El jueves, 90% de posibilidades de lluvias y tormentas, máxima de 32. La noche del jueves, 80% de posibilidades de lluvias y una mínima que estará rondando los 21 grados centígrados. El viernes, 70% de posibilidades de lluvias y tormentas, máxima en los 28. La noche del viernes, 60% de posibilidades de precipitación, con una temperatura mínima que rondará los 19 grados centígrados. El sábado, 60% de posibilidades de lluvias y tormentas, máxima en los 27. La noche del sábado, 50% de posibilidades de precipitación y una mínima en los 19 grados centígrados. Para el domingo, prácticamente igual. Máxima de 27, mínima de 19, 50 y 60% de posibilidades de lluvias y tormentas. Les saludamos con gusto en este avance de Radio Zócalo Noticias, periodismo de verdad. Hoy es martes 29 de septiembre del año 2026. Rafael, Miguel y Gabriel celebran su santo. Felicidades a quien lleve alguno de esos nombres o celebre alguna fecha importante el día de hoy. Le deseamos que se la pase de lo mejor. El cumpleaños mi padre, el ingeniero Raúl Miguel López Rivera, así que muchísimas felicidades. Pa, te deseamos que te la pases de lo mejor. Es la semana número 40, el día 272 y restan 93 días para concluir el presente año. En la información, Sonia Villarreal será la encargada de coordinar en Piedras Negras el programa estatal En Equipo Le Entramos, implementado por el gobernador Manolo Jiménez Salinas para realizar obras prioritarias en los 38 municipios de la entidad. Lo anterior, a pesar de no haber un convenio entre el estado y este municipio, declaró la subsecretaria de gobierno en la región norte, que sí, a lo que ante ello los proyectos a ejecutarse no serán similares a los de otras ciudades. Aseguró que aunque todavía se analizan las obras, la constante cercanía que se tiene con la comunidad en general les ha permitido detectar prioridades educativas en áreas de nuevo desarrollo, como el fraccionamiento Praderas.
1: El que él haya decidido no estar presente no significa que Piedras Negras no vaya a tener una aportación.
2: ¿Cómo va a funcionar?
1: Se va a manejar directamente el estado en las necesidades que tenga la ciudad. Muy seguramente es infraestructura educativa, este tipo de apoyos, por ejemplo, techumbres, se tiene necesidad para aquel sector de lo que es Praderas, Elegido, Piedras Negras.
0: Diversas autoridades encabezaron la palada inicial de la construcción del último tramo del UP480 que permitirá conectar la carretera 57 con la carretera 277, obra que se tiene proyectada concluir en el 2030 o inclusive antes. El representante estatal Heriberto Morales destacó que este proyecto, concretado luego de 10 años de gestiones oficiales, impulsará tanto la economía de Eagle Pass como la del condado de Maverick.
3: Es grandísimo. Como ustedes saben, hemos estado creciendo y creciendo. El MIDEPI mismo dijo que esta es la región que ha estado creciendo más. Por eso dije en mis comentarios que qué bonito poder estar ahorita vivir en Eagle Pass, ser residente, ciudadano de Eagle Pass, del condado de Maverick.
0: El excomisionado Gerardo Morales rechazó la propuesta de vender el lago del condado junto con otros bienes públicos como una opción para solucionar los graves problemas financieros que está enfrentando la administración. Afirmó que esas acciones afectarán a futuro la estabilidad financiera del condado y causarán problemas para obtener créditos, por lo que sugirió revisar paso a paso cada propiedad para saber cuánto cuesta y buscar la mejor opción.
2: los bienes del condado son bienes del condado. Uh-huh. Tienes que primero tratar de solucionar esto de otras maneras. Nosotros lo hemos hecho de una manera antes diferente. Y ahí tienes una manera de negociar eso con la ciudad. Si sabes que vamos a llegar a un acuerdo como ya lo hicimos antes, donde te podemos dar un poco de crédito aquí, uh-huh, y llegamos a ese acuerdo. Pero si ni siquiera has tocado ese tema y lo más fácil es vender los bienes que tienes, yo no estoy de acuerdo.
0: Familias de personas desaparecidas realizaron en Piedras Negras diversos eventos dentro de la jornada de búsqueda en vida como parte de una serie de recorridos en donde tienen la esperanza de encontrar a sus seres queridos desaparecidos. María de la Luz López Castruita afirmó que realizaron una marcha para luego concluir con la elaboración de El Árbol de la Esperanza, colocando fotografías de sus desaparecidos en un árbol para que la gente los conozca y los ubique. La representante de la Búsqueda Nacional en Vida por Nuestros Desaparecidos indicó que visitar Piedras Negras y esta región significa esperanza, representa lucha, acompañados de familias que vienen de todos los estados del país. Padres del Centro de Bachillerato Tecnológico Industrial y de Servicios, CBETIS 34, alertaron e hicieron un llamado a las autoridades para frenar la violencia que se ha desatado al interior de dicho plantel educativo. Lo anterior ante las riñas entre estudiantes que son constantes y se difunden a través de redes sociales, alarma que aumentó ayer luego del pleito entre dos alumnos en el segundo nivel de aulas cerca de una escalera. Las imágenes que se hicieron virales y fueron compartidas tanto por estudiantes como por la comunidad en general, se exhibe no solo la brutalidad, sino el riesgo de una lesión mortal entre los involucrados. Tras un operativo realizado en Brechas de Guerrero, elementos de la Secretaría de Seguridad Pública y de la Fiscalía General del Estado arrestaron a un hombre identificado como el Pato Pérez, quien atacó a balazos al dueño de un rancho. Luego de investigar la denuncia interpuesta por Juan Antonio N., este declaró que lo atacaron a balazos y lo habían despojado de su rancho el pasado domingo, por lo que huyó de la propiedad para interponer su denuncia. Dijo que llegó al rancho cerca de las 13:30 horas y encontró todo en desorden. Le faltaba herramienta, cables y otros artículos, y al revisar, dos hombres lo amenazaron con un arma de fuego y le dispararon en el brazo. Fernando de la Cruz, de 18 años de edad, fue encontrado culpable del asesinato de su primo, Lorenzo Antonio Rico Rodríguez, de 22, durante una riña ocurrida la madrugada del 1 de enero de este año en la colonia Ampliación Santa Rosa de Ciudad Acuña. El juez del ramo penal sentenció al joven a 12 años de prisión sin beneficio alguno por el delito de homicidio calificado y además habrá de pagar una multa de 14,000 pesos como reparación del daño en calidad líquida. 6 de la mañana con 43 minutos, temperatura 26 grados centígrados, 78 grados Fahrenheit. Recuerde que esta y mucha, pero mucha más información se la presentaremos a detalle en punto de las 7 de la mañana. En la primera emisión de Radio Zócalo Noticias, periodismo de verdad. Por su atención, gracias. Regresamos a los micrófonos de cabina.

0: ¡Échale, Maricoco! Porque después dice que no le ponemos sus rolitas. Ahí hay discreción. ¿Qué ha habido? ¿Qué ha habido? ¿Qué ha habido? ¿Qué ha habido? ¡Seguimos!
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0: Ahí salió, ahí salió. Ahí salió discreción. Saludos. Ahí para Maricoco, saludotes cordiales. Ya vamos, ya nos perfilamos a la recta final, señores, señoras. ¿Qué se oye? ¿Qué se oye?
2: ¡México!
0: ¿Cómo dice? Dice, gracias, canario, señora Lupita, por sus felicitaciones. Gracias al que se me haya pasado y no escuché, ¿verdad? También saludos a Maricruz del camión 057 de AECA. A la Maricruz 057 de AECA. Saludotes. Saludotes. ¿Cómo se oye, Luisito? ¿Cómo se oye, Luisito? Vamos nuevamente, muchas felicidades para señora Lucy, que el día de hoy está cumpliendo años, está de manteles largos, toda la raza, la estamos felicitando. Y ya nos vamos al columpio, nos vamos al columpio. ¿Cómo se oye? Ya nos perfilamos, señores, señoras, rumbo a la recta final. Únicamente 10 minutos y serán las 7. Recuerde que a las 7 nos enlazamos a las noticias de Radio Zócalo para que estés bien informado, bien informada. 10 minutitos, vamos a la última pausa. Ya estamos en la recta final. Gracias a toda la raza que está con nosotros a través de Superestelar 92.9. Y gracias a ustedes seguimos liderando la frontera. La mera, mera.

0: Ándale, mi Junior. ¿Qué le cuesta, mi Junior? Así mero. No que anteriormente se escuchaba así.
1: Levantarnos.
0: Escuchemos.
1: Bueno, saludos.
0: Antes y después.
1: Hay que levantarnos.
0: Sin tomar café. Y ya con un cafecito en el estómago. Escuchemos.
2: Hola, hola, Luisito.
0: Qué ole, qué diferencia.
2: Y con toda la actitud, vamos a darle martes. Luisito, échale, Luisito. Ahí, felicidades a la compañera, a doña Lucy, de la Virgen de Diosito en la cuarta, muchos años más. Ahí estamos, Canario. Necesito ayuda, véngase para acá. Saludos.
0: A ver, ¿qué anda de Oki, mi compadrito?
2: Chuy. A dormir, Chuy. Saludos.
0: ¡Ánimo, mi Junior! Señora Rosy y señor Mario Mejía. Ahí en la feria, ¿ya salieron? O apenas van a salir, saludotes. Pausa, volvemos. Recta final.

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8: Vamos a mandar un saludo a toda la raza que el día de hoy se le durmió el rufle o por cuestiones técnicas no pudo reportarse. Para ustedes, señores, señoras, el cordial saludo. Vamos, sabemos que de repente el saldo pues no dura toda la vida. Oye, es te despiertas con la noticia de que, híjole, el saldo de su amigo. puede pasar, ¿qué se oye?
9: Se tomaron un café.
8: Ay, en eso andamos. En eso andamos, ya pusimos el agua. Saludos para Mica, saludos Mica. Un abrazo. Ahí no hay para Maricopo, saludotes. Ahí nomás, ahí nomás. Sí, claro que sí, son bienvenidos, amigos, Luisito. Nomás que ahora aquí Santa María. También para Junior, ánimo, Junior. Bueno, mi querido Luisito, muchas gracias a todos y todas por tan buenos. Buenos días, ahora sí a dormir un ratito. Que descanses, Luisito, bendiciones, gracias, yo Lucy, felicidades. Vamos, si hay algo, nos invita y nos vamos a Santa María o para la Esmeralda, donde sea, nos vamos. Ahí seguimos el merequetengue, el ruido, el escándalo.
10: Un compadrito ahí para mi hijo Junior, mi hijo Demetrio Junior, que va rumbo
8: para
10: Michigan.
8: ¿Para dónde? A Michigan.
10: Ahí va vía internet. Pues allí va con los muchachos, con la compañía de TNI. TNI, así que
8: Chanfler,
10: pasando el año, compadrito, brinco para allá. Y pues,
8: no, compadrito, no le busques.
10: Ah, bien emocionado, dijo compadrito, pero todavía falta.
8: Ah, bueno,
10: Así que échale, compadrito, excelente día. Y ahí estamos, saludito, doña Lucy, gracias ahí por todo. Aquí andamos ya, de vacation. Vámonos, compadrito.
8: Vámonos, ya nos vieron, compadrito. Vámonos, ya nos vieron. Salud, mi compadrito canario. Mi comadre, señora Lupita. Que tengan un excelente día. Saludos ahí para Teleza Lampelbelsa. Saludotes. Ya nos vamos, ya andamos en la recta final, señores.
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8: Ay, gracias a Dios, primo.
11: Con todo ello, respeto.
8: Estamos con el pendiente, primo.
11: La Machuca Perros, la Toma Mufas, señora Lucy, ánimo y te la

0: desde la quieren, que se les quiere esa amistad, que se les quiere, se le aprecia, con todo el respeto merecido que se merece, y ya sabe lo mejor de mejor. De parte de Chino Herrera.
1: Es correcto, primo. Gracias a todos ustedes que nos han estado acompañando. Vamos a dar paso a las noticias de Radio Zócalo. Que tengas un excelente martes de frutas y verduras. A triunfar, señores. Hasta mañana. Ya sabe, las recomendaciones, cuídense mucho, porque nadie los va a cuidar. Hasta mañana. Dejamos esta rolita de fondo en lo que lanzamos a la noticia. Gracias, hasta mañana. Luis Huracán al frente de la nave, a través de su presa la 92.9. Suéltala, Luis, suéltala, dice.

0: 7:04, temperatura 26 grados centígrados, 78 grados Fahrenheit, hay una humedad del 82% en el ambiente. Bienvenidos a Radio Zócalo Noticias, periodismo de verdad. A continuación, parte de lo que hemos preparado esta mañana para todos ustedes. Sonia Villarreal analiza obras para Piedras Negras con el programa En Equipo Le Entramos.
1: Inician construcción del último tramo del Loop 480. Estará concluido en el 2030.
2: Rechaza Jerry Morales la propuesta para vender el lago del condado.
3: Destaca gobernador potencial de Coahuila en el North Capital Forum.
0: Cuestionan a ganador de la subasta de Altos Hornos de México por promesas fuera de la realidad.
1: Familias de desaparecidos en todo el país llegan a Piedras Negras para marchar por ellos.
2: Crece alarma entre padres de familia del Cebetis 34 por violencia en el plantel.
3: Detienen en Guerrero a sujeto acusado de despojo de un rancho a balazos.
0: Condenan a 12 años de cárcel a sujeto que mató a su primo en Ciudad Acuña.
1: Grave quincuagenario tras ser arrollado por motociclistas en Román Cepeda.
2: Decidirán situación legal de las cuatro personas detenidas en dos cateos.
3: Infartos causaron muertes de taxista en la 24 de agosto y de hombre en la colonia González.
0: Fue superficial herida de arma blanca que sufrió policía municipal en Praderas.
1: Joven pareja es detenida en Eagle Pass tras pelear a bordo de su auto y con su hijo adentro.
2: Confirma municipio clausura y multa contra Quinta que tenía menores alcoholizados.
3: Destaca municipio avance en esterilizaciones, baños medicados y vacunas.
0: Bienestar Animal recibió 596 reportes en agosto. Se concretaron 42 adopciones.
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0: Son las 7 de la mañana con 8 minutos. La temperatura se encuentra en los 26 grados centígrados, que son equivalentes a los 78 grados Fahrenheit, que la humedad se sitúa en el 83% en el ambiente. El más reciente reporte del National Weather Service, el Servicio Meteorológico Nacional de los Estados Unidos, nos advierte que tendremos un día que estará parcialmente soleado y caliente. La máxima temperatura estará alcanzando los 37 grados centígrados, equivalentes a los 99 grados Fahrenheit. Afuera se sentirán 41, 105 grados Fahrenheit. Viento soplando de sureste cerca de las 10 millas por hora, pero con ráfagas de hasta 20 millas, que son aproximadamente unos 30 kilómetros por hora. Para esta noche, 20% de posibilidades de lluvias y tormentas. Se incrementa la nubosidad con una temperatura mínima en los 26 grados centígrados, 78 grados Fahrenheit, y vientos soplando fuerte de sureste entre 10 y 15 millas por hora, pero con ráfagas de hasta 30 millas. Cerca de 45 kilómetros por hora. Mañana miércoles, prácticamente los últimos coletazos del intenso calor. Máxima de 38, 100 grados Fahrenheit. Se sentirán 43, 109 grados Fahrenheit. Sin embargo, mañana por la noche esperamos un 70% de posibilidades de lluvias y tormentas y una mínima de 25 grados, 77 grados Fahrenheit. El jueves, 90% de posibilidades de lluvias y tormentas. La máxima será de 32 grados. La noche del jueves, 80% de posibilidades de lluvias y tormentas y una mínima, escuche usted, 21 centígrados. Para el viernes, Hay un 70% de posibilidades de lluvias y tormentas, máxima de 28 grados centígrados. La noche del viernes, 60% de posibilidades de precipitación y una mínima de 19. Para el sábado, 60% de posibilidades de lluvias y tormentas, máxima de 27 grados centígrados. La noche del sábado, 50% de posibilidades de precipitación con una mínima de 19 grados. El domingo, prácticamente igual. 60% de posibilidades de lluvias y tormentas durante el día, 50% durante la noche, 27 como máxima, 19 como mínima. Y el huracán Polo, categoría 2, tocó tierra la noche de ayer en Baja California Sur, justo al sur de las Barrancas, confirmó la Comisión Nacional del Agua. El ciclón presenta vientos máximos sostenidos de 175 kilómetros por hora, se desplaza hacia el noreste a 20 kilómetros por hora y registra una presión central mínima de 965 milibares, de acuerdo con el reporte intermedio número 34A del Centro Nacional de Huracanes de los Estados Unidos, emitido a las 11 de la noche de ayer. La intensidad de Polo se mantuvo como categoría 3 hasta antes de tocar tierra en Baja California Sur. Después, y por los vientos registrados, pasó a categoría 2. Videos muestran los fuertes efectos de los vientos provocados por Polo en Puerto Adolfo López Mateos. De acuerdo a los reportes, las localidades de La Purísima y San Miguel de Comondú quedaron incomunicadas desde las 21 horas. Tras tocar tierra en Baja California, el huracán continuará su desplazamiento hacia el Golfo de California. Mantiene una trayectoria hacia Sonora, donde se prevé que llegue debilitado como categoría 1. Polo se formó como tormenta tropical y se intensificó rápidamente durante su desplazamiento por el Pacífico Sur. Llegó a ser categoría 5 y posteriormente categoría 3 antes de tocar tierra en Baja California, donde finalmente se degradó a categoría 2.
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0: Son las 7 de la mañana con 12 minutos. Les saludamos en esta primera emisión de Radio Zócalo Noticias. Periodismo de verdad. Hoy es martes 29 de septiembre del año 2026. Rafael, Miguel y Gabriel celebran su onomástico. Felicidades a quien lleve alguno de esos nombres o celebre alguna fecha importante el día de hoy. Le deseamos que se la pase de lo mejor. Hoy cumpleaños mi señor padre, el ingeniero Raúl Miguel López Rivera, así que muchísimas felicidades, pa, deseando que te la pases de lo mejor y que podamos seguirte celebrando muchos años más de vida. Es la semana número 40, el día 272, y restan 93 días para concluir el presente año. Si usted viaja a Estados Unidos por Piedras Negras, el puente internacional número 1 acaba de abrir sus puertas y, como siempre, muchos carros están desde antes esperando en la calle Matamoros o en la calle Hidalgo, así que a esta hora de la mañana está lleno. Por el contrario, el puente 2 está a la mitad.
1: La cotización del peso dólar se mantiene este martes en 16 pesos con 40 centavos a la compra y en 17 pesos con 30 centavos a la venta.
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3: Esta mañana la verde, la regular, amanece en los 19 pesos con 98 centavos por litro. 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Y el diésel en Gasco, 26 pesos con 97 centavos.
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0: 7 de la mañana con 14 minutos en la vía de comunicación. Armando Valdés Martínez, el hombre más enterado en temas policíacos, con bastante información esta mañana. ¿Cómo estás, Tocayo? Buenos días.
7: Muy buenos días, Freddy. Buenos días a la audiencia de Radio Zócalo Noticias. Bueno, en un momento más vamos a dar a conocer, pues, la denuncia formal que se presentó en contra del administrador del juzgado penal en su contra por un delito de fraude y extorsión por más de 600,000 pesos, mismos que ya fue cambiado esta persona. Pero antes, vamos a darle a conocer que pues elementos de la Policía de Investigación Criminal de la Policía Civil Coahuila, Región Norte 1, hicieron el arresto de un sujeto conocido como el Pato Pérez, después de que atacara a balazo la tarde del domingo a una persona de nombre Juan Antonio N., quien señalaba que había llegado a su rancho y dos personas lo habían despojado de él. Luego de unos días indicó que después del ataque de balazo se le anduvo entre el monte hasta que logró solicitar apoyo a sus familiares, quien lo trasladaron a la Clínica México. Ya en la Clínica México, pues bueno, la persona declaró que se trataba de este sujeto conocido como el Pato Pérez, que le había quitado su rancho. Sin embargo, trató de que supuestamente, aparentemente, fue agredido porque la persona le debía varias semanas de del sueldo, por lo que el mismo Pato Pérez decidió atacar al propietario del rancho, el que le dio dos balazos en su antebrazo, mismas lesiones que no ponían en riesgo su vida. El agente de la Policía de Investigación Criminal hicieron el arresto de este sujeto como probable partícipe de este ataque que se registró el domingo, pero que hasta ayer fue informado luego de que la persona llegara a atenderse en la clínica especialista después de que anduvieran asalto de mata ahí por lo que es por el sector. Ayer se difundió en las redes sociales un video donde un estudiante del Cebatis 34 agrede salvajemente a otro estudiante allá en ese sector. Cabe hacer en la escuela, en el Cebatis 34. Este video fue difundido por una madre de familia sobre la situación o violencia que se vive en la escuela preparatoria. A raíz de eso también, más noche se difunde un mensaje en redes sociales también, en uno de los bazares, donde señalaba que, donde daba a conocer que estimados padres de familia, el día de mañana, o sea, hoy, en Cebatis 34 se van a pelear a navajazos, se les acaban de poner el 4 a mis hijos para que estén alertas de la institución del Cebatis 34. Comenzó a arder prácticamente este plantel luego de ese ataque que sufre uno de los jóvenes y donde, bueno, un tercero le solicita al otro que acabe con él a golpes. Esta situación de violencia se registró en ese lugar, por lo que los padres de familia advirtieron a las autoridades, quienes tendrán que hacerse cargo de la situación. En más información, Héctor Manuel, de 29 años, fue detenido por elementos de tránsito y vialidad luego de que atropellara con su motocicleta a Emilio Baltasar Fuentes, 57 años de edad, quien se encuentra grave de salud. Ayer por el noticiero de esta mañana lo dimos a conocer sobre este accidente vial registrado sobre el Boulevard Román Cepeda a la altura del ejido Piedras Negras, y donde posteriormente ya se confirma que se trata de un motociclista que atropelló a esta persona que se encuentra intubado en el Seguro Social. Su estado de salud es delicado. En el término del día de hoy habrá decirse la situación legal de la persona detenida. En otra información, también en las próximas horas se decide la situación legal de Mario Alberto, de 31 años, Luis Antonio, y de su padre Ricardo, de 78 años, detenidos en el cateo de la colonia Presidentes, así como de José Javier, detenido en el cateo de la colonia Ramón Bravo, a los que le decomisaron metanfetamina y marihuana y otros objetos del delito. En otra información, también tenemos que, después de practicar la necropsia de ley, el taxista Alfredo Parra González, de 67 años, localizado sin vida en el estacionamiento de un Oxxo, así como del ejido Piedras Negras, sobre la entrada de la colonia 24 de agosto, así como Eduardo Montoya Ramos, de 75 años, encontrado sin vida en su casa de la colonia González, se confirmaron que fueron infartos los que le ocasionaron estos fallecimientos, por lo que el caso prácticamente queda cerrado. Y bien, el día de ayer trascendió la denuncia formal en contra del administrador, o el ahora ex administrador del centro del juzgado penal, por la extorsión de 600,000 pesos. El accidente ocurrió en marzo del 2023. El 28 de agosto del 2023 se dio la primera extorsión, y el 27 de febrero de este año, del 2026, fue denunciado, es decir, hace 4 meses, Luis Alberto N., quien es empleado del Poder Judicial del Estado, quien se desempeñaba aquí en Piedras Negras como administrador del juzgado penal desde hace ya 6 años, Bueno, fue denunciado ante la Fiscalía General del Estado por extorsión agravada por Juan Sergio Salazar Gómez. Recordarás, recordarás tocar audiencia, este jovencito, este es padre de un joven que enfrenta un proceso por el delito de homicidio culposo, así como lesiones. La denuncia fue interpuesta desde el pasado mes de febrero de este año y ha permanecido, bueno, sin mucha base, aunque el denunciado ya declaró ante la Fiscalía General del Estado, donde aseguró entregaría 300,000 pesos. Esta situación nunca le dio. Recordemos que Sergio N. en marzo del 2023 participó en un accidente vial ahí en Román Cepeda y Avenida Lázaro Cárdenas, ahí por donde se encuentra la embotelladora o refresquera Pepsi. En ese accidente él mata o da muerte en accidente a una jovencita de tan solo 15 años de edad. Se hace una situación. Esta persona, el mismo funcionario, contactó a la familia de agosto del 2023, donde ofreció la libertad del acusado a cambio de una cantidad de 300,000 pesos, el cual le entregó en dos exhibiciones. Luis Alberto comenzó a presionar a Juan Sergio y a su esposa para que entregara la cantidad exigida. Les advirtió que si no accedían, su hijo pasaría muchos años en la prisión. Ante la angustia que enfrentaban y las presiones, el día 27 de agosto le entregaron la cantidad de 300,000 pesos. El mencionado funcionario acudió a recoger su domicilio, las de las víctimas. Tras las audiencias de las pruebas de la denuncia del administrador del Centro de Justicia Penal, el jovencito obtuvo la libertad y se le dio prisión domiciliaria. Recordemos, el jovencito estuvo con brazalete. Sin embargo, luego de ese le volvió a exigir más dinero porque sabía que lo iban a volver a detener. Incluso el padre del jovencito fue, entregó un dinero. El mismo administrador o exadministrador del Cerezo del juzgado del Cerezo de Piedras Negras puso como abogada a su esposa, a su pareja, Andrea Dinora, quien es abogada, defensora de oficio, para que entregara este dinero. Incluso hay cuentas bancarias de que donde Juan Sergio Salazar entregaba cantidades a la cuenta de Luis Alberto, así como de su esposa, y otro más allí en el Cerezo, otra persona más de nombre Ángel, trabajador del Cerezo, las cuentas de BBVA y otra de las cuentas también de la misma institución, con las que ya están pues ahí pues así entregadas como medio de prueba la carpeta de investigación de la Fiscalía General del Estado. Ya se hizo la denuncia, Luis Alberto acudió a declarar, aceptó dar el dinero, regresar el dinero, sin embargo no. Y todo esto, tocayo, audiencia, se da a una semana de que se lleve ya a cabo prácticamente una audiencia intermedia sobre este caso, es decir, la otra semana se llevaría a cabo esta situación. El día de ayer se mencionó que Luis Alberto había sido premiado y había sido trasladado a la ciudad de Saltillo como administrador del juzgados penales allá en Saltillo. Sin embargo, esta situación no ocurrió. Aquí en Piedras Negras ya fue nombrada como administradora del juzgado penal una joven licenciada que estaba fungiendo como administradora también allá en Ciudad Acuña, y ya está a partir de hoy. Se menciona o se ha dado a conocer que el día de hoy estará el presidente del juzgado penal, el licenciado Nery Ayub, aquí en la ciudad de Piedras Negras. Así que así están las cosas sobre esta denuncia. Hay documentos, hay videos donde el administrador Luis Antonio acude a recoger dinero. Están las capturas de pantalla porque estaba utilizando su propio celular donde exigía estas cantidades de dinero. Así que está la información que se ha venido generando, que se destapó, vaya, en estos días sobre este sujeto.
0: Bueno, pues ahí está esta lamentable situación. Todos recordamos este accidente que se presentó, que fue brutal hace aproximadamente unos 5 años en la avenida Emilio Carranza, donde termina la Emilio Carranza y empieza Lázaro Cárdenas, cruce con Román Cepeda. Y bueno, pues lamentable que este tipo de funcionarios que están encargados de temas de justicia se aprovechen de las víctimas y de los responsables, más allá de si hay alguna responsabilidad real o no, pues eso no nos compete a nosotros dirimirlo ni juzgarlo. Y pues a ver qué dice, ¿no?, el Tribunal Superior de Justicia del Estado, su presidente Miguel Felipe Mérida Yup, porque es una situación grave. Y así como estas, hay miles en los juzgados de Coahuila. Simple y sencillamente no trascienden, tocayo, pero es una realidad que cientos de funcionarios, jueces incluso, están prácticamente con la terminal bancaria lista para estar extorsionando a quienes por una u otra razón son víctimas o son responsables o se ven inmiscuidos en algún tipo de pleito judicial.
7: Así es, porque así como lo mencionas, aquí incluso ya había varios abogados, incluso la última reunión que tuvo el presidente del juzgado, Miguel Mery, allí algunos abogados se acercaron a él a quejarse en contra de este administrador. Recordemos que él llega a Tiraneras hace 6-7 años, en caso muy sonado, cuando una serie de jueces fueron despedidos, se tomó prácticamente el juzgado ahí. Entonces habían mencionado, incluso muchos abogados no querían litigar porque él prácticamente escogía a quienes sí y quienes no, o muchas de las ocasiones los quitaba para que su propia esposa, quien es abogada defensora de oficio, que también pasa entre eso, pudiera litigar o pudiera ver esos asuntos. Y bueno, no sé si bajo amenazas o también le tocaba algo. Incluso una de las cuentas está a nombre de una persona de nombre Ángel Latino Piedra Negra. Otra de las cuentas es para una persona allá en Saltillo, Coahuila. Es decir, tuvo que estar repartiendo esos 600,000 pesos porque hace 4 meses él seguía trabajando aquí en Piedra Negra. Después de esa denuncia, él acudió ante la Fiscalía General del Estado a declarar sobre los hechos imputados en su contra, aceptó a entregarle o devolver la cantidad de 600,000 pesos que se había quedado al mismo afectado, pero en ningún momento accedió. Entonces, como lo señales, es una de las muchas quejas en el interés. Algunos de los abogados ya no querían litigar ahí en el juzgado porque esta persona trataba de llevarse o tenía sus preferidos. No sabemos cómo estaba trabajando, pero incluso aparentemente hay otras quejas en contra del funcionario. Fue citado de allá a Saltillo, según él se despidió en estos días, que iba con el mismo cargo allá a Saltillo Coahuila. Ya estuvimos monitoreando si se había dado de su nombramiento como también como administrador del Cerezo. Bueno, y esperemos que sea premiado, que realmente pues queda esta situación. Y vamos a ver el día de hoy, a ver qué dice la Fiscalía General del Estado, cuando volverá a ser citado y claro sobre estos hechos, porque el caso muy sonado, donde las mismas familiares, señor Pitucayo, los mismos familiares de la jovencita muerta, siempre gritaron o siempre hablaron, siempre alzaron la voz, siempre se quejaron de que había dinero de por medio en este caso, porque lo habían dejado en libertad en un principio, posterior a eso le colocan el brazalete, ellos tenían cierta cantidad de dinero, fíjate, ellos tenían casi, estaban mintiendo casi 1,000,000 pesos, los familiares del probable partícipe nunca quisieron entregar ese dinero como para que el caso prácticamente quedara cerrado. Entonces se decidieron entregar los 600,000 pesos a este administrador, quien vemos que ahorita pues prácticamente no arregló nada, sale a la luz pública porque la otra semana viene una audiencia, así que es una audiencia intermedia, por lo que viene la sentencia, toda falta sobre este caso para dictar una sentencia, porque esta no se fue mediante el proceso de legal.
0: Bueno, pues urge una depuración real del Poder Judicial del Estado ante todos esos atropellos y muchos más que se están dando. Si uno se ha enterado de algunos, no tiene las pruebas suficientes, pero tráfico de influencias, despojo de predios, en fin, una gran cantidad de ilegalidades e irregularidades, y todo solapado por la presidencia del Poder Judicial de la Federación. Perfecto, tocayo, estaremos pendientes en qué queda toda esta maraña.
7: Así es, tenemos pendiente. Muy buenos días
0: a los días. Buenos días, es nuestro compañero Armando Valdés Martínez, el hombre más enterado en temas policíacos, y nos da a conocer este tema que podrá usted pues seguir puntualmente a través de las diversas plataformas. Luis Alberto N., empleado del Poder Judicial del Estado, que se desempeñaba como administrador del Centro de Justicia Penal aquí en Piedras Negras, que fue denunciado por el delito de extorsión ante la Fiscalía General del Estado, ya una denuncia formal, en este caso del accidente que se presentó en aquella ocasión, si mal no recuerdo, de haber sido en el 2021-2022, el lamentable accidente donde murió una jovencita. 7:30 a.m. en Eagle Pass inició ya formalmente la construcción del último tramo del Loop 480 que conectará a la carretera 57 con la carretera 277. Hubo beneplácito de las autoridades que estuvieron ahí presentes por lo que representa esta obra, y además el próximo candidato del Partido Demócrata a juez del condado ya se pronunció en contra de la propuesta para vender el lago del condado y otros activos del condado. ¿Cómo estás, Elazar? Buenos días.
8: ¿Qué tal, Armando, compañeros? Muy buenos días, audiencia de Radio Zócalo Noticias. El día de ayer, por la mañana, el Departamento del Transporte de Texas encabezó esta ceremonia para dar inicio e inaugurar los trabajos de construcción del último tramo de lo que será el Loop 480 en su etapa final de la carretera 57 hacia la 277 norte que conduce hacia del río Texas. En esta ceremonia, en este evento, pues estuvieron presentes altos mandos, altos directivos, mejor dicho, de esta agencia estatal que asignó específicamente 93 millones de dólares que por años, más de 10 años estuvo pues la autoridad tanto local, el condado también como representantes estatales gestionando por lo que representa para el crecimiento, el desarrollo económico, para dar mayor fluidez al tráfico comercial que entra de México por Piedras Negras a través del puente internacional número 2 y que rodea prácticamente toda la ciudad, conectando el camino 1021 o la carretera hacia el Indio, la carretera 277 al sur, que dirige a Carrizo Springs, Crystal City, y la 57, la de mayor tráfico, según estudios hechos por el Departamento de Transporte de Texas. Y faltaba este que ya le comento y en el que ya trabaja oficialmente la autoridad, el conectar con la 277 y la carretera 57. Entonces, pues al respecto se pronunciaron pues el representante estatal Heriberto Morales, el propio alcalde Aarón Valdés y también el empresario Morris Lipson, quienes coinciden en señalar que bueno, pues esto definitivamente traerá mucho más desarrollo económico, porque pues habrá más movimiento, además de un mejor control en cuanto al tráfico de transporte se refiere, porque ya no ingresará hacia la ciudad de Eagle Pass, hacia la zona residencial donde crece más el tráfico particular y por ende riesgo de más accidentes de vialidad. El representante estatal Morales dijo que pues se contempla que para el 2030 o quizás antes, si las condiciones lo permiten, pues estaría terminándose esta importante conexión de 4 carriles. Y bueno, pues como no hay movimiento de vehículos en este tramo, pues entonces los trabajos estarían acelerándose o llevándose al menos en lo que sea, en el tiempo que sea contemplado. Entonces hay beneplácito, hay pues por supuesto mucha felicidad, lo dijeron algunas autoridades, porque finalmente logramos, esto lo señalaron las autoridades, logramos que estas gestiones hechas por administraciones y funcionarios de anteriores finalmente ya se ven pues prácticamente como un hecho o una realidad. Y bueno, pues hablando de otra información que tiene que ver con el condado de Maverick, hace algunos días el comisionado Roberto Ruiz del precinto número 4 habló sobre la posibilidad de que se propongan a la venta 3 bienes. Hay más, dice Gerardo Morales, pero por lo que tiene conocimiento el lago del condado, pues podría ser parte de uno de estos puntos que se vayan a tratar en las siguientes reuniones. Pues lo que dice el comisionado Roberto Ruiz es que se requiere tener recursos financieros para aliviar esta crítica situación por la que atraviesa el condado de Maverick, y la venta del lago precisamente pues puede ser viable, al igual que el caballo rodeo a caballo dorado arena, así también un antiguo edificio donde operaba o tenía actividad la fiscalía del distrito 293. El comisionado Gerardo Morales se pronunció y dijo que pues los bienes son bienes del condado y por tanto se deben buscar soluciones, porque sí las hay otras maneras de poder solucionar un problema, y bueno, pues todo esto se tendría que ver desde fondo para ver cuáles son los ingresos, los costos de tal o cual propiedad y cuáles son pues los egresos que representan para el condado de Maverick. Entonces pues se tendría que manejar cada uno de los temas, cada uno de los bienes a fondo para poder tomar una determinación, si es que se va a tomar. Y bueno, en cuestiones de carácter policial, el departamento del sheriff detuvo una joven pareja, Marely Madrid, de 19 años, y Luis Ángel de Luna, de 22, porque durante la noche del domingo fueron reportados por automovilistas que circulaban por el camino hacia Rosita Valley, cerca del sector Loma Linda, cuando protagonizaban a bordo de un vehículo pues una pelea a la vista de quien por ahí transitaba, y aparentemente estaban en estado de intoxicación. Esto pudo confirmarse por parte de un elemento del sheriff que acudió a atender el llamado y se llevó la sorpresa de que estas personas estaban peleándose aún con el auto en movimiento, pero en la parte posterior, un asiento de seguridad, estaba su pequeño niño, y bueno, pues esto conlleva a un delito que pues tiene que ver con poner en riesgo la integridad de un menor de edad, pero aparte por provocar este disturbio doméstico en la vía pública. Marely y Luis Ángel de Luna fueron detenidos y puestos en una celda del centro de detención Stone Bowls, esperando su procesamiento correspondiente. Por supuesto que el niño fue entregado a sus familiares una vez que fueron localizados por parte de la autoridad. Mientras tanto, también el Servicio de Protección al Menor está tomando participación de este incidente, y por parte del Departamento de Aduanas y Protección Fronteriza se detuvo a un hombre de 42 años de edad, Wesley Wayne Payne. Este hombre retornaba de Piedras Negras, pero cuando se identifica con el elemento de CBP resultó con una orden de búsqueda activa en Rockport, allá cerca de Corpus Christi, por pues incumplir con las obligaciones, los reglamentos como ofensor sexual. Hay un programa estatal que rige a estos sujetos a pues informar de cualquier movimiento que hagan de su dirección, el cambio de vehículo, de teléfono, de sus redes sociales a la autoridad. Caso contrario, se hacen acreedores a una orden de arresto y un procesamiento adicional como este que ya le comento. Mi reporte, Armando, compañeros.
0: Perfecto, Eleazar, muchas gracias, muy completo.
8: Buenos días.
0: Buenos días, son las 7:39 a.m. La temperatura se encuentra en los 26 grados centígrados, equivalentes a los 78 grados Fahrenheit, y la humedad se sitúa en el 83% en el ambiente. Recuerde que tendremos un día soleado y caliente, máxima de 37 grados, 99 grados Fahrenheit, una sensación térmica en los 41 centígrados, 105 grados Fahrenheit, mínima en los 26, 78 grados Fahrenheit. Por la noche de hoy hay un 20% de posibilidades de lluvias y tormentas. Salvador González, el reportero urbano de Grupo Zócalo, listo en la vía de comunicación. ¿Cómo estás, Chava? Buenos días.
9: Te saludo con muchísimo gusto, Armando, en esta mañana nublada acá en las calles de Piedras Negras. Una mañana muy agradable, Armando, y bueno, hay una petición. Esta mañana nos encontramos acá en el cruce de las calles Mar Muerto, cruce con Mar del Norte, conocido también esta zona como los cuatro altos de acá del sector de Villa del Carmen, Armando. Sobre Mar Muerto había una gran extensión de terreno, el cual, bueno, ya fue cercado por algún dueño, algún propietario. La cuestión es, Armando, que al interior del terreno hay mucha basura. Anteriormente señalan los vecinos que contiguos a este predio baldío, que ellos mismos hacían la limpieza de este terreno, pero de tiempo a la fecha que ya fue cercado el área, pues ya es imposible ingresar a la misma, por lo que ahora piden al propietario que cercó esta zona de Mar Muerto, cruce con Mar del Norte, pues que haga la limpieza, porque la acumulación de basura en estas áreas genera proliferación de la fauna nociva y animales rastreros que al final del día pues buscan refugio al terreno contiguo a las viviendas que se encuentran a un costado de este predio. Ahí está la petición, o también, ya sea a través del Departamento de Ecología e Imagen Urbana, el exhorto al propietario, a quien cercó esta área, que se encuentra ubicada en este cruce de vialidad, para eliminar los montones de basura que dejaron en esta zona, y asimismo también, bueno, quitar el problema que tienen con los animales rastreros en este lugar. Es muy transitada esta área, que es Mar Muerto, cruce con Mar del Norte, acá en el sector de Villa del Carmen.
0: Bueno, pues un sector sumamente complejo por la proliferación precisamente de tiraderos clandestinos, responsabilidad de los mismos vecinos, pero bueno, pues ahí está el llamado a la autoridad a ver si puede apoyar con esta situación. Gracias, Chava.
9: Buenos días.
0: Buenos días, 7:42. Hay 26 grados centígrados como temperatura, 78. Fahrenheit, pausa, enseguida continuamos.
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6: -26 grados centígrados, 78 grados Fahrenheit. Independientemente de que en el caso particular de Piedras Negras no exista un convenio firmado entre el municipio y el gobierno del estado, el programa En Equipo Le Entramos también contempla destinar recursos en obras para esta frontera. El tiro fue confirmado por la subsecretaria de gobierno para la región norte, Sonia Villarreal Pérez, quien detalló que por instrucciones del gobernador del estado, Manolo Jiménez Salinas, ella será la encargada de los proyectos para esta localidad. Aseveró que, a diferencia del resto de los municipios de esta zona, que al igual que el resto de la entidad sí firmaron el convenio y trabajarán coordinadamente con el estado, las obras en Piedras Negras tendrán que ser focalizadas a otro tipo de necesidades. Y aunque todavía se están analizando qué clase de proyectos se estarían ejecutando en la localidad, la funcionaria estatal adelantó que serían en espacios estatales como escuelas y otros más, para lo cual se tienen varias necesidades contempladas. Villarreal Pérez reiteró que se mantiene una cercanía con la comunidad en general y se han detectado prioridades en áreas de nuevo desarrollo, como el fraccionamiento Praderas, que se buscará atender con este nuevo programa.
7: Esta gran inversión de 3,000 millones de pesos en el estado es importantísimo. Piedras Negras no es la excepción. A mí me hubiera gustado mucho que estuviera presente el presidente municipal para poder plantear juntos al estado las necesidades de nuestra ciudad. Sin embargo, pues el que él haya decidido no estar presente no significa que Piedras Negras no vaya a tener una aportación.
8: ¿Cómo va a funcionar?
7: Se va a manejar directamente el estado en las necesidades que tenga la ciudad. Muy seguramente es infraestructura educativa, este tipo de apoyos, por ejemplo, techumbres, se tiene necesidad para aquel sector de lo que es Praderas, el ejido Piedras Negras, una necesidad tremenda de escuelas, ¿verdad? Entonces, que muy bien se pueden hacer inversiones fuertes en necesidades reales de la ciudad. Entonces,
8: va a ser Sonia Villarreal la que va a coordinar esta agenda de obras.
7: Sí, así es.
8: Adelantado el gobernador.
7: Así es, fue la responsabilidad que él me confirió y que a mí me da muchísimo gusto poder tener la coordinación de este gran programa aquí en Piedras Negras. Sí, tendrán que ser meramente estatales, ¿verdad? En el caso de Piedras Negras, pues sí, es tendrá que ser así por el tema de la inasistencia del alcalde al mismo, la falta de la firma en el convenio. Pero, sin embargo, yo sí quiero ser muy incisiva que no significa que no vaya a haber presupuesto para Piedras Negras, ¿verdad? Al contrario, sí lo va a haber y sí vamos a trabajar en este programa.
9: El 22.2% de los trabajadores en México labora más de 48 horas semanales, esto por encima de la jornada ordinaria máxima de 8 horas diarias durante 6 días, informó el secretario de Trabajo, Marat Bolaños, al presentar el balance laboral del segundo año de gobierno de la presidenta Claudia Sheinbaum. El funcionario señaló que esta porción bajó respecto al 2020, cuando se ubicaba en el 27.1%, de acuerdo con la encuesta intercensal 2025 del INEGI. El porcentaje de las personas trabajadoras que laboran más de 48 horas disminuyó de 27.1 a 22.2% en un lapso de 5 años. Es decir, del año 2020 al año 2025, expuso Bolaños. En la mañanera, Bolaños informó que la reducción de la jornada laboral comenzará en 2027 con una disminución de 2 horas semanales hasta alcanzar las 40 horas en el 2030. Estamos construyendo una ruta para reducir gradualmente la jornada laboral hasta llegar a las 40 horas semanales en el año 2030, sin disminuir prestaciones y sin disminuir tampoco los salarios, señaló. El secretario estimó que la medida beneficiará a más de 13 millones de trabajadores. En su informe también reportó que la población ocupada, desde 60.7 millones de personas en agosto, 1.3 millones más que en el mismo mes del 2025. Por otro lado, el funcionario informó que 1.772.292 trabajadores de plataformas digitales cuentan con protección contra riesgos de trabajo, pero solo 199.454 alcanzaron el ingreso necesario para obtener la seguridad social completa. La cifra representa el 11.3% del total reportado. El resto cuenta con protección en caso de accidentes de trabajo, pero no con todas las prestaciones del seguro social bajo este esquema.
10: 7:49 a.m. En otra información, en su gira de trabajo por la Ciudad de México, el gobernador Manolo Jiménez Salinas participó en el North Capital Forum, en donde compartió con empresas de Estados Unidos, de Canadá y de México las fortalezas competitivas de Coahuila, que hoy hacen de nuestro estado el mejor lugar para vivir e invertir en el país. No estoy hablando de lo que vamos a hacer, estoy hablando de lo que ya hemos hecho, enfatizó Manolo Jiménez en su participación. En el panel denominado Cuenta Conmigo, una conversación con aliados de América del Norte, junto al gobernador de Coahuila participaron además Dan Frankes, vicepresidente de Relaciones Internacionales de General Motors, Sheikh Abdullah Rashid Al Khalifa, embajador también del Reino Bahrein en Estados Unidos, H.E. Crimson Conroy, embajador de Australia en México, Pierre Saint-Fion, vicepresidente de Asuntos Gubernamentales, Lee Bombardier, Alejandro Prenifalk, presidente y CEO de CIEMS México, Centroamérica y el Caribe.
11: El gobierno,
10: en su participación, Manolo Jiménez destacó que en Coahuila siempre se están asumiendo desafíos y que la mejor manera de hacerlo es trabajando en equipos, con la sociedad, con el sector privado y con las alcaldesas y los alcaldes, el Congreso y todas las instancias gubernamentales. Eso nos ha ayudado a estar preparados para enfrentar estos cambios, expresó. Comentó que lo que se ha venido haciendo en Coahuila es trabajar para ser los mejores, para generar y mantener las mejores condiciones para atraer más y mejores inversiones. Jiménez Salinas señaló que como gobierno no generan empleos ni hacen las inversiones, ya que eso le corresponde al sector privado. Lo que sí hacemos como gobierno es generar las condiciones para que esas inversiones puedan llegar, mencionó, y añadió que su gobierno ha estado trabajando en ello. Hemos trabajado para hacer el estado más seguro de México, porque sabemos que es lo que buscan los inversionistas cuando deciden dónde invertir. Buscan seguridad, estado de derecho, mano de obra, servicios y paz laboral, así lo indicó el mandatario estatal.
11: 7:51, 26 grados la temperatura. El gobierno de Coahuila ve la posible venta de Altos Hornos de México una oportunidad para recuperar empleos y reactivar la economía de las regiones centro y carbonífera. Esto lo señaló el secretario de gobierno, Óscar Pimentel González. El funcionario consideró positivo que el proceso de venta registre avances, particularmente ante la posibilidad de que la siderúrgica vuelva a operar como una empresa productiva y recupere su papel como generadora de fuentes laborales. Pimentel González explicó que la empresa Ciesa de Michoacán presentó una oferta por 1.400 millones de pesos, pero aclaró que la operación aún debe cumplir con los requisitos establecidos dentro de su proceso judicial. Entre ellos se encuentra el depósito de una garantía de 50 millones de dólares y la acreditación de la solvencia financiera necesaria para concretar la adquisición. El secretario de gobierno recordó que Altos Hornos de México llegó a emplear hasta 16.000 trabajadores y que antes de su quiebra, alrededor de 12.000 empleos dependían directamente de esta compañía, por lo que su paralización impactó a miles de familias y a la economía regional. Ante este escenario, indicó que el gobierno del estado dará acompañamiento al proceso y respaldará todas las acciones que permitan recuperar la actividad productiva de la empresa. No obstante, subrayó que todavía deben cumplirse las condiciones establecidas por el Poder Judicial y concretarse la venta. Pimentel González añadió que una eventual reactivación también implicaría modernizar la infraestructura y tecnología de AMSA para adaptarla a las actuales condiciones del mercado del acero. El gobierno de Coahuila dijo que mantendrá seguimiento en el proceso de la expectativa de que la posible adquisición de AMSA se traduzca en una recuperación de fuentes de empleo y en un nuevo impulso económico para la región centro y carbonífera.
6: José Arturo Domínguez Arteaga, el presunto comprador de Altos Hornos de México, está ofreciendo más de lo que puede dar. El pasado viernes, Domínguez presentó la única oferta efectiva, 1.400 millones de dólares por Altos Hornos y Minosa, pero no depositó antes la garantía de seriedad por 56.4 millones de dólares, ni tampoco acreditó con documentos la disponibilidad de los recursos. En un video de 91 segundos subido a una cuenta de Instagram atribuido a la empresa Ciesa Siderúrgica, perfil creado hace 3 días, Domínguez aseguró no ser un prestanombres y contar con planes serios para la empresa. Les quiero confirmar que la inversión de Altos Hornos no es ni para los acreedores ni para el gobierno, sino es para volver a Monclova, la planta más productiva de acero en el mundo. Tu servidor habla 5 idiomas.

0: No la vamos a andar vendiendo a los güeros ni a ningún otro lugar. Cuídense mucho, nos vemos pronto. Sin embargo, Luis Carlos Plata, columnista de periódico Zócalo, revela en su columna Mosaico de Egos que no se sostiene ninguna de las aseveraciones de Domínguez, ni siquiera aquella donde afirmó ser de Arteaga, ya que es oriundo de Morelia, como se dijo al principio, y que pudo ser verificado por separado. Vive en Guadalajara, en una casa de nivel socioeconómico medio, en la colonia Prados Providencia. Plata revela en su colaboración de este día que cuenta con un modesto taller mecánico de su propiedad en la colonia Quinta Velarde y también a su nombre un pequeño departamento en un condominio multifamiliar de la colonia Monraz, todo en la capital de Jalisco. Participa en sociedad de negocios que nada tienen que ver con la metalurgia junto a sus tres hijos, Arturo, Cristian y Michelle, de apellidos Domínguez Ruiz. La solvencia económica requerida, primero 946,440,000 pesos para la garantía y posteriormente 24,500 millones de pesos por el total de AMSA y Minosa, no sale ni de la suma de todas las personas morales antes mencionadas, revela Plata en su columna. 7:55 a.m, pausa, enseguida regresamos.
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1: 2 minutos a las 8 de la mañana y la temperatura en los 26 grados centígrados. Ya estamos de regreso en esta, la primera emisión de Radio Zócalo Noticias. Y avanzando en otra información, el senador de la República por Coahuila, Gabriel Elizondo Pérez, manifestó desde Torreón su rechazo a la llamada ley antimemes y adelantó que votará en contra del dictamen durante su discusión en el Senado al considerar que existen riesgos para la libertad de expresión. El legislador sostuvo que en un país democrático no debe permitirse ningún mecanismo que pueda derivar en censura y afirmó que la población debe tener libertad para abordar asuntos públicos mediante distintas formas de expresión. Vamos a ir en contra porque la censura no la podemos permitir como país, señaló Elizondo, quien agregó que, a su consideración, las modificaciones pueden terminar afectando a la población y a la libertad de expresión. La denominada ley antimemes corresponde a una reforma a la legislación en materia de propiedad industrial y propiedad intelectual que ha generado debate en el Senado. El dictamen fue modificado en comisiones para precisar que las sanciones se relacionen con el uso de identidad gráfica institucional a escala comercial, así cuando existe intención de inducir al error o engaño, así como cometer un ilícito. Elizondo cuestionó que, pese a las modificaciones realizadas al proyecto, puedan existir interpretaciones que afecten a expresiones como las parodias o contenidos de carácter satírico. Ellos, el oficialismo, hablan que no es censura, que simplemente cuidado. He escuchado diferentes entrevistas de compañeros de ese partido defendiendo con todo

0: pero lo que no se han dado cuenta es que va a afectar a todos los mexicanos y la libertad de expresión se tiene que respetar, como aquí en Coahuila lo afirmó. El senador indicó que durante esta semana continuará el debate del dictamen en la Cámara Alta y señaló que mantendrá una postura a favor de que la ciudadanía pueda abordar asuntos públicos mediante distintas formas de expresión. Asimismo, reconoció que el propósito general de la reforma puede estar relacionado con combatir conductas ilícitas, pero manifestó preocupación por los alcances que pudiera tener su aplicación. El sentido de la ley no es mala, pero luego en las leyes secundarias, en las letras chiquitas, nos va a afectar a todos. Sabemos que somos minoría, pero haremos la lucha, así lo expresó el senador de la República por Coahuila.
1: En más información, familias de personas desaparecidas realizaron en Piedras Negras una serie de eventos dentro de la jornada de búsqueda en vida, dentro de una serie de recorridos en donde tienen la esperanza de encontrar a sus seres queridos desaparecidos. María de la Luz López Castruita, representante de la búsqueda nacional en vida por nuestros desaparecidos, afirmó que realizaron una marcha para luego concluir con la elaboración del árbol de la esperanza, que consiste en colocar fotografías en un árbol de la memoria de la esperanza de los que tienen que algún día puedan ver esas imágenes, identificarlos y reconocerlos. Visitar esta región, dijo la representante, significa esperanza, representa lucha con familias que vienen de todos los estados. Apenas le comenté que íbamos a tener una semana de acciones y de búsqueda aquí en Piedras Negras, te juro que no duraron ni tantito en inscribirse. Sí se inscribieron muchas, muchas, pero estas personas, afirmó López Castruita. Incluso señaló que se fijó un tope de 110 participantes porque eran muchas las familias que querían acudir acá en el norte de Coahuila. Sabemos que le interesa porque es frontera, es Piedras Negras, porque de muchos de ellos, aunque hayan sido de otros estados, desaparecieron aquí precisamente por el sueño americano o por cualquier situación o en los años de la violencia que estuvo aquí y han tenido resultados en días pasados. Salió un joven de Tamaulipas, pero estaba aquí en el Cerezo, afirmó la representante. Señaló que no es de Chihuahua, ahí la nota fue mal informada. Para aclararlo, señaló que el chico desapareció en Tamaulipas. Allá estuvo desaparecido, la familia lo tenía hasta con ficha de búsqueda. Gracias a Dios ya apareció, ya lo tenemos, entonces ya tenemos toda la información donde lo ubicamos. Sí, es un éxito, confirmó la corrección. Informó que van a acudir a los anexos, a los centros de detención, ya que a veces son personas que fueron rescatadas y ahí se ubican aún. López Cazurita agradeció el apoyo de la diócesis de Piedras Negras, pues ha tenido un 100% de respaldo, al 100% con nosotros, nos han estado alimentando, dando hospedaje. Entonces, de veras, el total agradecimiento y agradecimiento a la sociedad civil, que aún aquí en Piedras Negras creo que ha sido muy poco el apoyo de donativos, ya que hemos pernoctado en el santuario de Guadalupe y permanecerán ahí hasta el viernes.
2: Sin mayores complicaciones en su estado de salud es reportado Antonio Guevara, el elemento de la Policía Preventiva Municipal, que resultara lesionado por arma blanca al atender un llamado en un altercado familiar por parte de uno de los involucrados. Fueron hechos que se presentaron en una vivienda ubicada en el fraccionamiento Praderas y donde por fortuna se trató de una herida meramente superficial, según lo expresó Daniel Omar Aguilar Muñoz, el secretario del ayuntamiento, quien también además señaló que luego de la agresión se ordenó el traslado inmediato de la gente a una clínica privada de esta localidad, donde fue atendido y después dado de alta, aunque deberá acudir al ISSSTE para tramitar su incapacidad. En cuanto al responsable de esta agresión, Aguilar Muñoz confirmó que este sujeto fue detenido y consignado ante la gente del Ministerio Público, esperando que el oficial afectado acuda a presentar su respectiva denuncia penal.
3: Pues bueno, recibe una herida superficial, jefe Ricky. Sí, recibe una herida. La persona responsable de producir la herida pues fue puesta a disposición del Ministerio Público, como marca el protocolo, y nuestro compañero, elemento de la policía, bueno, pues fue tratado en un nosocomio de la ciudad, fuera de peligro, una herida superficial que no pone en peligro su vida.
4: ¿Tendrá algún tiempo de incapacidad o ya regresó?
3: Sí, pues bueno, se le da una incapacidad, no sabemos todavía cuántos días, eso es tema del ISSSTE, que aunque se haya tratado en una clínica particular, pues el ISSSTE es quien debe emitir la incapacidad para efectos laborales. Seguramente, pues, al menos 7 días, no lo sabemos, ya informaremos del caso.
0: 8:05, la temperatura en los 27 grados centígrados. Es momento de establecer comunicación con nuestro compañero Salvador González, el reportero urbano, quien ya está listo con su segundo reporte de esta mañana, con lo más también importante de la información desde las calles de Piedras Negras. Chava, ¿cómo estás? Muy buenos días, te escuchamos.
5: Te saludo con muchísimo gusto, Gabriel, esta mañana, la mañana que sigue todavía nublada, ya se siente y se ve el cambio de clima, Gabriel, a lo que estábamos acostumbrados con las altas temperaturas. A esta hora de la mañana ya estaba muy caliente, bueno, a esta hora ya un clima muy, muy agradable acá en las calles de Piedras Negras. Fíjate, Gabriel, es una petición de automovilistas que transitan acá por Avenida Tecnológico, cruce con Paseo de la Música, aquí muy cerquita de la Catedral, Gabriel. En este cruce de calles donde se encuentran los cuatro altos, ya que en este sector tecnológico hay un registro de alcantarilla expuesto. Ahí se levantó la tapa, algunas personas le pusieron ahí algunas llantas, son dos llantas que le instalaron ahí en el registro de alcantarilla, pero no deja de ser un riesgo, un peligro para quienes transitan por esta zona, por lo que piden ahí a nuestros buenos amigos del Sistema Municipal de Aguas y Saneamiento mandar alguna cuadrilla para darle solución a esta problemática que nos reportan acá en este sector del sector tecnológico, Gabriel, sobre todo por ser una zona muy transitada, bajan muchos automovilistas de Acoros, Ay 2000, Villa del Carmen, Cumbres, vienen para acá, para el rumbo del Cebetis, para esta zona, también la gente que transita por este camino, por esta área, por eso piden a CIMAS atender este reporte, Gabriel.
0: Pues esperemos, Chava, se le pueda dar pronta atención, porque sabemos, este tipo de situaciones lamentablemente no son, digamos, atendidas a la brevedad. Sabemos, se genera la molestia de los conductores por este bloqueo y el riesgo de transitar por, sobre todo, lo decía, es una vialidad muy concurrida, pero también es importante destacar que el riesgo que implica inclusive también para los peatones algún registro abierto, no meramente los vehículos, que sabemos pueden afectarse, pero también los mismos peatones, y es por eso que, como bien lo dices, pues hay que insistir con la autoridad y esperemos que de momento no se haya tenido algún caso de tanto un vehículo como de un peatón afectado por este registro abierto.
5: Hasta el momento no, pero lo que se quiere evitar es que ocurra algo de lo que mencionábamos, Gabriel, por eso piden a la gente de CIMAS a poder atender este reporte. Reporte que ya compartimos con Jorge Alexis González Beltrán, encargado del área del Sistema Municipal de Agua y Saneamiento, para que se le dé seguimiento a esta petición ciudadana.
0: Pues esperemos así sea, Chávez, sobre todo se pueda tener en tiempo y forma para evitar cualquier situación de riesgo en el tránsito vehicular y también peatonal. Te agradecemos entonces el reporte, Chava, la información, esperando que tengas una excelente mañana de martes.
5: Igualmente, Gabriel, muy buenos días. Muy
0: buenos días y muchas gracias a nuestro compañero Salvador González, el reportero urbano, quien nos trae esta situación, este caso de un registro abierto allá en el sector tecnológico, y que bueno, ya está hecho el reporte de manera oficial y canalizado a la autoridad, en este caso a CIMAS, esperando que bueno, se pueda atender a la brevedad. Son ya las 8:09, la temperatura en los 27 grados centígrados. Vamos a continuar en otra información, y es que el exsecretario del ayuntamiento en el municipio de Torreón, así como su esposa Marta Esther N., hablamos justamente del exsecretario José Elías N., y su misma pareja y cónyuge, presidenta del Centro de Justicia, o mejor dicho, expresidenta del Centro de Justicia Municipal, junto a otras tres personas implicadas en el llamado caso Ganem, fueron vinculados a un proceso penal por un juez federal y trasladados a centros penitenciarios federales de Oaxaca y Morelos. Personal de la Fiscalía General de la República informó sobre la resolución dictada por el juez de control federal, en la que se vincula a proceso a José Elías N., Marta Esther N., José Feliciano N., Farid N. y Georgina N., a quienes se les adjudican los delitos de operaciones con recursos de procedencia ilícita y delincuencia organizada. Según la carpeta de investigación integrada por el Ministerio Público, existen datos de prueba que señalan al exfuncionario por presuntas irregularidades relacionadas con recursos destinados al CIMAS Torreón. Los y las imputadas están implicados en un desvío de más de 60 millones de pesos que supuestamente se utilizaron en trabajos de mantenimiento de infraestructura hidráulica y pozos de agua potable. Tras dictar el auto de vinculación a proceso contra los 5 imputados, el juez de control impuso la prisión preventiva oficiosa, por lo que José Elías, Farid y José Feliciano fueron enviados al Centro Penitenciario Federal de Oaxaca, mientras que Marta y Georgina llevarán su proceso internadas en el Centro Estatal, en el Centro Federal de Reinserción Social Femenil, en Morelos, como parte de los avances que sigue teniendo este proceso legal en contra de exfuncionarios de la administración de Torreón, Coahuila.
1: Y en otra información, José Elías N., exsecretario del Ayuntamiento de Torreón, y Marta N., extitular del Centro de Justicia Municipal, pareja detenida por la Fiscalía General de la República y actualmente recluida en penales federales de máxima seguridad, presumían diversos lujos en sus redes sociales públicas. Una revisión realizada por Periódico Zócalo reveló que algunos de los lujos que destacaban en sus perfiles públicos son principalmente relojes de la marca Rolex, en una de las imágenes publicada por la pareja en marzo del 2025. El extitular de la Secretaría del Ayuntamiento de Torreón, José Elías NN, presumía un Rolex GMT Master 2 Rotbeer en acero Oyster Steel y oro Everos, con una esfera negra y bisel bicolor café negro. El precio estimado de dicha pieza oscila entre los 340 mil y los 420 mil pesos. En otra imagen compartida por la pareja en febrero de ese mismo año, Marta N. posteó una imagen en la que aparecía con un reloj Rolex Cosmógrafo Daytona de oro, anillo de 15 quilates, amarillo de 18 quilates, de la generación REF 116518, probablemente con esfera color champán. En el mercado, dicha pieza tiene un precio base de 510 mil pesos, aunque el reloj que mostró la exfuncionaria del fallecido alcalde Román Cepeda ronda en los 720 mil pesos, según fuentes especializadas que se consultaron. Actualmente, José Elías, Marta Esther, José Feliciano, Farid y Georgina se les adjudican los delitos de operaciones con recursos de procedencia ilícita y delincuencia organizada, motivo por el cual se encuentran en penales federales y a la espera de que avancen sus respectivos procesos. Según la carpeta de investigación integrada por el Ministerio Público, existen datos de prueba que señalan al exfuncionario José Elías N. por presuntas irregularidades relacionadas con recursos destinados al CIMAS Torreón. Los y las imputadas están implicadas en un desvío de más de 60 millones de pesos que supuestamente se utilizaron en trabajos de mantenimiento de infraestructura hidráulica y pozos de agua potable.
0: 8 de la mañana con 13 minutos, la temperatura en los 27 grados centígrados. Es momento de establecer comunicación con nuestra compañera Alma Proa, quien nos trae su reporte justamente allá desde Ciudad Acuñala. ¿Cómo estás? Muy buenos días, te escuchamos.
6: Muy buenos días, compañeros, buenos días a todo nuestro auditorio. Les saludo desde el bello puerto del futuro, donde en estos momentos nos encontramos con una temperatura que se ubica en los 24 grados centígrados. Y bueno, pasando de lleno a la información, les voy a conocer que alumnos del Jardín de Niños República se vieron beneficiados con el programa Manos a la Obra en tu Escuela, el cual tiene como objetivo la dignificación de los espacios educativos que son considerados como el segundo hogar de los niños y jóvenes acuñenses. El alcalde Emilio Alejandro de Hoyos Montemayor manifestó que de manera simultánea se realizó el arranque de este programa en 8 planteles educativos de la ciudad, donde se llevaron a cabo brigadas de limpieza, mantenimiento de las instalaciones, retiro de escombro, basura, rehabilitación de áreas de juegos infantiles, entre otras. Las acciones se realizaron de forma conjunta con los padres de familia, quienes externaron el agradecimiento a las autoridades por la implementación de este tipo de acciones que están encaminadas a la prevención y disminución de riesgos para los alumnos. El alcalde también realizó la entrega de material de limpieza, material deportivo, entre otros insumos que serán de gran utilidad para el plantel. También les doy a conocer que el alcalde Emilio Alejandro de Hoyos Montemayor encabezó la ceremonia de apertura de dos nuevas rutas de servicio de recolección de basura, las cuales estarán operando en las colonias que se ubican al oriente de la ciudad. El alcalde manifestó que con estas dos nuevas rutas se satisface parte de las necesidades que se tienen en el municipio, destacando que la ruta 35 brindará cobertura a las colonias San Antonio, Lázaro Cárdenas, Fraccionamiento Valle Verde, Granjas del Valle, Ampliación Nueva Jerusalén, la colonia Burócratas Municipales, Las Flores, Noblasi 1, 2 y 3, además de las ampliaciones que hay en este sector. En lo que refiere a la ruta 36, se dará cobertura a las colonias Lomas del Pedregal, Obrera, Fraccionamiento Veracruz y Fraccionamiento La Joya. Con estas dos nuevas unidades serán un total de 14 las que estarán brindando el servicio en la ciudad. Las unidades que se incorporaron son de reciente modelo y cada una de ellas tiene una capacidad de 70 toneladas, por lo que son 280 toneladas más las que se estarán enviando precisamente a lo que es el relleno sanitario. Dijo que durante el mes el municipio estará depositando más de 1,600 toneladas de residuos. El alcalde manifestó que la puesta en operación de estas dos nuevas rutas se suma al trabajo que se realiza precisamente al conjunto de esfuerzos con la empresa promotora ambiental de la laguna, que es precisamente la que tiene bajo su concesión el servicio de recolección de basura. Ya por último, les doy a conocer que más de 60 millones de pesos son los recursos que invertirá el gobierno del estado en el municipio de Acuña durante la recta final del año, por lo que se estará cerrando fuerte en lo que refiere al desarrollo de obras que constituyen un beneficio para la comunidad. Así lo dio a conocer el alcalde Emilio Alejandro de Hoyos Montemayor. El alcalde manifestó que los recursos que se estarán ejerciendo en el desarrollo de obras como proyectos de pavimentación, introducción de servicios básicos, entre otras que van a impactar de manera directa en el bienestar de las familias que radican en esta frontera. Este paquete de obras se habrá de sumar precisamente a los proyectos que ya se tienen por parte del gobierno del estado en lo que refiere a las obras de infraestructura en materia educativa, que son algunos proyectos de gran inversión para la ciudad. El alcalde refrendó el compromiso de continuar trabajando en equipo con el gobernador del estado, Manolo Jiménez Salinas, para el desarrollo de obras y proyectos que contribuyan al desarrollo y el progreso de esta frontera. Compañeros, esto es parte de la información generada en el Puerto del Futuro. Desde la redacción de Zócalo, Acuña, para Radio Zócalo, les informó Alma Proa.
0: Perfecto, Alma, muchísimas gracias por el reporte. Que tengas una excelente mañana.
6: Igualmente, compañero, muy buenos días. Muy
0: buenos días y muchas gracias a nuestra compañera hasta Ciudad Acuña con el reporte de lo más relevante allá en la frontera hermana. Son ya las 8:19 a.m, la temperatura en los 27 grados centígrados, momento de hacer nuestra siguiente pausa comercial. Nosotros ya regresamos con mucho más.
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7: Son ahora ya las 8:21. La temperatura sigue todavía entre los 25 y los 26 grados. Sigue nublado. Y así va a continuar para el resto del día prácticamente. Será muy pocas horas después, entre las 4 y las 5 de la tarde, que se despeje un poco, pero se vuelve a poner medio nublado para las 9 de la noche. No olviden que mañana regresan las posibilidades de lluvias y son importantes para que vaya preparando su paraguas. Y no lave el carro, porque luego le estamos diciendo que hay pronóstico de lluvia y hoy va a ir a lavar el carro, la troca.
8: Y luego llueve.
7: Y lo llueve así, a lo mejor hasta se adelanta en la noche,
8: ¿no? Así pasa, es como que así se atrae la lluvia, ¿no? Lavando el carro, generalmente así pasa.
7: Y sabemos que los muchachos que se dedican a esta profesión de lavar autos, pues necesitan el recurso, pero pues habrá quienes digan, no, ¿para qué lo lavo si ahí viene la lluvia, no?
8: O lo lavan con la lluvia, ¿verdad? También.
7: Pues yo me espero mejor para que la lluvia me lave el carro así, natural.
8: Exactamente.
7: Continuando con la información, una llamada anónima alertó al medio TV Azteca sobre la presunta presencia de Amílcar Olán en Suiza, por lo que el periodista Irving Pineda viajó hasta ese país nada más para localizarlo en la ciudad de Lugano. De acuerdo con el reporte presentado por el comunicador, Olán se encuentra en una propiedad de lujo, donde reside ahí junto a su esposa, sus dos hijos y una mujer que realiza las labores de limpieza. Pineda relató que fue necesario permanecer algunos días en el lugar para poder ubicarlo otra vez, pues según explicó, el empresario permanece la mayor parte del tiempo dentro de la vivienda y muy apenas sale en algunas ocasiones. En la entrada del inmueble se encuentra un buzón con el nombre de Jorge Olán Aparicio, identidad con la que estaría registrado el domicilio. El periodista de TV Azteca señaló que Olán es identificado públicamente como amigo íntimo de Andy López Beltrán y ha sido señalado por presuntamente beneficiarse de contratos millonarios durante el sexenio del expresidente Andrés Manuel López Obrador. Pineda relató que cuando finalmente logró encontrarse con Olán cara a cara, intentó entrevistarlo sobre los señalamientos en su contra, pero aseguró que el empresario reaccionó de manera agresiva y le advirtió que le iba a hablar a la policía. El periodista también afirmó que pese a los señalamientos realizados públicamente sobre Olán, no existe actualmente una investigación en la Fiscalía General de la República en su contra.
9: Fíjate que sí, me voy a hacer un comentario al respecto. Yo no sé qué clase de investigación, entre comillas, periodística está realizando ese periodista. ¿A quién obedece? ¿Quién le pagó los gastos para esta Suiza? Más de 5 días, una semana estuvo por ahí. ¿Cuál es el objetivo? ¿Localizarlo? Para eso están las autoridades policíacas. ¿Cuál fue el provecho de esa visita a este personaje?
10: Pues
9: denigrar que es amigo de Andy López Beltrán, pues no lleva nada, no hay ningún caso de investigación.
7: No hay ninguna denuncia de nada. Denuncia,
9: no sé cuál sería el objetivo.
7: Son rumores.
9: Exactamente, no le veo yo el objetivo real periodístico que dice esa persona.
7: Desprestigiar.
9: Exactamente.
7: A la gente nada más.
9: Nada más.
8: 8 de la mañana con 25 minutos, la temperatura en los 27 grados centígrados. Vamos a continuar en más de la información. Antes, si usted viaja a la vecina ciudad de Golpaz, le detallamos que el tráfico vehicular en el puente 1 y también el puente 2, según nos muestran las imágenes totalmente en vivo de Super Channel 12 y Grupo Zócalo, pues tienen ya una afluencia considerable de vehículos, los dos totalmente llenos esta mañana, sobre todo pues para que usted considere los tiempos de cruce, que pueden variar entre 45 minutos, una hora o inclusive un poco más. Vamos a avanzar en otra información, y es que también es importante darle a conocer lo que en este fin de semana atendieron las autoridades. La Fiscalía General del Estado, quien tomó conocimiento justamente del incidente ocurrido en una quinta de la localidad, ubicada sobre la avenida Román Cepeda en la colonia Ugarte, fue donde se localizaron a menores ingiriendo bebidas alcohólicas en el interior. De acuerdo al secretario del ayuntamiento, dicha dependencia dio parte al municipio para que, a través de la Procuraduría de los Niños, Niñas y la Familia, así como al cuerpo de inspectores, se aplicaran las medidas y sanciones correspondientes. Daniel Omar Aguilar Muñoz aseveró que mientras se hizo la entrega de 15 menores en estado de ebriedad a sus padres, se impusieron los sellos de clausura en el lugar y en el transcurso de las próximas horas se espera la presencia de los propietarios. Recordó que aunque todavía no entra en vigor el nuevo reglamento para quintas y salones de fiesta, es obligación de los dueños de este tipo de establecimientos tener algún responsable en ellos para vigilar que se respeten todos los lineamientos. En torno a la sanción que se aplicará a dicha quinta, señaló que una vez que se tenga la audiencia de quienes se ostentan como propietarios de la misma, se determinará el monto de la multa, así como los días en que la misma deberá estar cerrada como parte de la sanción.
10: Hasta donde nos reportó Fiscalía, que fue quien toma conocimiento inicialmente de estos hechos, pues se encontraban ingiriendo bebidas alcohólicas, se comunican con la PRONIS municipal, y la PRONIS municipal a su vez solicita el apoyo de inspectores municipales. Esto aconteció el sábado, este sábado pasado, aquí en la colonia Infonavit, en una quinta, tema de una fiesta familiar, pero pues con la permisividad de los padres de que niños, niñas o adolescentes en este caso, pues estuvieran consumiendo bebidas alcohólicas. Entonces, pues eso es parte del trabajo de PRONIF, impedir y buscar alguna sanción, sobre todo buscar también recomponer lo que haya que recomponer en casa para que pues no se fomente el consumo ni de estupefacientes ni de bebidas embriagantes en niños, niñas o adolescentes. Hay clausura, seguramente hoy pues se presentará el propietario de la quinta para pues que sea escuchada también la versión. Finalmente, todavía ahí, en lo que entra en vigor el nuevo reglamento de, o el reglamento de centros sociales, quintas, etcétera, pues todavía hay el tema de a mí por qué me clausuras si yo no permití que estuvieran consumiendo ahí. Lo cierto pues es que todos los tenedores, dueños, propietarios, representantes de estos giros, pues deben dejar una persona que esté encargada de precisamente verificar que esto no se esté dando, y si lo verifican, pues que hable de inmediato con la persona responsable, es decir, quien hace el contrato de arrendamiento de ese lugar, para que no se consuma pues bebidas por parte de menores.
8: 8 de la mañana con 29 minutos, pues ahí las declaraciones del secretario del ayuntamiento, Daniel Aguilar. Otro caso más, otra vez, en una quinta fueron detectados menores alcoholizados, 15 para ser exactos, los cuales tuvieron que ser canalizados por las autoridades y llevados con sus propios padres, en una situación que desde luego ameritó que se sancionara a la quinta, a los propietarios de este lugar, que bueno, a final de cuentas y en la mayoría de los casos son quienes menos tienen la culpa de este tipo de situaciones. No obstante, eso no los exime de que tengan responsabilidad en estas situaciones de menores alcoholizados, por lo cual lo dice y lo dice con todas sus letras el secretario. Siempre en este tipo de negocios tiene que haber una persona supervisando en todo momento, que no se incurran en anomalías, en irregularidades. Por eso hay un reglamento, cada quinta maneja un reglamento interno a la espera de que se apruebe el otro reglamento municipal para quintas y salones de eventos. Pero la situación no es ahí lo preocupante, donde radica es qué está pasando por qué cada vez más menores, insisto y recalco mucho esa situación, más menores son detectados ingiriendo bebidas alcohólicas o ingiriendo sustancias dentro de este tipo de lugares que se supone son meramente de esparcimiento.
9: Fíjate que está circulando en redes sociales que esa quinta es propiedad de un pastor. No, no mencionan la ubicación del pastor, pero dicen que aseguran que es del pastor.
7: Pues será un pastor del diablo, porque
9: pues a lo mejor.
7: Hoy cristianos no aparecen ahí.
9: No. Pues es un negocio, ¿verdad? Entonces, pues se van a quitar la responsabilidad diciendo que lo alquilaron.
8: Claro.
9: ¿Verdad? Que hay otros que lo están administrando. Pero la vigilancia, como dice la autoridad municipal, de parte del propietario, pues debe responder, ¿verdad?, a los hechos que están ocurriendo en ese lugar. Es lastimoso que menores de edad hayan sido llevados ante sus padres, decirles, mira, están sus hijos, están alcoholizados, qué vergüenza de veras.
7: Cuando les dan los permisos para operar a estos lugares de entretenimiento familiar, aparentemente, en muchos de los casos, otros los usan para sus borracheras, deberían de incluir ahí en el documento el que se hagan responsables los dueños de tener vigilancia y de supervisar que no haya este tipo de desmanes. Y si hay, reportarlos inmediatamente a la autoridad y clausurarlos de por vida.
8: Sí, sí, totalmente de acuerdo. Digo, al final de cuentas, si bien ellos no generan acción como tal, el hecho de propiciar la ingesta de bebidas alcohólicas y sobre todo de menores, también es responsabilidad mantener, supervisar, mejor dicho, que se mantenga el orden en todo momento. Y ya de este no es el primero ni el último caso, hemos visto ya, sería inclusive interesante hacer el ejercicio, cuántos casos van en el presente año de quintas que son clausuradas porque se detectan menores alcoholizados en su interior, y al final de cuentas, pues el que más o el que resiente todo el fervor o todo el peso de la sanción es el propietario, que tiene que ir, tiene que pagar una multa, y que bueno, sabemos, este tipo de negocios, la renta de quintas, tienen un auge, y lo he comprobado yo de manera personal, increíble, sobre todo en la temporada de calor, tienen tanta demanda, pero a lo mejor por eso, el hecho de que haya tanta demanda, genera un poco que se pierda el control, sobre todo cuando hay menores inmiscuidos en este tipo de situaciones, que son aparentemente, tú lo decías, Mike, fiestas tranquilas o fiestas familiares, que ya sabemos, no en todos los casos es así.
7: Y esto viene ocurriendo desde la pandemia, que es cuando estábamos encerrados. La gente buscaba un medio de estar distraídos, de reunirse de alguna manera, porque los restaurantes, los antros, bares estaban cerrados. Claro. Entonces muchos optaban por este tipo de opción. Ahora, pues todos hemos compartido alguna fiesta con conocidos, familiares en lugares como estos, y hemos sido testigos de que el que paga, o al menos alguien se hace responsable, a él se le entrega las llaves del lugar y el dueño le dice, ahí cierras tú.
8: Sí.
7: Tienes hasta las 2 de la mañana, porque así lo marca la ley, hasta las 2 de la mañana, pero tú le cierras, mañana venimos a limpiar. Entonces, la raza se despreocupa y dice, no, dale, y a veces hasta fuera de horarios.
8: Sí. O sea, volvemos a lo mismo, es parte de esas áreas de oportunidad que todavía se tienen que trabajar. Por lo mismo, ya se está preparando el reglamento para quintas y para salones de eventos. Veremos una vez que ya se confirme, sea una realidad, pues qué tanto efecto logra causar, pero pues hay que insistir, no es la primera ni la última de las situaciones, esta de la quinta clausurada en la colonia Ugarte con menores adentro, alcoholizados, que se ha presentado, y bueno, el llamado tanto para los propietarios, la autoridad que está haciendo su trabajo, y no hay que dejar de lado, los padres de familia, que también es un factor principal en este tipo de incidencias. Esperemos se tenga mayor participación en ese sentido. 8:34, la temperatura en los 27 grados centígrados. Vamos a avanzar en más información.
9: Efectivamente, en otra información, la presidenta Claudia Sheinbaum dijo este lunes que cualquier persona que tenga una prueba de ilegalidad respecto a Jorge Amílcar Holán Aparicio debe presentarla para que la Fiscalía General de la República o alguna fiscalía estatal abra una investigación al respecto. Cualquier persona que tenga una prueba, la fiscalía, de alguna ilegalidad, tiene que abrir una carpeta de investigación, pero no porque lo diga TV Azteca, sino porque haya pruebas que en efecto lo vinculen con un delito, mencionó durante su conferencia mañanera. Lo anterior fue una respuesta al ser cuestionada si Jorge Amílcar debe ser investigado por la fiscalía luego de que un reportero de TV Azteca lo localizara viviendo en Suiza. si la fiscalía tiene suficientes elementos para cualquier persona, cualquiera, no importa de dónde sea, para abrir una carpeta de investigación, que lo haga. Y si hay suficientes elementos de la investigación, que solicite un juez lo que corresponda, pero no es un dicho de un medio de comunicación, subrayó la mandataria. En el sexenio anterior, empresas vinculadas con él lograron contratos y negocios con gobiernos y dependencias públicas relacionadas, entre otros rubros, con infraestructura, materiales para obras ferroviarias y medicamentos. Si se le señala del presuntamente aprovechar sus relaciones con los hijos del expresidente Andrés Manuel López Obrador para obtener contratos públicos. También se le relaciona con la venta de balasto utilizado en las obras como el Tren Maya y el Tren Interoceánico, y de suministrar materiales de dudosa calidad. Uno de los señalamientos más recientes es sobre Huachicol Fiscal, una empresa vinculada con ULAM, denominada Portales Gas and Oil. Fue denunciada por el Servicio de Administración Tributaria ante la Fiscalía General de la República luego de detectarse discrepancias entre el combustible que ingresó al país y el que declaró ante las aduanas.
7: Y bueno, pues ahí hay que separar tres cosas, ¿no? Una es la amistad que tiene con Andy López Beltrán, que eso pues no es un delito. Los señalamientos periodísticos que se le hacen. Y otra cosa es una imputación penal que tenga el señor Amílcar. Entonces,
9: todo lo que comentábamos hace rato, ¿verdad?
7: Hay que ser
9: una investigación periodística sin objetivo. Exacto. O tal vez un objetivo oculto, a trasfondo.
7: Señalamientos e investigaciones periodísticas relacionadas con actividades fraudulentas empresariales, pues todavía está mucho por investigarse y ver qué tanto es ficción y qué tanto es realidad. Continuando con más información, después de un traslado por tierra de más de 40 horas, el exgobernador Ernesto Rufo llegó a su casa en Ensenada, Baja California. El inmueble ya es custodiado por elementos de la Guardia Nacional, bajo cuyo resguardo estuvo Rufo durante el trayecto de 2.800 kilómetros por tierra desde el penal del Altiplano en el Estado de México. Me siento muy bien, dijo Rufo apenas entró a su casa. Atrás de él veía al menos cuatro agentes que lo acompañaban. Una mujer le gritó: Ernesto, Dios te bendiga. Debemos encontrarnos todos por ese amor a México, externó Rufo, acusado por la Fiscalía General de la República de huachicol de combustibles. Acompañado por Verónica, una de las hijas de Rufo, el abogado Juan Marcos Gutiérrez explicó afuera de la casa que tanto Rufo como su familia estaban dispuestos a seguir las reglas de este resguardo domiciliario.
11: 8:37 a.m. y en ese sentido la presidenta Claudia Sheinbaum afirmó que fue por orden de un juez el traslado vía terrestre de Ernesto Rufo, el exgobernador de Baja California, a su casa en Ensenada para cumplir con su prisión domiciliaria. Pregunté hoy en la mañana en el gabinete por qué se trasladó por tierra si era tan largo el recorrido. Me dijeron que se siguió la orden del juez. Esa fue la contestación que me dieron. De todas maneras, la fiscalía podría informar con más detalle. Es un procedimiento que se ha hecho en otras ocasiones porque sí es un trayecto muy largo, pero dicen que es el procedimiento que normalmente determina el juez, a menos que haya alguna cuestión de riesgo adicional. Entonces, si la fiscalía pudiera informar, la información que yo tengo es que fue una determinación del juez y estuvo de acuerdo su defensa. Es lo que me dijeron. No tengo la certeza de que así fue, sino la información que se me proporcionó hoy en la mañana, comentó Sheinbaum en conferencia de prensa. Después de un traslado por tierra de más de 40 horas, el exgobernador Ernesto Rufo llegó este lunes a su casa en Ensenada, Baja California. El inmueble ya es custodiado por elementos de la Guardia Nacional, bajo cuyo resguardo estuvo Rufo durante el trayecto de 2.800 kilómetros por tierra desde el penal del Altiplano en el Estado de México. Acompañado por Verónica, una de las hijas de Rufo, el abogado Juan Marcos Gutiérrez explicó afuera de la casa que tanto Rufo como su familia estaban dispuestos a seguir todas las reglas de este acuerdo domiciliario. Además, la FGR aclaró ayer que el traslado de Rufo a prisión domiciliaria se debió por razones de edad y salud que no detiene ni modifica su proceso penal por delincuencia organizada y huachicol, y de esta manera el exfuncionario deberá cumplir ahora su modalidad de prisión preventiva domiciliaria.
9: Y en otra información, la presidenta Claudia Sheinbaum informó que el gobierno federal reforzará las acciones de seguridad en Juchitán, Oaxaca. Esto en coordinación con la nueva autoridad municipal tras la detención del alcalde por presuntos vínculos con el crimen organizado. La mandataria estatal señaló que la Guardia Nacional ya incrementó su presencia en el municipio y que la federación mantendrá comunicación con el gobierno estatal y con Francisco Vázquez Jiménez, designado comisionado municipal para atender la seguridad y fortalecer a las policías locales. Lo primero que fue reforzar con Guardia Nacional Juchitán, declaró al explicar las medidas adoptadas después de la desaparición de poderes del ayuntamiento. Sheinbaum indicó que el trabajo con la nueva autoridad incluirá el fortalecimiento que requieren las policías municipales. También señaló que Vázquez convocó a los sectores económicos y a los habitantes de Juchitán a trabajar por el municipio. El relevo ocurrió después de la detención el pasado 23 de septiembre del alcalde morenista Miguel Ángel Sánchez Altamirano, alias El Ketu, acusado de extorsión agravada y delitos contra la seguridad del Estado. Las autoridades también investigan sus presuntos vínculos con los Cromos, grupo delictivo relacionado con el cártel Jalisco Nueva Generación. La presidenta explicó que las acciones federales y estatales se realizan ante lo que se describió como un aparente vínculo entre autoridades municipales y el crimen organizado. Asimismo, reveló que el gobierno federal también participó en las consultas para definir al relevo del alcalde, aunque la desaparición de poderes y la designación de la nueva autoridad correspondían al Congreso de Oaxaca y al gobernador Salomón Jara. Explicó que pidió a la Secretaría de Gobernación mantener contacto con habitantes de Juchitán para identificar a una persona que pudiera asumir la administración municipal. Pedí a la Secretaría de Gobernación que estuviéramos muy pendientes y en contacto con Juchitán, con ciudadanos, para ver quién pudiera cubrir al presidente municipal o quién pudiera entrar a ser un presidente municipal sustituto, dada la decisión del gobierno del estado por la desaparición de poderes, declaró.
7: Un avance importante registran las diferentes acciones que emprende el municipio a través del Centro de Bienestar, Salud y Rescate Animal en la atención de las mascotas de la ciudadanía en lo que va del presente año. Lo anterior fue dado a conocer por el titular de la mencionada dependencia durante la conferencia matutina del jueves, que fue dedicada a dicha área perteneciente a la Dirección de Imagen Urbana y Ecología. Alfonso Horta González dijo que en agosto se efectuaron 219 esterilizaciones para dar un total de 4,463 en lo que va de la actual administración, superando en más de 2,000 a la gestión pasada. En baños medicados se reportaron 297 servicios en agosto, sumando 6,841 en la administración, mientras que se aplicaron 251 vacunas antirrábicas en el mes, logrando acumular 7,125 dosis. Finalmente, Horta González indicó que se realizaron 309 desparasitaciones en agosto, alcanzando ya 8,709 intervenciones de este tipo en lo que va de la administración actual.

0: Hablando de esterilizaciones, cerramos el mes con 219 esterilizaciones, llegando a un acumulado de 4,463 esterilizaciones en lo que va de la administración, habiendo una diferencia de 2,702 en comparación con la administración anterior. Siguiente, por favor. Hablando de baños medicados, en lo que va de la administración, llevamos 6,841 baños. Cerramos el mes de agosto con un acumulado de 297 realizadas en ese mes, habiendo una diferencia de 166 contra la administración anterior. Siguiente, por favor. En lo que respecta a vacunas antirrábicas, realizamos 251 vacunas, 251 aplicaciones, llevando un acumulado en lo que va de la administración de 7,125 vacunas antirrábicas, habiendo una diferencia de 802 contra la administración anterior. Siguiente, por favor. Y hablando de desparasitaciones, realizamos 309 desparasitaciones en el mes, llevando un acumulado de 8,709 desparasitaciones, habiendo una diferencia de 1,814 desparasitaciones en comparación.
1: Y asimismo, gracias a la implementación de la plataforma del gobierno inteligente, conocida como el chatbot, se ha logrado incrementar la eficiencia en la atención de todos los reportes que se reciben por el área de rescate animal. Y es que mientras que en el lapso de enero a agosto se recibieron 596 reportes y se tuvo una efectividad del 99.8%, la coordinadora de dicha área destacó que en el último mes la eficiencia fue del 100%. Olga Lidia Huerta Treviño aseguró que en agosto fueron un total de 111 los reportes que se recibieron a través de dicha herramienta y ninguno quedó pendiente, alcanzando una efectividad sin precedentes en el tema. Por lo que corresponde a las jornadas de adopción, destacó que en el mismo mes se logró encontrar un nuevo hogar a 42 mascotas, lo que da un acumulado de 550 adopciones en lo que va de la presente administración.
2: Bueno, y en motivos de reporte por medio de la plataforma inteligente, en lo que va de enero a agosto llevamos un total de 596 reportes concluidos con una efectividad de 99.8%. Y solo en el mes de agosto tuvimos un total de 111 reportes con cero pendientes, dando un 100% en efectividad. Siguiente, por favor. En adopciones, en el mes de agosto logramos un total de 42 adopciones, dando un total de 550 con una diferencia de 469 contra la administración anterior en toda su gestión. Entonces seguimos invitando a la ciudadanía que si está interesada en llevar una mascota a su hogar, acérquese con nosotros para que pueda conocer a nuestras mascotas, también a las rescatistas independientes de nuestra ciudad. Acérquense a nuestras campañas a promover la adopción responsable de las mascotas que tienen su refugio, son todas bienvenidas.
1: 14 minutos a las 9 de la mañana, momento de hacer nuestra siguiente y última pausa comercial. Nosotros enseguida volvemos con la parte final.
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1: Calibre 57 trae para ustedes lo mejor de la nota policiaca en este martes 29 de septiembre. El caso de este trabajador de un rancho que prácticamente se molestó y de qué manera en contra de su propio patrón luego de que no le pagara y decidiera tomar justicia, si cabe el sentido de la idea, por su propia acción. Un hombre identificado como Juan Antonio N., propietario de un rancho en Guerrero, Coahuila, denunció que dos sujetos intentaron matarlo a balazos luego de que los encontró dentro de su propiedad y le reclamó por la invasión. Según relató la víctima, el pasado domingo 27 de septiembre, cerca de las 1:30 de la tarde, llegó a su rancho y encontró todo en desorden, además de percatarse de que faltaban herramientas, cables y otros artículos. Al revisar el lugar, salieron dos hombres, quienes presuntamente lo amenazaron con un arma de fuego y le dispararon, causándole heridas en un brazo. Juan Antonio N. narró que uno de los presuntos agresores es conocido como el Pato Pérez, del ejido o rancho San Vicente, mientras que el segundo sujeto no logró reconocerlo. Tras la agresión, la víctima huyó hacia el monte, donde permaneció escondido durante un día, hasta que logró comunicarse con su tío y otros familiares, quienes acudieron a rescatarlo y posteriormente lo enviaron a la Clínica México, donde recibió la atención inmediata. El hombre presentaba dos heridas producidas por proyectil de arma de fuego, mismas que, de acuerdo con el reporte, no pusieron en riesgo su vida. Luego de tomar conocimiento de lo sucedido, elementos de la Policía de Investigación Criminal y de la Policía de Acción y Reacción de la Policía Civil Coahuila se desplazaron hasta la propiedad rural para realizar las primeras diligencias. De acuerdo con la denuncia, los dos presuntos agresores también se llevaron de rancho una camioneta Ford Ranger, cabina sencilla, color blanco, que se encontraba dentro de la propiedad. Autoridades de la Fiscalía del Estado señalaron que una de las líneas de investigación apunta a una posible disputa por la propiedad del predio. Sin embargo, las indagatorias continúan para determinar cómo ocurrieron los hechos y deslindar así las respectivas responsabilidades. En otra información, un peatón se encuentra grave de salud después de ser atropellado por un motociclista en hechos ocurridos en el Boulevard Román Cepeda a la altura del ejido Piedras Negras. El lesionado fue identificado como Emilio Baltasar Fuente, de 57 años de edad, quien fue atendido en el lugar de los hechos por paramédicos de bomberos y posteriormente enviado a la Clínica 11 del Seguro Social. Ello debido a la gravedad de las lesiones, por lo que este hombre permanece intubado y bajo atención médica en el nosocomio. Por estos hechos fue detenido Héctor Manuel N., de 29 años, conductor de la motocicleta involucrada en el accidente, quien quedó a disposición de las autoridades correspondientes. Elementos de tránsito y vialidad acudieron al lugar para tomar conocimiento del percance, el cual ocurrió durante la noche del domingo. En el transcurso de las próximas horas, se determinará la situación jurídica del motociclista, quien enfrenta cargos por lesiones y en lo que se resuelve su situación por el derivado atropellamiento ocurrido, reiteramos, allá en el ejido Piedras Negras la noche del domingo. Así también, comentarle que los dos avistamientos por separado que se dieron de personas sin vida en diferentes circunstancias, recordará usted, uno de ellos, un operador de taxi que fue encontrado dentro de su unidad ya sin vida, y el otro, un hombre que presuntamente tenía dos días de haber fallecido y que fue reportado también en estado ya de putrefacción dentro de su domicilio en la colonia González. Bueno, la Fiscalía General del Estado confirmó que en ambos casos, y tras los resultados que arrojaron las correspondientes necropsias de ley, se determinó que fue a causa de un infarto que estos dos hombres perecieron en circunstancias o en escenarios diferentes, en lugares totalmente distintos y casos por separado. Sin embargo, no hubo un hecho o muestra delictiva, por lo cual estos casos se dieron por cerrados y concluidos debido a las circunstancias en que fue definido cada uno. Esta y mucha más información policiaca, recuerde que usted la podrá encontrar en esta portada y su edición de martes 29 de septiembre del 2026. Calibre 57, recuerde, la noticia de balazo.

Y bueno, en información de los espectáculos, estoy muy triste, compañeros. Esta mañana me desperté para prepararme y venir al noticiero, pero tenía una notificación en mi celular, aparte de apagar la alarma, porque pongo 8 alarmas para despertarme y venir al noticiero. Y una de las notificaciones decía que lamentablemente había fallecido uno de mis actores favoritos de televisión de mi infancia. Se trata de Dennis Haskins. Tenía 75 años y falleció. En estas últimas horas se dio a conocer la información por parte primero de TMZ y ahora ya lo están replicando en todos los medios. Y usted dirá, ¿quién es o quién era Dennis Haskins? Bueno, él era uno de los personajes principales de la famosa serie de televisión llamada Salvados por la Campana. A lo mejor usted la recuerda, si creció en nuestra generación, recordará esos capítulos en los que Dennis Haskins hacía el papel de ser el director de una escuela llamada Bayside School, y él era conocido precisamente por ser el director de esta escuela. En esta serie de televisión aparece Mark Paul Goslar, muy conocido, su personaje de Zach Morris, Tiffany Amber Thiessen como Kelly, Mario López como AC Slater, Elizabeth Berkley como Jesse, y ahí aparecía Dennis Haskins como Mr. Belding. Falleció a los 75 años, según se da a conocer en estas últimas horas. Ya está recorriendo todas las plataformas de los espectáculos para dar a conocer esta triste noticia. Gran personaje de The Tonight Show, Jimmy Fallon. Ahí logró, en el año 2015, Jimmy Fallon logró reunir a todo el cast en un esquema.

0: Presidencia Europea es Latina en Madrid. La presentación se transmitirá este sábado 3 de octubre y será la primera transmisión global en vivo de un concierto completito de Shakira. Por supuesto, los fans en México podrán sintonizarla a partir de las 12:45 horas en las aplicaciones de Amazon Music y Prime Video. La transmisión en vivo es parte de Las Mujeres que Impulsan la Música Latina, una celebración anual de Amazon Music de los artistas, sonidos y movimientos culturales que dieron a la música latina una gran definición. Y bueno, la banda Dogstar viene a México. ¿Cuál es esa banda Dogstar? Algunos no saben cuál es, pero si le digo que en esa banda participa tocando el bajo Keanu Reeves, el actor de Matrix y de otras películas más, bueno.
1: Ahora sí.
0: Dogstar va a venir a México y por supuesto incluye a Keanu Reeves, ahí lo podrán ver ustedes. Está por cambiar ya los sets de la filmación en México, del escenario. El actor conocido por interpretar a Neo en Matrix y John Wick llegará al país con Dogstar, la banda en la que toca el bajo desde hace ya 3 décadas. Muchos ni saben que él es músico. El actor comparte el escenario con 2 músicos más que lo acompañan desde los años 90 y con quienes ha retomado el proyecto después de una larga pausa. El grupo tiene 4 discos de estudio, música nueva y una serie de conciertos que ahora incluye una parada en la Ciudad de México. Muy atentos a las redes sociales de Dogstar, porque es buena banda, es buen rock and roll. Y por último, tendrá réplica en Guadalajara la casita de Bad Bunny, pues llega su doble internacional, la Casa Rosada, que acompañó a Bad Bunny en la gira Debí Tirar Más Fotos. Llegará a Guadalajara sin el cantante puertorriqueño, pero con una réplica a tamaño real, un DJ set y un show encabezado por Luis Labori, imitador venezolano que ha construido parte de su presencia pública a partir de su parecido increíblemente igualito al intérprete de Titi, me preguntó. El doble de Bad Bunny llega a Guadalajara. Esto y más encuentra usted en la sección de Flash de Periódico Zócalo, y hasta aquí los espectáculos.
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5: En los deportes, arranca la actividad de los mexicanos en los playoffs de la Liga de Béisbol Profesional allá en las Grandes Ligas. Y es que la postemporada 2026 arrancará con importante presencia mexicana. Varios peloteros buscarán convertirse en protagonistas con sus respectivos equipos rumbo a la Serie Mundial, mientras algunos tendrán la oportunidad de disputar por primera vez unos playoffs y esta etapa de la competencia. Entre ellos está Jonathan Aranda de los Tampa Bay Rays, Manuel Rodríguez, también del mismo equipo, Jarren Durán de los Boston Red Sox, los Medias Rojas de Chicago, Patrick Sandoval, también del mismo equipo, Isaac Paredes de los Astros de Houston, Javier Assad de los Chicago Cubs, Joy Ortiz y Joe Romero de los Milwaukee Brewers, y también Chase Madrod de los Chicago White Sox, de los Medias Rojas, que también estarán teniendo actividad. Y justamente los encuentros se tienen ya confirmados y programados: los Yankees de Nueva York contra los Medias Rojas, los Astros de Houston contra los White Sox, los Braves contra los Phillies. Bueno, lo primero fue en la conferencia americana. En la nacional, le decía, los Braves contra los Phillies y los Padres contra los Cubs, parte de la actividad en los deportes. Así también, la selección mexicana de fútbol hará lo propio hoy contra su similar de Perú a las 9:30 horas de la noche, hora centro, y bueno, estará teniendo también como parte de la actividad en la fecha FIFA el conjunto de la selección nacional, ahora comandados por Rafa Márquez. Es la información en los deportes.
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1: Cuando son ya las 9:01 a.m, es así como concluimos esta la primera emisión de Radio Zócalo Noticias, agradeciendo que nos haya acompañado y se haya informado con nosotros. Así nos despedimos. Don Carlos, muchísimas gracias.
2: Muy buenos días, feliz martes.
1: Mike, muchas gracias.
3: Gracias por haber estado con nosotros, disfrute esta mañana bonita.
1: Bajo la producción de Mario Enrique Alvarado Campos, quienes habla Gabriel Méndez Martínez, pásenla muy bien, que tenga muy buenos días.
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0: Gerardo Marrufo. Gerardo Marrufo, allá por el lado desde el río Texas.
1: Saludos desde la bella y romántica ciudad de Cuño, Coahuila, en la mejor programación de la radio. En la voz del mejor locutor de Ciudad de Cuño, Coahuila, Bruno Salas. Saludos desde Acuña, Coahuila, la super estelar para todos ustedes.
0: Eso, saludos, buenos días.

0: Mari Gaviria, buenos días. Busca siempre ese rayo de sol y esperanza para no rendirte en los momentos más difíciles. Ah, celate, buenos días. Saludos, amiga Mari. Amiga Mari, por acá aparece la Francisco Hidalgo, el Caniquín. Y Caniquín.
1: Buenos días, saludos cordiales por ahí a la raza, los cocineros del comedor que están a todo lo que da. Saludos cordiales de parte de Caniquín.
0: Eso, a la raza del comedor, ahí la Arneses 2. A ver, estaba en su almuerzo. Toda la raza de los cocineros. A planta 2, saludos, como siempre. Bien cordiales y serviciales, con el Caniquín. Qué barrio, con toda la raza. Saludos a mi compa Iván. Saludos, Bruno.

0: chamacos. Buenos días, Bruno. Aquí andamos en sintonía de la 92.9 desde Granja del Valle, Texas. Saludos y bendecido día. Muchas gracias. Mi compa era mudarse todos los ingenieros de producción. Todos los ingenieros de producción a esta cataller. Saludos, muy buenos días. Por acá, por este lado. Good morning, Mr. Bruno Sana. Saludos y muy buen día. Saludos, Gerardo Marrufo. Gerardo Marrufo, para siempre tu esposa, Dolly. Dolly Marrufo. Muy buenos días. Buenos días, Bruno. ¿Podría poner la canción de Emilio Navaira para mi esposo José Guadalupe Esquivel? Está haciendo tortilla de harina. ¡Eso! ¡Saludos! ¡Eso! ¡Hoy nomás! Por si anda por ahí Nacho escuchando también. Ayer Nacho se aventó la barrida, trapeada, lavada de ropa, de trastes, planchada de cuanta cosa. Hasta se echó lonche también. ¡Saludos! ¡Saludos, mi compa! También allá José Guadalupe Esquivel haciendo la de harina. De acá desde el Cedro. Saludos, ahí sale ahorita de ese. Las de Emilio Navaira. Y ella es así, ¿no? Hay una que dice que las de harina. Hay una que dice que estrena las de harina. Algo así. Pero bueno, saludos. Ahorita enviamos algo de Emilio Navaira. Por acá aparece lo que dice.
1: Buenos días.
0: Ya dije nada. No, saludos, buenos días. 10 con 9.

0: ¿Listo para acá, chale?
1: Buenos días, Bruno Salas Guerrero.
0: ¿Cómo estamos? ¿Cómo andamos?
1: Rodando por todo el pueblo.
0: ¿Rodando?
1: Aquí andamos, llevamos tu camarada, la camarada.
0: ¿A quién?
1: Matilde. Aguilar. Aquí en la 28.
0: Matilde Aguilar.
1: Un abrazo, rompecostillas.
0: Saludos.
1: Y aquí andamos. Una buena rueda. Bueno, una buena rueda. La rueda que ponga está buena. Aquí vamos escuchando.

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Chepo González, Chepo González, súbele, ponle play, reventando bocina en el Team Chap. Muy buenos días, 10:23, amiga Sherry.

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0: 1031-1031. Acuña Coahuila, saludos, señora Rosy. Apa la voz del río Tega, saludos, señora Rosy. Compadre Chavo González, saludos, compadre. Apa, primo Clerks. Apa, un Neto también, ahí los mofles también, el Neto. Saludos, para Tacho Coronado. En Autoparks, Tacho Coronado, saludos, y toda la raza en Autoparks. Para acá, para celular, 15. O recuerda el número de WhatsApp: 877-131-2499. 131-2499 es el WhatsApp de la estación de la raza. Dice:
1: Good morning. Good morning.
0: Hey, bonita, ¿cómo
1: ahora
0: estamos?
1: En las instalaciones de la Super 92.
0: Esa mera.
1: Se queda con ustedes.
0: ¿Quién?
1: Ustedes. Bruno.
0: Eso, qué bárbaro.
1: Salas. Desde Acuña, Acuña. No, Tamaulipas.
0: Ah, espérame. Espérense, Wilita. Espérense. Dase. Ese catarro ya pasó. Dase. Acuña, Tamaulipas. Ana, saludos, Wilita. Qué bueno que amanezca con la buena vibra, con toda la buena actitud. Eso es lo bueno, lo bonito, abuelita. Andar siempre, hombre. Problemas siempre hay. Coraje siempre existe. Y pero hay que remediarlos con la buena actitud. Así es, abuelita. Saludos, buenos días. Qué bueno que se levante con todo el ánimo. ¡Ánimo! ¡Dice por acá ese!
2: Buenos días, bendiciones. Ahí nomás para que me felicites a mi suegra.
0: Eso,
2: qué bueno. Suegra Luz María Álvarez. Gaviota, creo que sí, para ahí que está de manteles largos, cumpliendo años hoy.
0: Sí,
2: parte
0: sí.
2: De su hija Alejandra Rubí Alcalá.
0: Alejandra
2: de
0: Rubí.
2: Parte de Leo, de parte de Lobelí y de parte mía. Claro. Eso. Que sí, ya sabe de qué, mi Bruno. Diosito le bendiga, mi Bruno. Diosito le bendiga y le dé mucha larga vida. Y pues vamos a caerle el mole.
0: Eso, al molecito.
2: Felicitaciones, suena ahí por parte de toda la familia aquí, familia chica de la Cruz.
0: Eso, mi compa Leo, Polo de la Cruz, baterista de Conjunto Gaviota. Celotes, compa, un abrazo, celotes. Y por supuesto, muchas felicidades para señora Luz María, Ale, la Gaviota. Saludos, la señora Lucy. Muchas felicidades, suéltame unas mañanitas. Y nuevamente ahí, el mensajito, mi compa Leo, celotes. Saludos, dice Bruno, buenos días. La única estrella con el grupo Estrella. Saludos desde el centro de Texas. Claro, saludos. Ahorita le enviamos. Por lo pronto dice, por acá otro de los mensajes, échale.
3: Buenos días, Bruno.
0: Ah, Carlos, ¿qué vino?
3: Broma, con todo cariño, acá para sano. Estamos aquí,
0: la
3: descansando,
0: broma, la que
3: acostado.
0: Está haciendo,
3: oyendo la radio. Un saludo para toda la gente que nos está acompañando esta mañana en vivo, en directo desde San Alberto, tremendo chavito,
0: no, síguele.
4: Échale, mi Bruno, que no pare la buena programación. Carlos García desde Colorado, al 100 pasadito, carnal, dándole con todo el jale en esta mañanita fría, nublada y poco lluviosa. Tampoco
0: pues
4: lluvioso, nada más hoy
0: pues
4: sí nos dejó trabajar. A ver hasta qué horas, ¿verdad? Ya mañana vemos, porque mañana viene más lluvia y más probabilidades. Va a estar, creo que, el 80% de probabilidades. Pero por lo pronto, aquí andamos dándole con todo el jalo en sintonía de la superestelar, la estación de los gringos, dicen mis compas gabachos. Saludos, mi Bruno. Excelente martes. Fuerte abrazo y que Dios te bendiga.
0: Gracias. ¡Ánimo! Igualmente, desde el estado de Colorado, mi compa Carlos García. Saludos para ti, para mis compas, para Jason, para Scott, para Cooper, para Carlos. Saludos para el Daniel, para Mario García, para Clay.

0: Mira, me mandaron una imagen, una postalita súper estelar, con un monito con sus audífonos, un monito, lo voy a publicar, porque dice sticker número 8, Made in Japan 87. Ah, lo voy a poner en el fotografía de estado de WhatsApp, compadre. La voy a poner en el WhatsApp, en el estado de WhatsApp, esa fotografía. Saludos, muchas gracias. Voy a ir al corte comercial, 10:42. Regreso, bueno, ya, para poner, terminar bloquecito. Ya deberíamos terminar, pero voy a poner la única estrella con Grupo Estrella, que la verdad, la Fiebre Loca la sacó. Excelente, igualita, pero obviamente, más claridad, mejor digitalización en el audio. Nueva grabación con la Fiebre Loca, ya tiene varios años que la sacó, pero buenísima, pero la voy a poner con el Grupo Estrella, ahorita después de corte comercial.
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15: 10:46, 10:46. Hoy saludo mi compa, Cano Robles, y todos mis compas de la mañana. Saludos, muy buenos días. Gerardo Marrufo, saludos, gracias por los saludos, señor locutor. Muchas gracias. Hoy ya ponimos la foto ahí de el estado de WhatsApp. Saludos, buenos días. Hoy se me pidieron de la fiebre loca, la única estrella, perdón, con Grupo Estrella, que la fiebre loca, no por nada, un pedacito. Así es que la fiebre loca son buenos músicos, excelente músico, que de verdad sacó de Roberto Pulido, sacó de Pira Studio, sacó de Billy Garza, todas y muchas más. La saca excelente, igualitas. Hoy, esta es la fiebre loca.

Estrella. Hace muchos años, Grupo Estrella, y la Fiebre Loca saca, mira, fíjate nada más, la de Debbie Garza, pero con la Fiebre Loca, ¿Dónde estás, Fiebre Loca? Porque tengo que irme al corte comercial, pero aquí está la Fiebre Loca, la Fiebre Loca, aquí estás. Esa de Debbie

0: estelar. Vamos a corte, la estación comercial de la raza.
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7: Ya las 10:59, vienen las mamalonas del recuerdo, pero, hey, no les he puesto la nueva de la herencia grande, ¿verdad? Herencia grande, junto con Edwin Cass de Grupo Firme, herencia.

esa carita me puso.

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0: Lluvia. Podría mandar un saludo para la familia Chávez Hernández de las Américas. Acá te estamos escuchando. Aquí en casa, tener algo de Rick Treviño un momento ya. Un saludo para la raza de San Pedro. San Pedro, San Pedro. Este especial para los de la colonia Miguel Hidalgo y Valparaíso, la familia Chávez Olacio, familia Chávez Padilla y familia Rivera Chávez, ¿eh? La gente rosa de San Pedro, Coahuila. Ánimo, saludos, buenos días. Vamos a la familia Chávez Hernández acá en las Américas. Saludos, buenos días, por acá aparece lo que dice. ¡Chale!
1: Buenos días, Bruno. Que tengas un excelente y bendecido día.
0: Martín Franco.
1: Mándanos un cordial saludo a toda la colonia de aeropuerto.
0: A todos los de aeropuerto, ¿cómo no?
1: Y ex Bendix Madaza. Y también Madaza. Para
0: ¿a quién?
1: Alejandro, para Carlos y para Manuel, que está en la tienda de conveniencia.
0: Manuel, yo,
1: y para todos tus radioescuchas que están al pendiente de tu programación. Y para todas esas chicas guapas que andan al volante.
0: Guapas, guapas. Saludos, don Martín Franco, a toda la raza de aeropuerto y municipio libre también. Saludos. ¿Por qué por ese lado ese?
2: Muy buenos y bendecidos días, compi Bruno. Quiero mandar un saludo para toda esa raza que está en sintonía. Un saludo para el compi Juno y sus murciélagos, para el Tata, para el 15, para el Perito Delgado, también para la amiga Cristi, para mi compa Naya en Ler de Victoria, para el compa Vicente y su esposa, y para el DJ Canadá. Un saludo también para la raza del Dorado 4, que andamos en labores, para Rafita Billetes, para Miguel, para José, para Ángel, para Brian, para Roberto y especial para el Vaquero. Ánimo, raza, hoy es martes, martes ya se la sabe, el día de frutas y verduras. Vamos a estar de chingarse la vida. Después poner una canción de tatuajes de Paul Urías, por favor. Y ánimo, una 92.9, la que corre por las venas. Ánimo, raza.
0: Ya ni puse atención, que ánimo, saludos a toda la raza de la Guerrero. Ánimo.
3: Bruno, ponle una melodía, pues, de las viejitas de Bagdad. Y si no tienes de Bagdad, del de grupo Bagdad. Mojado, de allá de Matamoros, Tamaulipas. Acabo, estamos en Tamaulipas.
0: Eso. Ánimo, suéltale, Bruno, dile, vea.

0: Hola, Bruno, ¿cómo andamos ahí?
1: ¿Cómo andamos?
0: Mando un saludito para acá, para los, la racita de bacheo, que aquí andamos en el centro. Puro Sentry.
1: La raza de bacheo.
0: Puro Sentry.
1: Puro Sentry.
0: Ahí puede echar la mano, un saludito
1: para
0: mi chavo.
1: ¿Para quién?
0: Mi chavalito, está cumpliendo 4 añitos.
1: ¿Cómo se llama?
0: Giorgio Hernández.
1: ¿Cómo?
0: Ahí pone una rolita de las buenotas tuyas.
1: Eso, saludos.
0: Ahí porfa, saluditos para Giorgio Hernández, que está cumpliendo años.
1: Giorgio Hernández, saludos, ahorita enviamos la

regresar de la música de Grupo Bronco. Bronco. Saludos a Tomasita, por el lado de Granja del Valle. Loma del Valle. Saludos a la señora Tomasita. Ahorita enviamos algo de los temerarios. Por lo pronto, ayúdame.

0: El flaco Zacatecano, saludos. Tengo mensaje pendiente, Raza. Hay mensaje pendiente, pero voy al corte comercial. Vamos a corte comercial, regresamos. Y tengo pendiente de mensajes y también mañanitas. Ahorita antes de las 12 enviamos las mañanitas.
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0: Bueno, mañanitas ahorita antes de las 12. Antes de las 12, después de terminar las mamalonas. Mamalonas del recuerdo. Saludos, ese. Acá está el mole, Bruno. La mole. Saludos, puro del recuerdo. Qué bárbaro. Saludos de la mole. Saludos, muy buenos días. Por acá parece lo que hice.
1: Buenos días, Bruno. Buenos días. Saludos ahí para los de Cimas.
0: Estamos en la Cimas.
1: Que le siguen dando trabajo los de bacheo.
0: Pues sí, abren calles y les dejan ahí. Nomás le echan tierra encima. Nomás tierrita, viene la lluvia.

0: Buenos días. Bendecido día, mi Bruno, aquí andamos en la escuchita de la 92.9. A ver si me puedes poner la del rock del sapo, mi Bruno, ahí con el Mr. Q, por favor. Ahí para toda la banda de Seguritaxi, en especial para el 51, mi Bruno.
1: Seguritaxi, ahí el 51, Seguritaxi. Buenos días, mi compito Bruno. Solo para mis compitos de la mañana. La rolita de los rehenes. Aparte de José Antonio Manrique, saludos, bendiciones. Tengo pendiente de los temerarios. También ahorita incluimos también ahí de los rehenes, de Mr. Chivo. Buenos días, para ir a mandar saludos para mi cuñado Rolando García. Está cumpliendo año más de vida, Rolando García. Parte de su cuñada Rosy Esquivel. Déjame lo apunto porque ahorita antes de las 12 llega la mañanita Rolando García. Por cierto, García. Cumpleaños también mi amiga Norma. Norma Martínez, muchas felicidades, amiga. Ahorita viene la mañanita.
2: Gracias, Bruno. Eso, está bien buena la música que estás poniendo, Martín. Por madre.
1: Ay, groserita. No, saludos. Buenos días. La bola 28. Le ganó la emoción.
2: Gracias, Bruno. Está bien buena la música que estás poniendo, Mané. Por madre.
1: Oiga, 11:28, súbele. Hoy nomás. Más Rambo. Aquí está.

0: Dice, ah, Tosca. Ah, raza. ¡Sáltale! ¡Sáltale!
1: Bruno, Bruno, buenos días, buenos, buenos días. Felicitaciones para doña Lucy.
0: ¡Ándale!
1: Un mamufas.
0: Doña Lucy.
1: Que ya se retiró. Ahorita ya está todo tranquilo porque ya no maneja.
0: Sí, ya se retiró.
1: Que tenga un buen día y felicidades.

0: Ahorita sale la papita, rosa roja, Bruno, rosa roja.
1: Aquella rosa.
0: Échale chilo, échale chilo.
2: Que cumplan muchos años.
0: Ándale, muchos años.
2: Dios te bendiga.
0: Eso,
2: aquí andamos y a rodar.
0: A rodar y sale.
2: A rodar y pongo una buena.

0: Machío.
1: Ah, la Rosa de Machío.
0: Andan por Iturbide y Matamoros.
1: Machado.
0: Manda saludos.
1: Hey, mi compa Rogelio Esquivel también, mi compa Rogelio Esquivel, mi compa Tamayo, ahí la raza de soporte, el Pokémon y toda la raza de soporte, celotes, y muy buenos días. Vamos a identificar la estación, identificamos.
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1: Oye, saludos a la raza de Cimas, la raza de Cimas, y también para la chica del Convoy de los Taxi Rosas.
3: Bruno, buenos días, Bruno. Mane,
1: Cristi.
3: Mándale saluditos al Torito que te anda escuchando, también Torito. A todas las chicas guapas del Convoy Rosa, chicas, que también ahí te andan guapas, escuchando todas.
1: Andan todas.
3: Saluditos,
1: todas.
3: También una felicitación muy especial para mi amiga Lucy, Luz María Álvarez de la Cruz, que hoy está cumpliendo años, Bruno. Hoy está cumpliendo un añito más. Muchas felicidades. Señora para Lucy.
1: Claro.
3: Para Lucy, que estoy segura que te está escuchando. También me dijo que le mandara saludos el Chato Pérez. Aquí lo acabo de ver en aquí con los Drago, aquí en la Allende, para el Chato Pérez. Ya le dije que dices tú que no te manda audio. No. Dijo, no, dile que me mande saludos. Lo estoy escuchando. Saluditos, Bruno. Aquí andamos en la ruletación.
1: Es que ya están pagados, ya son gratis. No te creas. No, es que luego ya no los dejan usar celulares ahí en las bombas.
4: Buenos días, Bruno. Buenos días.
1: Eso.
4: Aquí escuchándote en la marmolería, ya sabes.
1: Ah, mi compa, vale.
4: Buenos días, más que a veces no hay chance de reportarse.
1: No, el trabajito.
4: O el trabajo, primero. Pero aquí te estamos escuchando.
1: No, muchas gracias a toda la raza de la Barrio del Panteón, Marmolería, ahí del Barrio del Panteón, pues cuál más, esa mera, ahí en el Barrio del Panteón.
5: Mándale saludos a la Mole.
1: La Mole,
5: puras canciones perronas, perro, esas son las buenas.
1: Eso.
5: El viejo panzón será el Tata.
1: lo identifican. Salotes, hoy me están pidiendo estas rolitas, hombre, yo no quería echarle limón a la herida, pero bueno.

0: Rosimar.
1: Bueno.
2: Sergio.
0: Mane.
1: Hola, mi amor.
2: Oye, te llamo para decirte que no voy a poder ir a la cena de tu cumpleaños.
0: No me digas eso.
2: Porque sabes que acaba de llegar una amiga de Puebla.
0: No me digas eso. ¿Que busque con quién?
1: Tú me dijiste que vendrías.
0: Ya habíamos quedado.
2: Pero no puedo quedarme con ella.
0: Ya habíamos quedado.
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0: ¿Por qué me haces llorar?
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0: ¡Ay, se les ha estado sin tejas!
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0: ¡Hoy!
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0: ¡Oh, que me estás escuchando a mi hermana Norma! ¡Saludos allá para mi hermana Norma, para el sobrino Kevin!

0: Así no. Recuerdo. Que tengo medicamento.
1: Me pongo malo.
2: De esas canciones no, Bruno, porque yo era el pintor de Montacam.

0: reportar. Hace días que no se reporta. Cualquier información, favor de llamar al teléfono de
1: la Super Estelar. Esperando el Rafita, Bruno. Arrasa.
2: Bruno, me conoces, lloro.
1: Ay, Bruno. Con ese llora.
2: Bruno, me conoces, lloro.
1: Ay, Bruno. Eso. Sabemos el corte comercial,
2: Bruno, no, hombre, me trae esa risa,
1: No, porque
2: a mí el pasaje con eso.
1: Qué respeto,
2: señor,
1: por los que se enfrían.
2: Bruno, saluditos, aquí andamos, saluditos para mi pasajera que aquí va risa, también.
1: No, saludos a los pasajeros allá a bordo de todos los taxis, No se rían, ¿por qué se burlan de nuestros sentimientos, de nuestro dolor? No, saludos, acabamos los. Nombre, ¿cuál corrido? Los mamalonas. Mamalonas de recuerdos. Seguimos con el corte comercial. Viene más música. Viene las mañanitas. Y, por supuesto, llegan los corridos y norteños. Perro, totas a eso de las 12 de mediodía.
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1: Saludos y buenos días. 11:49, 11:49. Ya tengo pendiente el otro corte comercial. Ay, quedaron pendientes varios mensajes. Vamos a poner unos porque son muchos.
15: No me hagas esto. Bueno. Sí, dijiste que yo
1: pusiera
15: a cenar,
1: mi amor. No me hagas esto. Pobre Sergio, ahora lo acabo bien alborotado. Bien enfilado. Ánimo.
16: Saluditos, compadre. Saluditos. Ay, saludos a las comadres. Ya los oí que están tirando.
1: La Rosa de Montacán, saludos. Saluditos,
16: compadre, desde Montacán.
1: Eso.
16: Para la Rosa de Montacán, para el Junior, para el Jorge, Durval, la Juana, Rafa, Omar, el Jessy, para las Ecres, compadre. Para las Ecres, no falte, Amanda, Juliana.
1: Que levante la mano.
16: Y Mariana.
1: No, saludos a las Ecres, saludos, buenos días. Eso para que no. Solo me mandó una foto ahí recostado con todos los suegros posibles. Bien crudote, qué onda, saludos. Dice. Así los teléfonos de la Superestelar, déjate la mando. A ver, ¿qué?
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1: ¡Eso!
0: Cualquier información, llamar a los teléfonos de la Superestelar.
1: A ver, ánimo, sí, buenos días. Oh, 11:50, vamos a corte comercial, pero no, una rulita antes. Ya puse a Michael Selgao. No, ahora,

0: corte comercial, regresamos. Vienen mañanitas, cumpleañeros. Tengo uno, dos, tres, cuatro cumpleañeros. Si no se me pasaron, una disculpa. Rolando García, Yocho Hernández, habla la señora Lucy, mi amiga Norma Martínez. Tengo esos cuatro. Si se me pasa algo, de una vez, mándeme el mensaje porque viene corte comercial y regreso con mañanitas.
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4: Eso, saludos, buenos días. Vamos con la mañanita, pero ¿qué hice por acá, por este lado? Échale.
7: Ay, Bruno, pues me tocó ir por la pensión. A ver cuánto se notan para la tarde.
4: Abuelita, anda bien mañaca, abuelita, anda muy mañaca. Va a traer pensión, ahí anda buscando ya. Anda buscando ride. Anda buscando ride. Saludos. Viene mañana.

Norma Martínez. Norma Martínez, acá de la gente de Rosales, Alameda. Norma, mucha, pero mucha felicidad, Norma. Un abrazo, sabes que se te quiere. Y sobre todo, los mejores deseos. Que la pases muy feliz, contenta y dichosa. Y que Dios te siga bendiciendo.

0: tu familia. Lo mejor de eso ya saben, que Dios los bendiga muchísimos años. Bruno, saludos también por la mañanita para el compa Joe Villalobos, alias La Chepa. Vive en Crane, Texas. Allá está Crane, Texas, se está escuchando por vía internet. Muchas felicidades. Felicidades, anda jalando, pero está escuchando por internet. Saludos a toda la raza también de la 28 de junio. Toda la raza, pero felicidades para Joe Villalobos, alias La Chepa, hasta Crane, Texas. Muchas, pero muchas felicidades. Y se me pasó alguien. Ay, mil disculpas. Ya estamos, Rolando García, Joshua Hernández, para Joe Villalobos, señora Lucy, Norma Martínez, Daniel Domínguez, muchas felicidades, que cumplan 100 años más, muchas, pero muchas felicidades, ahí estamos. Vienen corridos y norteñas, perrotota. Super Estelar.
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2: He aquí la esclava del Señor, hágase en mí según tu palabra.
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0: listo para acá el
1: chaleco. Día Bruno, saludos a toda la raza. Bueno, ya tarde,
0: tardecita.
1: No, falta un minuto. Saludos a la abuelita y no, saludos a Tata, que anda allá de mugrosa allá por Fort Worth, Dallas.
0: Ahí está, por Fort Worth, forito.
2: Ya que compre buena herramienta, Tata, la que viene desde acá, desde el puro yonque.
0: No, ya fue. Ya se fue a surtir. Ya se fue a surtir.
1: Anda recogiendo herramientas en los callejones.
0: No. Hombre, ya por eso.
1: Puro mural.

encima, Bruno. Es para Lupillo, para Rola, el Panchito, es para Flaco, para el Tuntún. Toda la raza acá en la 28, acá el taller de Panchito, acá el taller de pintura. Saludos a la raza de la 28. Acá en la San Andrés también.

Ahí estamos, espérame, esa no, esa ya pasó. 12:15, 12:15. Saludos a mi compa Ramiro Candela Junior. Saludos a para el rancho, compa, compañito. Saludos para el rancho.

0: Carlos también. La Rosa de las Cuevas. Ya para toda la gente de Rosa de las Cuevas. Por acá, lo que dice.
1: Amigo Bruno. A ver si tienes una de La Mentira o de La Pobreza. Un corridito de esas rotaciones. La que tengas a la mano ahí, por favor, con cariño. Acá para San Humberto, al chavito, que lo tienen trapeando, haciendo que hacer. Ahora sí, no me quisieron ver de flojo. Saludos para toda la gente de Acuña, de parte del chavito.
0: ¿Qué dijeron? Ya basta. Que te da más de holgazán. Saludos, chavito. Anda en la trapeada. Le tocó. Saludos. Es un corredor, su compa Bruno. Estamos en eso andamos. Pero Bruno, buena tarde, excelente programa. Aquí te estoy escuchando en Colina del Valle. La raza de Colina del Valle. Ah, para Miguel Torres, dice por acá. Miguel Torres. Y no es el de las transmisiones. Es Miguel Torres Martínez de acá de Valle Verde. Colina del Valle. Saludos. La decía de Rueda Bruno para Margarita, Lázaro Cárdenas. Saludos a la señora Margarita. O para Margarita, no sabemos si es señora o señorita, no sabemos. Pero bueno, a la Lázaro Cárdenas. 2517, suéltale, Bruno. Dice: ¡Ay, no más! ¡Oh, saludos, compa!

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12: 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Hola, buena tarde, Bruno. Saludos, deseando que estén muy bien todo, tú y todos los tuyos. Agradecería, a ver, agradecida con mi yerno, Polo, y para mi hija Rubí, por sus felicitaciones. Aquí escuchándote en Santa María Ranch. A la Rosa de Santa María, saludos. Señora Lucy, claro, saludos. Allá de parte de su yerno, mi compa el Polo, de su hija Rubí, de sus nietos, de toda su familia, saludos. Buenas tardes. ¡Suéltale, Bruno! ¡Y sale!

0: Buena rola, compadre.
1: Eso.
2: Saludos, compadre. ¿No? Reventando bocinas desde el Chain Shop.
1: Eso, qué bárbaro.
2: Un 360, compadre. Saludos. Bendiciones. Feliz martes.
1: Ahí está, ahí está. Ahí, en el video, con todo mi con todo. Y ahí me voy a poner grosero, como la raza. No, se crean, saludos. Buenas tardes, saludos. Saludos también para compañero Pedro Martínez, se ha preparado. Da las cejas. Saludos, buenas tardes. 12:28, hoy nomás dice. Y no el viento lo balanceaba.
3: El viento sopla.

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2: Oye, saludos para mi compa Carlos García. Carlos García es para el estado de Colorado. Carlos García, mi compa, los gabachos, los gringos. Gringos, gabachos, allá para el estado de Colorado. Saludos, buenas tardes. Ahí para, oye, también allá para la gente de Arkansas. Arkansas, saludos. Allá para New Orleans, allá para Houston. Houston, saludos. A ver, Lerdo y Victoria, mi compa Naya. Lerdo y Victoria, saludos, Bruno. Lerdo y Victoria, saludos. Anda con todo, mi compa. Oye, soy una. O no han pisado al perro, compa. ¿Qué onda? ¿Le faltan viento o qué? ¡Ah, saludos! ¡Oh, saludos, mi compa Alex! Alex, barrio Panteón, hasta la.

0: Lionel. Hoy no ha salido Lionel. No le han soltado el celular a mi copa Lionel. Celote, se ha rancho el diamante. Celote, ¿qué hice?
1: Sí. Pues me cerró la güey esa que dice, se vale llorar por una mujer que perdió otra vez, güey.
0: Espérame, no, ese es audio que me mandan. No se reportó, ayer estuvo llorando, dijo que ya se iba para dar las cejas, dijo, no, ya me voy para darlas. Y me dijo, si quieres, dame carrilla, dijo el vato, si quieres, dame carrilla. Pero ahí la dejo. No, pero este me lo mandaron. No es él, pero me lo mandaron. Bueno, es la voz de él.
1: Pues me cerró la güey esa que dice, se vale llorar por una mujer que perdió otra vez, güey.
0: Ah, saludos. Ah, qué rebaño. Qué historias. Dice, celotes, ahí para el Pablo Cruz. ¡Ánimo, ese! ¡Hoy no más! ¡Hoy no más! ¡Saludos, saludos para el comedor de la planta 2! Arneses, a todos los garañones del comedor. ¡Ah, saludate! Toda la raza del comedor, planta 2, Arneses de accesorios. ¡Ese! ¡Eso! ¡Saludos, vecinos! ¡En la sastrería! ¡Hoy nomás, ese!
2: ¡Está bueno, hombre!
0: ¡Eres los releros, uno tendrás! ¡Ni con tequila! De los... ¡Claro! ¡Ahorita salen ni con tequila! ¡Ánimo! ¡Ah, raza! ¡Se le extraña el barbón! Santa Claus. Y una vez, me pidieron de banda la mentira. ¡Hoy nomás! A toda la raza de San Pedro. La raza de la comarca lagunera. ¡Hoy nomás! Para la familia Chávez Hernández, acá de las Américas. Toda la raza de Valparaíso. Allá de las colonias de San Pedro, San Perito.

0: Parece que oí la voz de cleptómano. ¿Sí habló o no?
1: No, me mandaron el audio.
0: No, no,
1: me mandaron el audio. Son recuerdos de ayer, recuerdos de ayer. Porque apenas ayer te despidió. No, es el recuerdo de ayer, apenas.
2: Hoy me cerrula. Se vuelve a llorar por una mujer, güey. Pero ya no voy a volver.
1: Ahora que le voy a dar carrillo.
2: Güerita, ábrame la puerta.
1: Salud. Ánimo, salud, buenas tardes. No, esperemos que le vaya bien. Esperemos que

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Eso, saludos, buenas tardes, 12:40 minutos, oh, de volada, se fue el tiempo, de volada, se fue el tiempo, y bueno, una más, dice Bruno, ahora, ¿a quién le voy a dar carrilla? Espérame. ¿A quién le voy a dar carrilla? Dice, no, pues es que ya se fue, el Tata se despidió ayer, que iba para Dallas, pero al rato vuelve, que cuando, ay, me morí, y luego y luego ya apareció. No, pero el Gato Negro, pues ya sé, también, ya tiene rato que ya no manda mensajes, sino la rebanamos con el Gato Negro, porque trae buen ambiente el Gato Negro, y canta bien bañado, óilo, nomás que ya se reporta, ya se reportó con Ipex, andaba busque.

No, qué bárbaro. Ni pena tiene el vato, ni pena. ¡Ah, qué bárbaro! Robaron Juana Seví. Hoy no más. Bueno, está terminado un bloquecito. Corrió sin orden, pero total.

0: tequila. Saludos. Ay, dice por acá que el cubano, no, el cubano este también casi no se reporta, pero saludos,
1: mi compa cubano. Hay que darle el cubanito, entonces.
0: No, déjalo en paz, mi compa cubano, mi cubanito.
1: El cubanito.
0: Mi cubanito.
1: ¿Qué
0: no,
1: pasaría?
0: No, que no, porque si se le sube el azúcar, se le sube la presión. Este, ¿por qué aparece lo que es?
2: El paladero de acá de Los Altos, del paladero con el pan, mi amigo, compa uno, el canta, pero gacio el
0: vato. Ah, no, no, el paladero con el pan, saludos. No, saludos, mi compa, por qué aparece lo que dice también otro.
1: Burrito, burrito.
0: Hola.
1: Estamos re bien, hombre.
0: Tiene
1: música de abona. Al rato me va a tocar. Es más, si le mandaron la foto, usted se reía. Es más, soy lo más curioso que pueda ver en Acuña y en Torreón y todas partes.
0: A ver, pues rola la foto.
1: Imagínate,
0: ver.
1: Tengo como 20 apodos. Imagínate.
0: solo se quiere acercar ahí para que le den carrilla. Ese es el, ¿qué? Ese es el chavito, que el chavito de San Alberto.
3: Échale, mi Bruno, aquí en la planta 2, en la cocina, estás a todo lo que da, eso, a todo lo que da los cocineros de enfriega.
0: Eso,
3: Caniquín por planta 2 de Arnel.
0: Cocineros, en planta 2, a toda la raza, también para toda la gente, raza trabajadora, raza chambeadora. Ahorita en su hora de comida, en la raza de planta 2, saludos. Ese dice lo más curioso, el chavito, lo más curioso. Ánimo. Saludos, curioso y sonso.
4: Comenta si te dicen el trofeo.
0: Por feo. Trompo
4: de feo.
0: Trompo y feo, por puro feo. Saludos, te voy a estar. Este, ya vamos a corte comercial, 12:46. 12:46, ya le damos una más del gato negro. Una del gato negro, vamos a corte. Dice.

0: comercial. ¡Corte y continuamos!
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0: Eso se lo van a estar en 12:50, ya casi salen las escuelas, los estudiantes, ya casi salen los estudiantes, se lo van a dar. Ya tengo otro corte comercial pendiente, volada, se pasa el tiempo, dice para acá, échale.
15: Vamos a pistear, ya compré unas deliciosas bombas para
0: echarme unas
15: aquí, tomando bomba. Y viendo programas, Bruno, échale, Bruno.
0: Es que fue bomba, ni que fuera yucateco, dijo que ya tengo unas bombas.
15: Bombas para echarme unas dos aquí, tomando y viendo programas, Bruno, échale, Bruno.
0: Me imagino que decir las caguamotas, ¿no? O algo así. Compró unas bombas. Saludos. Va para el chavito, para el chavito. Saludos, buenas tardes. Super cachete. con la del gato negro. Saludos, por acá, por si lo quise.
15: Todo tranquis, Morris.
0: Tranqui, Morris.
15: Saluditos, buenas tardes. Saluditos para toda la ratita de la 92.9.
16: de parte del Checo.
0: ¡Al Checo! ¿Qué dice el Checo?
16: Un saludito para mi esposa y para mis hijos que estamos aquí en la escuchita.
0: Ah, claro, claro, para tu familia.
16: Un saludo para Julio Perales, un saludo para la abuelita, también. Un saludo para toda la racita que está en la escuchita. Y yo veo que todos están cantando su canción.
0: ¿Qué sí
16: te ahí te va la escuchita. Y yo veo que todos están cantando su canción. Ahí te va la mía. Dicen que vienen, ahí vienen. Dicen que vienen, ahí vienen. Dicen que vienen, ahí vienen. Dicen que vienen, ahí vienen. Dicen que vienen, ahí vienen.
0: Y nunca llegaron.
16: Pendientón.
0: ¡Ponle, ponle, Tito! ¡Ah, ponle, Tito! ¡Ya, ponle, Tito!

0: Colombia. Oye, el otro se quedó acá como traumado, acá se quedó como rayado el disco, ¿no?
1: ¿De por qué?
0: Colombia, güey, la Colombia.
1: Ya,
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7: Saludos, buenas tardes, ya la 1 de la tarde. 1 de la tarde en punto, Acuña, Coahuila. Una temperatura de los 32 grados centígrados. Saludos a la raza de Río Texas, a toda la gente de raza en las autopartes de Río Texas. Ahí en el Team Chat, compadre Chevo González. Compadre, saludos, compadre, este del Río Texas, que manda el mensaje, dice:
8: buenos días, compadre. ¿Qué tal? ¿Cómo andamos? Excelente martes.
7: Eso,
8: échale. Bendiciones, compadre. Saludos para mi carnalita Zulema González Garibay, compadre. A su área de trabajo. Vámonos, ánimo, excelente día.
7: Eso, ya estamos, compadre. Saludos. No, claro que sí, ya para tu carnalita, ya para tu hermana. Ahí está Madero y Juárez y Madero. Ahí está el mero centro. Saludos, buenas tardes. Vamos a identificar la estación. Identificamos la estación. Continuamos. Estoy con pendiente la silla de ruedas, música de rancherito del Topo Chico, pero bueno, y mucho más. Mensajes también pendientes. Vamos a identificar la estación. Ya es la 1 de la tarde. 1 de la tarde en punto, Acuña, Coahuila.
6: Es la 1 de la tarde. Te invitamos a rezar un Ave María por la paz del mundo y nuestras familias.
9: Dios te salve María, llena eres de gracia, el Señor es contigo. Bendita eres entre todas las mujeres y bendito es el fruto de tu vientre Jesús. Santa María, Madre de Dios, ruega por nosotros los pecadores, ahora y en la hora de nuestra muerte. Amén.
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7: Eso, saludos, buenas tardes. Oh, saludos, mi compi. Víctor Bellis. Saludos, mi compi. Y para Daniel el Mil Amores. Qué bárbaro, saludos. Rompiendo corazones. Saludos, Palurías. Ahorita sale Palurías. También tengo pendiente los rancheritos del Topo Chico. Rancheritos del Topo Chico. Saludos, buenas tardes. Dice:
10: qué bien.
7: Acá para la Lázaro Cárdenas, Bruno.

0: Compa Eudoquio, también, saludos, buenas tardes. Por acá por este lado, ¿qué dice?
1: Parito, ponme la canción del Tata.
0: ¿Cuál? ¿La cabeza maraca?
1: El pulmón.
0: Ah, esa es otra, el pulmón. Ah, saludote, buenas tardes, el pulmón, saludotes. Por acá por este lado, ¿qué dice?
2: Comenta, Bruno, si es el que como el que cantaba, que lo mataron, igualita la canción.
0: Oh, así
2: que llevaron un rotundo éxito.
0: Que venía y que venía y que venía. Y que no sé qué, y venía y nunca llegó, lo sí, ¿no? ¿Qué hicieron? Hola.
1: Y yo veo que todos están caídos.
0: A ver, ¿cuál dijo?
1: Ven, dicen que vienen, ahí vienen.
0: Ahí vienen,
1: dicen que vienen, ahí vienen. Dicen que vienen, ahí vienen.
0: No, hombre. Dice, Bruno, el Tata no se fue, ¿qué onda? Vienen, vienen empeñando el pintor de Montacán. Se fue, lo tienen bien. Ah, o no se fue, lo tiene bien empiernado, empiernado, dice el pintor de Montacam, saludos, buenas tardes, saludos, compadre Chavo González,
3: buenos días, compadre.
0: Buenas tardes, como quieras, tarde, como quieras.
3: Saludos y bendiciones, compadre, saludos para mi carnalita Zulema González Garibay, compadre,
0: esa
3: es su área de trabajo, vámonos, ánimo, excelente día.
0: Hasta Madero y Juárez, Madero y Juárez, suéltale, Bruno, dice, la Rosela Lázaro Cárdenas, saludos a la gente Rosela Lázaro Cárdenas. Ay, también hay una 28, mi compa Jesús Cruz. Mi compa Jesús Cruz, saludos. Toda la raza ahí con el Panchito, el Rona.

0: para Margarita, de la gente rosa de la 28, gente rosa de la 28, saludos, muy buenas tardes. La gente rosa del barrio Panteón también, saludos a mi compa Bernardo en el car wash, mi compa Bernie, a mi compa Alex, el güero Fernando el Camarón, toda la raza de la marmolería, a don Florencio y la carpintería. Al pulmón también, allá quién sabe dónde andará.
1: Bruno, discúlpame que te moleste. Pidió el tato, ahorita vengo llegando aquí ya, ¿cómo se llama?
0: No sabes ni tú.
1: Al pueblito que se llama Irving, Texas, acá.
0: Sí, ya vas llegando, Irving.
1: Tengo escuchando el radio, güey, acá, y pues el teléfono. Mándale saludos a mi sobrina, güey.
0: ¿A quién?
1: Jessica Gavia.
0: Ah, sí. A ver, que
1: está cumpliendo años acá, la a hija ver de mi hermana acá con el Vulca del Greñas, güey.
2: Ya estás acá, ya.
1: Mándale las mañanitas. Ay, grabadas, ya sabes que grabadas y enviadas también. Acá me las envías para enviarlas para allá.
0: No, que nada, se va para irme, güey.
1: Buen día y todo el pinche pedo.
0: No, no, le empezaste, groserito.
1: No, no, el chavito quiere carro, pues trépense del chavito.
0: Al chavito, nada, tata. Quiere carrillo.
1: Súbanse, yo ya no aguanté ese pedo, güey. Acá, pero ahí te voy con las mañanitas. Acá,
0: Jessica
1: Gavia o Jessica Rodríguez, acá
0: o Gavio Rodríguez
1: en la Vulca del Greñas,
0: pues dime
1: wey,
0: bien,
1: acá
0: dime
1: te están
0: bien
1: escuchando ahí,
0: Gavio Rodríguez.
1: Y pues, no, pues gracias y gracias por todo, por escucharme por acá. Como te dije ayer, yo, pues no sé, hay unos matos que yo dejé huella y hay otros güeyes, yo dejé huella a tiempo y hay otros güeyes que acaban de

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0: Ya apareció.
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0: Muchas gracias por su colaboración. Ya apareció, ya apareció. 1-14, 1-14.

0: Por ahí, saludos.
1: ¿Por dónde?
0: Poncho Anaya.
1: ¡Poncho!
0: Saludos por allá a los Anaya, que están ahorita ahí en los tacos todavía, no sé, ya estoy
1: saludos a los Anaya.
0: Saludos, y díganles que arriba la América.

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1: Un 17, Tata, Jessica Gavia. Así le mando unos saludos como Jessica Gavia, Fiona, o Rodríguez. Decídete, porque si ahorita voy a ir a la mañanita, dice por acá.
2: Toma tu cocol, Tata.
1: Tata, te esperan ahí por la Carmen Sainz, no sé qué onda, dice. Hola.
2: Gente pa' acá, viejo. Marica, cabeza de mareca, aquí andan a Harry Hine. Vamos a las chicas bonitas. Al Pandoras.
1: Es para el Pandoras.
2: Te pega.
1: No, saludos. No, y ahorita no tiene quien le peguen. Ni le peguen la roña tampoco. Dice, a ver qué hora. Manda los saludos. Ay, ¿qué onda, Lore? ¿Por qué onda, Lorena? Saludos, mi amiga Lorena. Saludos. ¿Qué estás haciendo, Lore? ¿Qué rumbos traes? ¿Vas para San Carlos? ¿Vienes? ¿Qué onda? ¿Vas o vienes? No, saludos, Lore. Lore Nengano, saludos, amiga. Que tengas una excelente tarde, ¿cómo no? ¡Ánimo! ¡Súper cachale!
3: ¡Aguas con la herramienta por allá por
1: donde! ¡Hola! ¡Ya apareció
3: con
1: otro!
3: ¡Con la herramienta!
1: ¡Hola, eh!
3: ¡Aba el manotas!
1: ¡No, es el Cleo! ¡Cleo, tómalo! ¿Qué sé cómo le hice? ¡Este chilo! ¡Saludate, mi compa, también! ¡Ya apareció también otro que apareció ya! Salió el Tato y apareció mi compa Leonel.
3: Aguas con la herramienta por allá por Dallas, aguas con la herramienta. Agua el manotas.
1: Ahí va para allá. ¿Qué onda, Tata? Mucho mensaje.
4: Mario Castañeda se llama el vato, dice.
1: ¿Cuál vato?
4: ¿Quién sabe?
1: ¿Cuál vato?
4: ¿Quién sabe? Pero ahorita cerca está Belinda, cerquititito.
1: No. Entonces,
4: dale, es como una hora.
1: Ah,
4: una hora
1: es que me... dice.
4: Mi bebé, Bruno, mi bebé, el Adriancito, 25 años.
1: ¿Qué tiene?
4: O sea, ahí está en Apple Line. Mira, güey, viene un tal Mario, no sé.
1: No,
4: Mario,
1: sí, ahí vive Mario Castañeda.
4: ¿Cómo es el vato que... De acá, que todos los días acá de repente que me quiso atacar, ¿te acuerdas?
1: No te atacó,
4: ese mero acá.
1: No te atacó, qué sentimental. Vamos, vamos a una rolita más, y vamos al corte comercial después. Vámonos, ¡por el cielo! Nadie te ataca, Tata, nadie te ataca. Son tus fantasmas cerebrales que traen. Fantasmas cerebrales, ¡ánimo!
5: Una pistola de grapas.
1: No,
5: al cabo, no te gusta clavar la uña.

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2: Oye, ya volvimos después de corte comercial. 1:26 ya. 1:26. Acuña, Coahuila, temperatura a los 33 grados centígrados. Saludos, amiga Lore. Lore Anguiano, Lorena Anguiano. Oye, otro que también ha aparecido,
3: ¿O no? Buenas tardes, mi Bruno Salas Guerrero.
2: ¿Qué
3: ¿Cómo andamos, compadrito? Aquí andamos echándole ganas de papita y hasta las sábanas. Aquí andamos echándole. No hay de otra, mi Bruno, no hay de otra. Mando un saludito ahí a todos los compas de los cerveceros 92.9. A mi compa el Junior y sus murciélagos, de mi compadre Julio Perales. Ahí también para el Torito Delgado, el Torito Jitero. Y para mi gran amigo, mi gran sensei, gran maestro. Maestro de maestros, el Tata. El Tata, mi Bruno.
2: Ya no le des carrilla, papá. Ya no le estoy dando carrilla.
3: El viernes, mi Bruno, viernes a las 9:30 contra la Furia Roja, los de Gutiérrez.
2: Es Andrés, contra la Furia Roja. Chilo, de Copa Chilo, los cerveceros 92.9. Ánimo, saludos, buenas tardes. Ah, los del Tata, disculpa, Tata. Acá
4: tenés... Me dan ganas de pasar por Abeline, Bruno. Me dan ganas por pasar por Abeline. Ahí está mi new boy, ahí está mi bebé, mi Adriancito de 25 años. Ahí está viviendo en Abeline.
2: Adrián.
4: Me dan ganas de pasar y saludarlo y luego agarrar carretera luego acá.
2: No,
4: es otro rollo. ¿Qué historia dice aquel?
2: ¿Qué historia, Tata?
4: Es otro mundo, dice Arturo. ¿Te acuerdas de Arturo, el de California?
2: De modo que no, Arturo Rodríguez de California, le mando un saludo. Y ¿qué historia dijo los Tigres del Norte, Tata? Son los Tigres del Norte que dicen, ¿qué historia? Bueno, hoy solo mi compa Víctor Belis, y también para Daniel El Milamores, saludos. No se cansan.
3: ¿Dónde anda mi tata? Hombre, porque el viernes le voy a invitar ahí un convivio, mi tata, ahí en el juego de los cerveceros. Coménteme.
2: Va a haber pollito asado otra vez, papá. Va a haber pollito asado. 1:27.

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0: mes de octubre. Muchas felicidades, Aitanita. Que andan por ahí, estaban escuchando. Saludos a para la nuera Ana. Ana, saludos. Y a toda la familia, saludos. ¿Cuánto cumplió, Tata?
1: No, pues ahí pido con esa rola que dice al 1000 por 1. Si puedes ponerla.
0: ¡Rómale, güey!

0: Ahí, Tata. Gracias, Tata. No, qué bárbaro. Me vas a hacer llorar, Tata. Me vas a hacer llorar.
1: No, gracias, gracias por todo.
0: No, gracias a ti, Tata.
1: Pues, eres una persona como un carnal, güey. Eres bien padre, eres acá toda Mauser acá.
0: Gracias,
1: y tata, pues hay que tienes que buscar acá ritmos acá. Me tocó perder otra vez, güey. La misma ingrata. La misma ingrata, no, si puedes ponerse también, o la de los Tigres, del 1000 por 1. De las dos tan iguales, güey. Tan bueno es el rojo como el colorado.
0: Primero me hiciste,
1: carnal, gracias.
0: Me hiciste llorar ahí con tus sentimientos y cuanta cosa, tus palabras hermosas, hermosas palabras. Tata.

0: loca, tata, no te apures. El patín yo te lo doy, nomás dime dónde lo quieres. El patín yo te lo doy.
1: Tranquilos, muchachas. Vamos a corte comercial, continuamos. 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

0: son amigos, no tingaderas como el mendigo gangoso acá.
1: Estás enojado,
0: saluditos ahí para donde estés y tu señora Pink, te voy a decir Pink porque oigo que es solo para mi señora Rosa y Rosa Esquivel.
1: Ay, qué bilingüe, qué bilingüe,
0: sabe que se le quiere, Julio.

0: ¡Soy Canario! ¿Qué dice Canario?
1: Dime si necesitas bandejas, ollas y cuánto para que vendas. Yo me las hallo en los botes de la basura. Nomás ponte de acordeón conmigo.
0: ¡No le des ideas!
1: Licuadoras, abanicos.
0: ¡Te lo vas a quitar encima! Tu próximo negocio.
1: Ya sabes.
0: El emprendedor.
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0: ¡Dos por tres! ¡Dos por tres!
1: Para que saques para las cajitas feliz.
0: No, no, no le...

0: de los leales como una mesa. Saludos, la familia Martín y Medrano Jiménez, Coahuila. A mi compa Chenano.
1: ¿Cómo andaban?
0: Todavía no sacar, Chenano. Estaban cayendo con Toño y Lupe, Bruno. Acaban de avisar que ya hay viaje. Saludos, mi compa Chilo. Acaban de pasar por acá por la radio, mi compa Chilo. Saludos, mi compa Chenano. Fíjate, mi compa.

0: le dio su patín de liana. Dice Bruno, aquí tengo una herramienta. Salió a la basura también. Ah, bárbaro. No, se surten bien bañados.
1: Compi Bruno, un saludo para toda la raza de Panther del Vaquerito. Le puedes poner una canción de sonido más, una de las romanticanas, por favor. Ya ni me ocurre 93.9 raza.
0: ¿Por qué no vamos? ¿Dónde es el centro? ¿Por qué no vamos? 1.48. 1.48, que así nos vamos. Hola, Bruno. Saludo para el Pierrot Martínez, acá en la 28. Pierrot Martínez, de la 28. Saludos, buenos días. Saludos, buenas tardes, Bruno. Hoy me

saludote, con respeto para su señora esposa.

0: echando leña aquí, canicos. Dile que acá nos están pegando el patrón. Ellos sí les va a dar una animada.
1: ¿Eso?
0: Que vengan a quitar la madera.
1: Dile.
0: Ay, están revisando la madera.
1: Me imagino que estás hablando de Barbas y Cayo. El pintor de Montecán. Ahí está. Anuncio para Barbas y Cayo.
0: Sí, compadre.
1: ¿Eso?
0: Ya escuché que me están echando leña aquí, canijo.
1: ¿Eso?
0: Dile que acá lo está esperando el patrón.
1: Están echando leñón.
0: Ellos sí les va a dar una rimada.
1: Hoy no.
0: Que vengan a quitar la madera.
1: Dile. Ahí la dejaron.
0: Están revisando la madera.
1: No, no quieren ni regresar porque se tuerce ahí la barda.
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0: es cierto, este. Casi lo vamos. Y si, tiene razón el Tata. Tiene razón el Tata. Pero, Tata, hasta quedas con una. Es cierto, el que pidió patín no fue el Tata. No fue el Tata. Oílo.
1: Güey, yo no estoy pidiendo patín, güey. Eso, dáselo a la papa. La papa es el que lo está pidiendo,
0: cierto,
1: güey, burro.
0: La papa. Socarrón. La papa lo pidió.
1: Yo no estoy pidiendo patín, el patín lo está pidiendo otra persona, puño.
0: Bueno, es cierto, este lo pidió la papita. Y aquí está la evidencia, ¡Míralo! ¡Saludos al 24-7! Ahí dijo la papita, oílo. Dijo,
2: ya va por las cosas que tiran para allá, ¿para qué lado? ¿Para venirnos a vender acá o qué? Coménteme, ahí le encargo una tele. Ahí le encargo una tele y un patín.
0: Ahí está, la papita fue el que pidió patín. La papita fue el que pidió patín. Ahí está. Oye, tiene razón, tata. Yo también me fui con la finta que tú andabas con eso. Ánimo, dice.
1: Ah, canario. Eres el Ecoloco, güey. ¿O qué onda? Oilo. Te diré el Ecoloco. ¿Te acuerdas del Ecoloco?
0: Oilo.
1: Todo un mugroso ahí cortando basura. Oilo. Basura que eres.
0: Oilo, ese tata. Ánimo, tata. Saludate, buenas tardes. Por acá, por este lado, dice.
3: Buenas tardes, mi compadre. Buenas tardes, compadre. Aquí estamos escuchando, compadre. Escuchando las tonteras del tata, compadre.
0: No,
3: compadre. No, compadre. Que el domingo habrá baño de perros.
0: Ajá.
3: Se bañarán los perros.

0: dejar la madera para que les haga una discada el patrón. Ah, la raza de Montacán, dijo el Barbas, que perdió para que les hagan algo, una discadita o algo ahí con la madera, para que hagan lumbrita, lumbrita. Dice, ah, yo no estoy pidiendo para ti, yo no estoy, ah, el Tata, yo no estoy pidiendo el para ti, no, fue la papita. Dice, soy la abuelita, Bruno. Es, ah, pelote la abuelita. Ánimo, saludos, Lupe Reyes, Lupita Reyes, también saludos a la cabeza. Ánimo, nos vamos, pasen bien, tengan una excelente tarde, martes 29 de septiembre, muchos cumpleaños, muchas felicidades. Y nosotros regresamos mañana, si Dios quiere, si Dios nos lo permite, mañana. A eso de las 10 de la mañana con las tejanas. Empezamos con las tejanas de la Super Estelar. A las 10 de la mañana. Dice.
1: Bruno, ¿dónde
0: están los guerreritos
1: que
0: estamos? Los
1: guerreritos.
0: Guerreritos, el 20.
1: Todos los taxis de guerreritos que estamos, pero bueno, antes de la mañana.
0: Oye, saludos también.
1: Para allá, para acá.
0: Y el chico.

0: Hola, ¿qué tal? Buenas tardes. Esta es la información. Piedras Negras está en el nivel 3 de 4 de alerta por lluvias. Esperan hasta 5 pulgadas.
1: Cecilia Guadiana pide licencia al Senado de cara a la ley sobre doble nacionalidad.
0: Avanza desincorporación de predios para programas de vivienda federal.
1: Suman 1,244 beneficiarios en 6 tiendas del bienestar. Abrirán ahora la de Cumbres.
0: Integran carpeta de investigación por extorsión contra funcionario del Poder Judicial.
1: Causa alarma hombre armado con escopeta afuera de Escuela Católica de Eagle Pass.
0: Agencia de Investigación Criminal descarta riesgos tras amenaza en redes sociales contra el Cebetis 34.

0: Detienen a responsable de lesionar a balazos a ranchero del municipio de Guerrero.
1: Anuncian multas por estacionarse afuera del puente 1 para esperar a peatones.
0: Bajan 21% los robos en Piedras Negras en septiembre. La eficiencia es del 58%.
1: Hay 3 interesados en jefe de bomberos en Eagle Pass, incluyendo al subjefe Rudy Cardona.
0: La Cruz Roja acumula 370 salidas en septiembre, a la alza las de accidentes viales.
1: Jurisdicción sanitaria ha realizado más de 500 mastografías en Piedras Negras.
0: CRI promedia de 20 a 30 consultas al día en el mes, sigue demanda de certificados.
1: Cuadrillas de obras públicas repararon 115 baches y repararon 23 luminarias.
0: CIMAS mantiene Desasolves a lista la sustitución de la tubería en Lorenzo Cantú.
1: De esto y mucho más en esta segunda edición informativa de Radio Zócalo Noticias. Listos que nosotros así comenzamos.
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1: 2 de la tarde con 6 minutos, 35 grados es la temperatura en estos momentos. La máxima será de 37. Nos faltan 2 grados centígrados para alcanzar la máxima. La Coordinación Regional de Protección Civil en el estado informó que se prevé un periodo de intensas lluvias a partir de la noche del miércoles y hasta el martes 6 de octubre, con posibilidad de que estas condiciones se prolonguen durante los 3 días posteriores, con un acumulado que se estima puede alcanzar de 4 a 5 pulgadas de precipitación. El titular de la dependencia, Francisco Contreras Obregón, indicó que durante este periodo se esperan temperaturas mínimas de 18 y 22 grados y máximas de 27 a 28, por lo que se mantendrá especial atención entre el 30 de septiembre y el 1 de octubre, ya que actualmente se mantiene un nivel 3 de 4 por riesgo de lluvia excesiva en zonas del norte de Coahuila y Texas. Aseveró que ante la presencia de lluvias intensas podrían registrarse encharcamientos, crecidas de arroyos e inundaciones repentinas en sectores de bajos de la ciudad, por lo que hizo un exhorto a todos de mantenerse atentos a los avisos oficiales.
5: Tenemos posibilidades de lluvias para hoy en la noche entre 1 y 4 de la mañana, muy pocas, 20%. Sin embargo, para el día de mañana, durante la tarde-noche, después de las 19 horas, y para las próximas 72 horas, es más, se extiende hasta el lunes 5, pudiéramos tener un acumulado, según el pronóstico, de 5 a 7 pulgadas, pero extendidas en ese tiempo. Pero también decirle que durante la tormenta pues se pueden incrementar, como usted ya sabe, los vientos pueden ser dañinos, puede haber granizo, la lluvia puede ser más, es decir, el acumulado se puede incrementar, y pues es lo que tenemos, es algo de humedad que trae el huracán de acá del oeste, del Paso, San Antonio, y todo eso va a estar mucho más fuerte, pero con nosotros estamos en un nivel 3 de 4 en riesgo, y sí, pues es prácticamente lo que tenemos extendido hasta el lunes, desde mañana en la noche.
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1: 2 de la tarde ya con 8 minutos, temperatura 35 grados. Buenas tardes, bienvenidos a esta calurosa tarde de martes. Saludamos a nuestros amigos en Acuña 92.9, allá está Alma Proa, en la 107.9 el buen Tejano Power, A mi derecha se encuentra Emmanuel Infante Emiliano, el locutor número 2, el Pato Infante. Allá en las plataformas digitales se encuentra Edgar González. A mi izquierda, Orquídea López Alec. Orquídea, ¿cómo estás?
0: Muy bien, Héctor Sergio, muy buenas tardes. Bienvenidos a la segunda emisión de Radio Zócalo Noticias en este día 29 de septiembre. Estamos a punto de despedir este mes de septiembre, el noveno. Y bueno, pues hoy se está celebrando, se está conmemorando el Día Mundial del Corazón, y este busca crear conciencia sobre las enfermedades cardiovasculares, su prevención y tratamiento. Y es que las enfermedades cardiovasculares son la primera causa de muerte en el mundo. Los infartos de miocardio y los accidentes cerebrovasculares cobran más de 17 millones de vidas al año, y se estima que esta cifra ascenderá a 23 millones para el año 2030. Pero hoy también en México se está conmemorando el Día Nacional del Maíz, una fecha que reconoce el cultivo más emblemático del país y que desde tiempos prehispánicos ha sido símbolo de identidad, alimento básico y sustento de millones de familias campesinas. Y bueno, pues esta conmemoración surgió en 2009 a partir del movimiento social Sin Maíz No Hay País, como un llamado a valorar y proteger la diversidad de maíces nativos y la riqueza natural y cultural que representan.
1: 2:10, Armando Valdés Martínez, ¿cómo estás? Buenas tardes.
6: Buenas tardes, Héctor Sergio, buenas tardes a la audiencia de Radio Zócalo Noticias. La Fiscalía General del Estado viene integrando la carpeta de investigación por delito de extorsión agravada en contra del administrador del juzgado, Luis Alberto, quien exigió 600,000 pesos a Juan Sergio Salazar Gómez, padre de un joven que afronta el delito de homicidio culposo y lesiones por un accidente ocurrido en marzo del 2023, donde falleció un adolescente de tan solo 16 años. Ahí en la avenida Román Cepeda. El coordinador de Ministerios Públicos, Rogelio Gómez Rodríguez, indicó que el probable partícipe ya declaró sobre estos hechos y se integra la carpeta de investigación.
7: Sí, bueno, son hechos denunciados constitutivos del delito. En esta denuncia, pues bueno, una vez que se recibe, es canalizada al área de tramitación masiva para efectos de llevar a cabo el esclarecimiento de los hechos, el recabar principalmente pues lo que son testigos y en algún otro dato de prueba que nos ayude también para efectos de la participación o responsabilidad penal, en este caso de las personas denunciadas. Si bien es cierto, pues bueno, la clasificación jurídica es preliminar, es el agente del Ministerio Público en el que, una vez que se recaben ya todos los datos de prueba, pues estar en condiciones de poder en su caso pues acudir ante un órgano jurisdiccional. No obstante, pues bueno, también ver las otras facultades que tiene por parte del Ministerio Público, en primeramente la clasificación jurídica y determinar lo que en derecho corresponda.
8: ¿Ya se ha tenido un acercamiento, se le ha visto a la persona señalada como presunto responsable?
7: Sí, de hecho se tiene conocimiento por parte de, en este caso, de los asesores de las víctimas, que ha habido acercamiento sobre alguna cuestión de reparación del daño, y pues es parte de lo que la gente del Ministerio Público, dentro de estas salidas alternas, pudiera llevar a cabo.
8: En caso de que no se llegue a un acuerdo, ¿qué procede?
7: Bueno, pues es lógico, ¿no? En caso de no haber un acuerdo, la tramitación por parte del expediente sigue su curso.
8: Sería una grave.
6: Juan Armando, quien fue detenido por el motivo de violencia contra miembros de seguridad y es señalado por lesionar a balazos a Juan Antonio David Delgado Espinosa, de 37 años de edad, en un rancho de Guerrero, y que fue trasladado a la Clínica México. El coordinador de Ministerios Públicos, Rogelio Gómez Rodríguez, dio a conocer que hay una denuncia que se integra por el motivo de lesiones en contra de este sujeto.
7: Bueno, se encuentra a disposición una persona del sexo masculino. Esto, bueno, por el delito de lo que es violencia contra miembros de seguridad, a instituciones de seguridad pública. Esto, bueno, derivado de una investigación que agentes de investigación criminal y diversas corporaciones se encuentran en investigación sobre, pues, hechos registrados en el municipio de Guerrero. Y en relación a ello, en base a esa investigación, luego de que estas corporaciones, la corporación encontrándose realizando precisamente sus actividades propias En relación a las investigaciones, esta persona de manera agresiva, o sea, se pone dentro a, con respecto a los agentes, los cuales, pues bueno, hacen esta detención. En este evento, pues bueno, el agente del Ministerio Público cuenta con el término constitucional de las 48 horas, al menos por, para resolver la situación jurídica por lo que respecta a esta persona.
9: ¿No ha habido personas de denuncias por lesiones sobre el que estén, podrían estar involucrados en este caso,
7: misión? Bueno, sí, por parte de la la gente del área temprana. Se realizó o se recabó una denuncia correspondiente por lo que es el delito de lesiones y por hechos constitutivos de delito de robo en relación a un evento que se registró el día de ayer en el municipio de Guerrero. Esta denuncia pues ya es canalizada al área de tramitación masiva para sus efectos legales.
6: Hubo una riña registrada el pasado viernes en Cebatis 34, donde se había involucrado hasta un estudiante del plantel. Se recibió una amenaza en la institución educativa misma que fue atendida por elementos de la Policía de Investigación Criminal y que resultó sin novedad. El coordinador de Ministerios Públicos, Rogelio Gómez Rodríguez, da a conocer la información sobre este caso.
7: Sí, es un reporte sin novedad, o sea, es una esto se deriva de una riña suscitada el día viernes en este lugar, en este centro educativo, en donde, pues bueno, esta situación o este evento, a raíz de que sale a través de redes sociales, pues ese en ese entonces cuando se tiene conocimiento y además de la toma de conocimiento que realizaron los agentes de investigación criminal, pues en este caso se inicia la carpeta de investigación. Esto es, pues bueno, determinando primeramente el delito de lesiones y en su caso también recabar la denuncia correspondiente de las personas que son o resultaran como víctimas. Si cabe destacar que en relación a eso hubo una falsa alarma en relación a un reporte generado de que iba a haber otro evento en este centro educativo. De una amenaza, sin embargo, como he mencionado, pues es un reporte sin novedad.
6: Sin novedad, y donde sí hubo novedad fue el exterior de la escuela secundaria Benito Juárez, donde, bueno, joven, se tuvo la necesidad de que paramédicos acudieran a ese lugar tras el reporte de un estudiante de su institución educativa lesionado con arma blanca. En videos que fueron difundidos de minutos después, prácticamente segundos después de esta riña, se puede observar algunos estudiantes que son agredidos a golpes. Hay otros jóvenes que andan en short ahí también provocando riña. Esto en el exterior del plantel de la escuela secundaria Benito Juárez, registrada hace unos minutos esta riña. No se ha dado a conocer por parte de las autoridades si hay o no personas detenidas en este caso. Así que Héctor Sergio, audiencia de Radio Zócalo Noticias, información policíaca más importante generada al momento.
1: Pues qué lamentable que sigan las riñas en los planteles escolares, Armando, parece que esto no tiene fin. Y tristemente ahora con armas punzocortantes, lo que anteriormente era puños, ahora ya pues con armas, Armando.
6: Desgraciadamente se está viendo esta situación, Héctor Sergio, esperemos que este tipo de casos no termine en algo peor de algún estudiante que pues pueda perder la vida, porque sí se ha visto que, bueno, armas blancas, reportes, salen a reducir armas blancas, antes como lo señalabas, eran dos, tres golpes entre dos jóvenes que traían.
1: Así
6: que
1: es.
6: Y ahora estás hablando, tú lo observaste en los videos que hay, batallas prácticamente campales entre varios jovencitos que se dan de golpes, se dan con todo, Héctor.
1: Se dan con todo, güey. Graban e incitan hasta matar, ¿no? En el caso del Cebetis número 34.
6: Ahí sí es necesario que se haga algo porque ya han pasado estos casos. Incluso este del Cebetis 34 viene derivado de una riña registrada en una fiesta de 15 años días atrás, Héctor, aparentemente, según
1: fíjate
6: que yo conocía. Y hay una jovencita, una estudiante, una mujer de ahí del Cebetis 34 que también está involucrada, que fue la que prácticamente saca del salón al joven que están golpeando. Eso.
1: Qué bárbaro. O sea, toda una logística para este tema de las riñas en el Cebetis número 34, en instituciones educativas que luego se vuelven en zona de conflicto para nuestros muchachos. Gracias, Armando, por toda esta información.
6: Buenas tardes, Héctor Sergio, buen provecho.
1: Buen provecho para ti también, qué lamentable esto. 2:18, hacemos una pausa, volvemos.
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7: Son las 2:21, 35 grados la temperatura, y vamos a la vecina ciudad de Igolpaz, donde ya está listo para su reporte Eleazar Ibarra. Adelante, Eleazar.
8: ¿Qué tal, Orquídea? El consejo audiencia de Zócalo Noticias, para informarles que esta mañana, prácticamente de madrugada, se dio la alerta de la presencia de un sujeto que empuñando un arma de fuego, aparentemente arma de fuego, especie de carabina o rifle, que no se sabía hasta ese momento si era de fuego o de aire, pues alertó a residentes que están cerca de la escuela católica de Nuestra Señora de El Refugio, pero también a las autoridades. El descubrimiento de este sujeto fue hecho a través de las cámaras de monitoreo, de vigilancia de las instalaciones educativas que se localizan entre las calles de Commercial y Washington, prácticamente en un área céntrica de esta ciudad de Igolpaz. El llamado de las autoridades de policía de la ciudad de Igolpaz, así como del distrito educativo y del departamento de sheriff, no se hizo esperar. Se dirigieron hasta el punto para conocer pues la información de cerca. Se les dijo que el hombre sospechoso pues se había retirado, pero aportaron las imágenes que captaron las cámaras de vigilancia, y bueno, pues se apreciaba un sujeto que vestía una sudadera con una capucha, la traía colocada, y el rifle prácticamente a la vista. Tiempo después, luego de hacer las investigaciones, con el apoyo de las declaraciones de algunos residentes del área, se logró identificar a la persona y posteriormente ubicarla. Tiene 44 años de edad. La jefa del departamento de la policía, Amy González, no aportó todavía los datos personales, la identificación plena de este sujeto, porque es un caso que ha originado la apertura de una investigación. Dice la jefa policial que mientras se establece que el arma no era real, o si era o no era real, pues se toma con toda seriedad esta situación para pues buscar el objetivo de lograr la tranquilidad, el bienestar, no solo de la escuela católica, sino de los residentes del área, por lo que representa precisamente estar ante la presencia de una persona en poder de un arma de fuego. Todavía no se le han hecho los cargos a este individuo. Están verificando pues las condiciones de su salud mental, pero también la razón por la que a esa hora estaba en poder del arma el que ahora sabemos esa arma de balines, de postas, porque estaba justamente en poder de ese objeto, justamente en esa zona residencial y también frente a esa escuela, que además pues está junto prácticamente al mismo perímetro, otro instituto educativo y varios negocios. Así que bueno, pues esperaremos cuál es el resultado de la investigación de este sujeto que hace la policía para formularle los cargos correspondientes. Hablando de otra información, hace algunas semanas el jefe, quien era entonces jefe del Departamento de Bomberos, Manuel Melo, renunció para pues dedicarse a la vida privada, a la vida familiar, después de 33 años de servir al municipio, a la ciudad de Eagle Pass, en distintas posiciones dentro del departamento en mención. A partir de allí se nombró de manera interina a Rodolfo Cardona como jefe del mismo departamento, pero pues obviamente, como el protocolo lo establece, hay que tener un director que se haga cargo de la estación central y de las subestaciones y de todo el personal. En este sentido, pues el área de recursos humanos de la ciudad abrió la oportunidad para las personas que quisieran aspirar a ocupar esa posición. Ya cerró esa oportunidad, se registraron únicamente 3 personas. Una de ellas, por supuesto, Rudy Cardona, el actual jefe interino, y otras 2 de quien no se dio algún detalle de su persona. Por parte de la señorita Aide Castaño, dice que a partir del cierre de esta convocatoria, pues se inicia un proceso de entrevistas para conocer el récord laboral profesional de estas personas. Y bueno, más adelante el personal administrativo de la ciudad de Guapaz habrá de reunirse para evaluar cada uno de los récords de las personas participantes o aspirantes a la posición y entonces emitir una decisión con respecto a quién se queda en la dirección del Departamento de Bomberos de la ciudad de Bogotá. Es un cargo sin duda muy relevante por lo que representa para la comunidad local, municipal, pero también del condado de Maverick, la intervención del Departamento de Bomberos y también de las unidades médicas con sus paramédicos. Y bueno, después de que la ciudad de Bogotá hiciera por ahí algunas decisiones de prohibir el paso a las personas que primeramente cruzan del lado mexicano por el puente internacional número 1 a pie y pretendían dirigirse a la zona centro, pues les bloqueó el paso que está ahí sobre la calle Garrison, apenas saliendo de las instalaciones del puente 1. La intención de ello era pues evitar ser atropellados o participe de algún accidente, y la idea fue mejor enviarlos hasta pues el semáforo, hasta la esquina de la calle Adams, para que una vez tocado su turno pues puedan avanzar tranquilamente sin ningún riesgo de accidente y llegar hasta la zona centro. A partir de ahí se hizo otra delimitación para los automovilistas ahora, porque se estaban acostumbrando a estacionarse allí apenas saliendo de las instalaciones del puente internacional número 1, esta área verde, y pues ahí se estacionaban, corrían el riesgo de que ocurriera algún accidente automovilístico, y en base a ello, las quejas que se tenían de ciudadanos que normalmente trafican por la mañana por ese punto de la ciudad, pues la policía actuó, ordenó por ahí al Departamento de Obras Públicas para pintar lo que es el cordón de la banqueta de rojo, dejando entrever que está prohibido, al menos, digo, ni siquiera por segundos, estacionarse en ese punto. A partir de esta mañana, la policía ha estado más frecuente dando rondines por esa área para pues emitir apercibimientos o advertencias, o en su caso ya dar multas para hasta que la comunidad pues comprenda de que todo esto se hace para evitar accidentes. Y bueno, pues es simplemente hacer el llamado para los automovilistas que por la mañana acostumbran a esperar a algún familiar, algún amigo, alguna persona que viene del lado mexicano caminando por el puente 1 y lo espera allí en ese sitio para abordarlo al vehículo y llevárselo a su destino correspondiente. Hay multas, hay advertencias por parte de la policía que pues debe tomar en cuenta para no verse afectado, y lo que ha dicho la directora policial de esta ciudad, Amy González. Reporte por el momento aquí de Ecosocio.
7: Muchas gracias, Eleazar, por tu reporte. Buenas tardes.
8: Buenas tardes.
7: Son las 2:30. Vamos a un corte comercial. Ya volvemos.
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0: 29 minutos para que sean ya las 3 de la tarde. La temperatura en la ciudad de Piedras Negras se encuentra en los 36 grados. Salvador González, ¿cómo estás? Buenas tardes.
1: Te saludo con muchísimo gusto, mi estimado Héctor Sergio Barbosa Ruiz. Muy buenas tardes a la audiencia de Radio Zócalo Noticias, a la gente que nos escucha allá en Ciudad Acuña, Coahuila. Saludos y abrazo, familias, y como siempre, extendiendo los reportes acá en las calles de Piedras Negras. Fíjate que hoy por la mañana dábamos el reporte el cruce de las calles Avenida Tecnológico, cruce con la calle Paseo de la Música, en este cruce de calles donde había un registro del Sistema Municipal de Aguas y Saneamiento que estaba muy deteriorado, inclusive los propios vecinos de ahí del sector le pusieron unas llantas para evitar al que algún automovilista, algún motociclista pudiera tener algún accidente en ese lugar. Y bueno, el reporte se lo compartimos al ingeniero Jorge Alexis González Beltrán para darle puntual seguimiento a esta petición de los vecinos del sector tecnológico. Ya quedó resuelto, ya quedó atendido en menos prácticamente de 3 horas, quedó resuelto este asunto que nos reportaban los vecinos del sector tecnológico, ahí con Pepe Lalo Ramón, que nos hacía este reporte, sobre todo por el riesgo que representaba para los automovilistas. Ya ves que es una vialidad muy transitada, sobre todo por los que vienen de allá de Juan Pablo II para conectarse o brincar República, ya cambia el nombre a Avenida Tecnológico. Es ahí precisamente donde es el tráfico vehicular muy pesado para los que iban al Cebetis, entre otros lugares ahí en el perímetro donde se ubicaba este riesgo. Bueno, ya fue atendido por parte del Sistema Municipal de Aguas y Saneamiento.
0: Perfecto, ahí está la rápida respuesta de esta dependencia. Muchas gracias, Chava, por compartir con nosotros esta información.
1: Pendiente, señor. Buenas tardes.
0: Buenas tardes.
2: Son las 2:33, 36 grados la temperatura. Y tenemos otra información. La senadora coahuilense Cecilia Guadiana solicitó y le fue concedida una licencia para separarse del cargo justo en la semana cuando se estará discutiendo la reforma sobre la doble nacionalidad de candidatos en México. A través de redes sociales del Senado, se publicó que se concede licencia a la senadora Cecilia Guadiana para separarse de sus funciones legislativas, lo cual solicitó por este 29 y 30 de septiembre. Lo anterior coincide con la semana en que se está discutiendo en el Congreso de la Unión la reforma planteada por la presidenta Claudia Sheinbaum para prohibir que quien tenga doble nacionalidad no puedan ser aspirantes a presidencia de la República, gubernaturas y la jefatura de gobierno de la Ciudad de México. Como es público, Cecilia Guadiana tiene la nacionalidad norteamericana, además de la mexicana, y esta reforma trunca la posibilidad de que sea candidata de Morena a la gubernatura en 2029 si no renuncia a su doble nacionalidad.
0: 25 minutos y serán ya las 3 de la tarde. La temperatura en Piedras Negras en los 36 grados centígrados. Continúa la temperatura. Falta un grado más para alcanzar la máxima. Hoy es de 37. La mínima será de 26. Con un 20% de probabilidades de lluvias para mañana miércoles, 37 como máxima, mínima en 25. Mañana ya hay un 80% de probabilidades de lluvia. El jueves, una máxima de 32, mínima en 22 con un 80%. El viernes, 28 como máxima, mínima en 20 con un 70% de probabilidades de lluvia. El sábado, una máxima de 27, una mínima en 20, y el domingo 27 con 20 como mínima, y también hay un 70%. De acuerdo a este pronóstico que ya hemos escuchado en la voz del propio comandante José Francisco Contreras Obregón, a partir de hoy con lluvias en un 20% y posteriormente 80% el miércoles, 80% el jueves, 80% el viernes, sábado y domingo en un 70%, así que no descarten ustedes la precipitación pluvial para Piedras Negras y la región estos próximos días. A evitar, obviamente, difundir información falsa, y hay que esperar los boletines de las autoridades.
2: Oficiales, es importante estarnos informando a través, por supuesto, de los canales oficiales de las autoridades, tanto municipales como del gobierno del estado, pero también lo puede hacer mediante Grupo Zócalo, todas nuestras plataformas. Recuerde usted que, bueno, pues nosotros transmitimos, por supuesto, lo que las autoridades nos están emitiendo en el momento. Así que es importante apegarse a esa información, no crear pues ningún tipo de pánicos, pero sí también tener mucho cuidado si de cuestiones meteorológicas se refiere, ¿verdad? Para evitar alguna situación que nos pueda pasar o poner en peligro.
0: Eso es correcto. Armando López Capetillo ya en la vía de comunicación. Adelante, Armando.
1: Doctor Sergio Orquíde, amigos de Radio Zócalo Noticias, aunque se trata de programas que lleva a cabo el gobierno federal a través de la Comisión Nacional de Vivienda, el municipio ha avanzado en los procesos de desincorporación de los predios para la construcción de nuevas casas de habitación. Ello ante los dos programas que en ese sentido está impulsando dicha dependencia, uno en áreas del Boulevard Centenario y el otro en las inmediaciones de los fraccionamientos Las Misiones y Gobernadores, estableció Daniel Omar Aguilar Muñoz. El secretario del ayuntamiento aseguró que dicho trámite ya fue avalado en el seno del cabildo hace algunas sesiones, por lo que ahora se encuentra en proceso de análisis por los diputados de la Comisión de Finanzas del Congreso del Estado. Ya lo que en tanto el municipio ya ha mantenido varias reuniones de trabajo con la empresa ganadora de la licitación, misma que está gestionando tanto los permisos como las licencias de construcción y estudios de factibilidad. Y aunque dependerá tanto de esa tramitología como de la anuencia del Congreso local, el funcionario municipal estimó que para el próximo mes de octubre podría estar iniciando la construcción de dichas viviendas federales.
3: El programa de vivienda, bien, tenemos dos programas de vivienda, uno que es la de bienestar y hay otra más. En ambos estamos en el procedimiento de desincorporación, los predios fueron donados, y el Congreso tiene en la comisión del ramo, que es la de finanzas, tiene ya las solicitudes de desincorporación de estos predios. A la par, lo que sí les puedo decir es que pues la empresa que salió ganadora de la licitación que hizo Conavi no la hace el municipio. Recordemos que el municipio de Piedras Negras únicamente aportó pues el terreno para la elaboración o la construcción de estas viviendas, y Conavi, el gobierno federal, hizo una licitación pública nacional. Ya hemos tenido pues bastantes reuniones con ellos, están en el proceso de los permisos y las diversas licencias, las factibilidades, y a la brevedad estimamos que probablemente en este mes de octubre inicie la construcción.
1: Una gran respuesta por parte de la ciudadanía ha tenido la implementación del programa denominado Tiendas del Bienestar, que impulsa el alcalde Carlos Jacobo Rodríguez mediante la venta de artículos de primera necesidad a bajo costo. Y es que además de alcanzar ya un total de 6 sucursales abiertas en distintos puntos de la localidad, el número de beneficiarios que se han empadronado llegó a las 1,244 personas, aseguró la directora de programas sociales en el municipio. Paola Alejandra Campillo Jordán señaló que se sigue trabajando en registrar más personas que puedan aprovechar este programa, a la par de que se trabaja en la apertura de las otras 3 sucursales que restan de las 9 iniciales. En ese sentido, la funcionaria municipal detalló que para la próxima semana se tiene contemplada la apertura de la tienda en la colonia Cumbres y posteriormente la de la colonia Lázaro Cárdenas y la del ejido Piedras Negras.
4: Después vamos a hacer lo que es en esta semana, lo que es la de Cumbres, que está en Avenida Las Torres y Cumbres de Aconcagua, en la colonia Cumbres. Bueno, esta va a ser aperturada lo que es esta semana siguiente. Vamos a tener el empadronamiento de lunes a viernes de la siguiente semana, de 10:00 a.m. a 1:00 p.m. Vamos a estar ahí empadronando para las personas que estén interesadas en adquirir lo que es la tarjeta para este programa, ¿verdad? Hasta ahorita tenemos un total de 1,244 beneficiarios en este programa. Diariamente afiliamos entre 70 a 100 personas aproximadamente. Y bueno, pues no dejamos atrás el empadronamiento en los ejidos. Este empadronamiento, bueno, pues hemos ido a lo que es La Navaja, El Moral, también para que este programa cubra lo que es pues ya los ejidos y que tengan alcance a estos beneficios, a estos programas de a bajo costo, ¿verdad?
1: A unos días de concluir septiembre, la tendencia de robos en piedras de grasa ha consolidado su descenso y ya se ubica en un 21% menos que el mismo mes del año pasado, de acuerdo a las estadísticas del Sistema Estatal de Emergencias 911. Durante la sección denominada Martes de Seguridad de la conferencia matutina 431, el subdirector operativo de la Policía Preventiva Municipal, Ricardo González Lucio, informó lo anterior y detalló que de 24 incidentes la cifra bajó a 19. Añadió que tal reducción se debió a la caída que se registró en rubros como los robos al comercio, que bajaron de 7 a 3, a interior de vehículo de 6 a 3, mientras que a casa, habitación y de vehículo se mantuvieron en 11 y 0 cada uno. González Lucio añadió que de los 19 robos reportados en este lapso, la Policía Preventiva logró recuperar 8, mientras que otras corporaciones 3, alcanzando una efectividad del 58% y quedando 8 casos pendientes.
5: Estadísticas de robo en el mes de septiembre. En el comparativo mensual, robos a la fecha, en el 2025 tuvimos 24, 2026 19, total de fin de mes 28, en el 2025 21, en el 2026, promedio por día 2025 0.9, 2026 0.7. Por rubros a comercio tuvimos en el 2025 7, 2026 3, a casa habitación 11 en el 2025, 11 en el 2026, a vehículo no tuvimos en ambos años, a persona 0 en el 2025, 2 en el 2026, a interior de vehículo 6 en el 2025, 3 en el 2026. Resultados en robos recuperados por el Departamento de Seguridad Pública 8, con el 42%, robos recuperados por otras corporaciones 3, 16%, robos pendientes por recuperar 8, con el 42%, total de robos 19 y una efectividad del 58%.
1: El reporte de doctor Sergio Orquídea, buenas tardes.
0: Gracias, Armando, que tengas buena tarde.
1: Buenas tardes.
0: Buenas tardes, vamos a hacer una pausa comercial y nosotros ya regresamos.
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3: Son las 2:46, 36 grados la temperatura. Y es momento de irnos hasta el puerto de futuro, Ciudad Acuña, donde ya está lista para su reporte nuestra compañera Alma Proa. Adelante, Alma.
4: Muy buenas tardes, compañera. Buenas tardes a todo nuestro auditorio. Les saludo desde el bello puerto del futuro, donde en estos momentos nos encontramos con una temperatura que se ubica en los 34 grados centígrados. Y bueno, pasando de lleno a la información, les doy a conocer que un total de 30 planteles educativos son los que participan dentro del programa Escuela Verde, el cual les permite canjear material PET por artículos y herramientas que son indispensables para la limpieza y el mantenimiento de las escuelas. Así lo dio a conocer Julio César Guerrero Medina, coordinador de Educación Ambiental. Detalló que por parte de la dependencia se ha iniciado el recorrido por las escuelas para contabilizar el material reciclable, mismo que es utilizado como moneda de cambio en la denominada tienda ambiental. Informó que cada producto o material que es reciclado, como lo es el papel, cartón, llantas, pilas, baterías en desuso, entre otros, tiene un puntaje asignado, por lo que dependiendo de los kilos, son los puntos que se podrán hacer efectivos durante este programa. Informó que Escuela Verde involucra de manera directa la participación de alumnos, docentes y padres de familia, los cuales se dan a la tarea de recolectar y entregar en el centro de acopio los materiales reciclados, sumándose así a las acciones que se realizan en pro del medio ambiente. También les doy a conocer que todo está listo para vivir en todo su esplendor las fiestas de la amistad, tradición que hermana a las fronteras de Acuña y del río Texas, las cuales trabajan de forma conjunta en la realización de eventos que van a atraer a un importante número de visitantes. Esto lo dio a conocer Jesús Carvajal González, director de turismo. Manifestó que en el marco de estos festejos se tiene programado el Torneo Nacional de Pesca de Orilla, evento en el cual se estará desarrollando precisamente los días 10 y 11 con la participación de 26 selectivos de estados del país. Ellos estarán disputando el derecho de representar a México en el Mundial de Sudáfrica 2026. Para el día 16 está programada la ceremonia del abrazo de la amistad, la cual va a llevarse a cabo a las 10 de la mañana en las áreas de la Internacional Presa de la Amistad, con la participación de las autoridades de ambos lados de la frontera. Para el día 24 se estará desarrollando el desfile de las ánimas y de forma conjunta con el desfile de la amistad, en él se contempla la participación de 25 contingentes, dentro de los cuales se incluyen los carros alegóricos de las embajadoras de las vecinas ciudades del río Texas. La invitación está abierta para que las familias se sumen y participen en estas celebraciones. Por último, compañeros, informarles que cerca de 68 millones de pesos son los recursos que ha logrado captar el municipio a través de lo que es el pago del impuesto predial, recursos que son indispensables para continuar avanzando en el desarrollo de obra pública. Así lo dio a conocer el tesorero municipal, Carlos Donato Pérez Reyes. Detalló que la meta que se tiene establecida para el presente año es la recaudación de 80 millones de pesos, lo que va a permitir al municipio incrementar los montos que se asignan por parte de la Federación y del Estado para continuar así impulsando obras de beneficio para los acuñenses. También declaró que precisamente para incentivar la participación ciudadana, el municipio estará realizando lo que viene siendo el sorteo, en el cual el primer lugar es un automóvil último modelo con un valor en el mercado superior a los 400,000 pesos, además de 600,000 pesos en efectivo, por lo que la invitación está abierta precisamente para que las personas acudan a realizar el pago del impuesto predial y puedan recibir así el boleto para participar en este importante sorteo. Cabe hacer mención que a la fecha son más de 30,000 participantes o contribuyentes que han cumplido con el pago de esta obligación. Compañeros, esto es parte de la información generada en el Puerto del Futuro. Desde la redacción.

0: proa.
1: Muchas gracias, Alma, por tu reporte. Buenas tardes.
0: Muy buenas tardes, compañera.
2: 8 minutos y serán ya las 7, las 3 de la tarde, la temperatura en los 36 grados centígrados, pero la sensación es de 38 grados centígrados, así que ya lo sabe, pues seguirán estos nublados y ya no tarda mucho en apreciarse al dios Tlaloc en esta frontera, ojalá y así sea por el bien del campo y obviamente a cuidarnos. Ya lo decía el comandante José Francisco Contreras Obregón, también lo decía el titular de Protección Civil aquí en Piedras Negras, evitar zonas de riesgo, ya sabemos cuáles son, es obvio, ¿verdad? Cuáles son los vados y evitar transitar por los mismos, adelantar las salidas en caso de que tengamos que ir al mandado en la noche, pues hay que hacerlo de una vez, evitar que nos tome la lluvia precisamente en la carpeta asfáltica. Vamos a hacer un enlace ahora con el licenciado Gabriel Méndez, que ya está listo en la vía de comunicación, y platicaremos con él del reporte que él tiene para compartir con nosotros. Adelante, licenciado, ¿cómo estás? Buenas tardes.
3: ¿Qué tal, Sergio? Sí, amigo de Radio Zócalo, muy buenas tardes, un gusto saludarles y darles a conocer que, bueno, la demanda de atenciones brindadas en el Centro de Rehabilitación Integral, o también conocido como CRI, durante el presente mes de septiembre, estuvo acompañada con un promedio de entre 20 y 30 consultas al día, aunado a la actividad que estuvo promoviendo también la dependencia durante este mes, dedicado a concientizar sobre la discapacidad. El director del recinto, el doctor Ernesto González, detalló que del total de consultas brindadas, el 30% de ellas fueron con motivo para la expedición de los certificados médicos, clínicos, de discapacidad, o también conocidos del bienestar, así como el acta para la tramitación de placas vehiculares para personas con discapacidad. En cuestión a las atenciones psicológicas que son canalizadas por los dos profesionistas de este centro, indicó que si bien se ha mantenido la alta afluencia en las mismas, la capacidad de atención a la salud mental ha sido suficiente para tratar todo tipo de casos que en su mayoría están relacionados a temas familiares.
4: Este mes sí hubo un incremento de consulta, aproximadamente entre 20 y 30 consultas al día. De lunes a viernes sí estuvo algo pesado, ¿verdad? Pero gracias a Dios y al equipo del CRI se pudieron estar sacando estas consultas. Cabe recalcar también que cierto porcentaje, alrededor de un 20-30% de estas consultas, son certificados médicos, ya sea de certificados del bienestar, certificados clínicos, certificados para las cuestiones de plaqueo, ¿verdad? Y cajones de estacionamiento. Fueron algunas de los servicios que se estuvieron ofertando.
5: ¿Sigue teniendo puntual demanda, ¿no?, la cuestión de los certificados médicos y discapacidad?
4: Claro, es bien importante recalcar, Gabriel, que ese formato que nosotros damos de un certificado, nosotros le llamamos certificado de discapacidad del bienestar, ¿verdad? Porque es un formato en plataforma que se tiene. Solamente se otorga aquí en el Centro de Rehabilitación y algunas instancias de Secretaría de Salud, ¿verdad? Entonces, eso se hace de acuerdo a la información que nos trae el paciente, la discapacidad con la que cuenta, esos datos se meten en una plataforma y se otorga lo que es su certificado de discapacidad.
5: Pues fueron las consultas psicológicas,
4: ¿cómo se han visto? Durante varios meses, después de la integración del nuevo psicólogo, ¿verdad?, hemos tenido buena afluencia, hemos tenido buen manejo de las consultas de psicología, ya no se nos ha hecho ese embudo que habíamos tenido, ¿verdad? Entonces hemos tenido muy buena aceptación y muy buen funcionamiento en esa cuestión de psicología.
3: En otra información, y como parte de los servicios permanentes promovidos durante todo el año en las diferentes unidades médicas y centros de salud de la Jurisdicción Sanitaria 01, la afluencia de pacientes que han acudido para practicarse alguna mastografía en dichas instancias ya supera las 500 mujeres tan solo en Piedras Negras. El titular de la dependencia, el doctor Roberto Baez Arias, destacó que lo anterior es un reflejo del logro que significa seguir impulsando la cultura de la prevención para la detección oportuna del cáncer de mama a través de estos estudios de rayos X, así como la autoexploración de las mujeres. El funcionario reiteró que estos son servicios totalmente gratuitos para la población femenina entre los 40 y 69 años de edad, los cuales son parte de un proceso bastante ágil para tener un diagnóstico completo y además
6: son sinónimo de la iniciativa de la misma ciudadanía por procurar su salud por encima de cualquier estigma al respecto.
7: Sí, sí hay muchas respuestas. Ahorita ya la concientización de las mujeres pues es mucha, y desde luego en las acciones o en los eventos que nosotros realizamos en los distintos centros comerciales y fábricas, centros de salud, la respuesta es muy buena. Ahorita llevamos más de 500 a 600 mastografías realizadas en este municipio, así es que la respuesta ha sido muy buena, ¿no? Ahorita hay mucha concientización, hay mucha información acerca de la prevención y lo fácil que es hacer el diagnóstico del cáncer, y en 5 minutos está la paciente valorada.
8: Ya se ha quitado ese estigma del machismo, de que los hombres no permiten a sus mujeres hacerse ese tipo de exámenes.
7: Sí, cada vez es menos esa resistencia. Las mujeres cada vez se realizan exámenes preventivos de toda índole, desde Papa Nicolau, revisión de mama, a través de la palpación por ultrasonido y pues con la mastografía, que es uno de los estudios más especializados y más seguros para realizar el diagnóstico.
6: Ya para terminar con el reporte.

0: a la baja, dado que las condiciones climáticas han mejorado de forma considerable ahora con el reciente cambio de temporada, y lo que se pronostica sea la baja gradual de temperaturas en las siguientes semanas de cara a la próxima temporada invernal.
1: Y pues estamos viendo una cifra que es parecida a lo que es al mes anterior, y pues vamos a ver cómo terminamos lo que es el mes con las salidas.
2: En ese margen, en cuanto a números, un aproximado, ¿cómo han sido hasta el momento? El número, perdón.
1: Es a la par, llevamos por aproximadamente 370 salidas, y pues con dos días de culminar, pues posiblemente voy a aumentar un poquito, pero no es mucho lo que es la cifra.
2: Los motivos de la misma siguen siendo los más generales, ¿no? Que en meses anteriores también.
1: Bueno, esta vez sí incrementaron un poquito lo que son los accidentes, pero sí siguen prevaleciendo lo que son las salidas por personas pues crónicos degenerativas, con enfermedades crónico degenerativas, como son diabéticos y hipertensos, que son las salidas.
2: ¿Y ese punto del aumento de los accidentes pudiera deberse a lo que fue septiembre, regreso a clases, más movimiento otra vez aquí en la ciudad, fin de vacaciones?
1: Sí, así es, pues sí aumentaron un poquito lo que son la afluencia de lo que es automóviles, ya que se dirigían lo que es a la escuela, a lo mejor iban con tiempo contado, entonces posiblemente haya sido lo que es la situación de que hayan tenido un accidente las personas.
2: En cuanto a las situaciones derivadas por las temperaturas, el resultado de golpes de calor, esas ya se han visto más a la baja, ¿no?
1: Sí, eso ya hemos presentado pues prácticamente nulo lo que es las salidas por ese tipo de situaciones, y pues ya van a cambiar lo que son las temperaturas, y pues ya no vamos a ver prácticamente salidas de lo que es golpe de calor o agotamiento por calor.
0: Es la información en esta tarde con Sergio Orquídea.
3: Gracias, Gabriel, que tengas buena tarde y buen provecho.
0: Igualmente, muy buenas tardes.
3: Buenas tardes, nos vamos a las 6, nos escuchamos, y a las 8 nos vemos. Gracias, Orquídea.
4: Muchas gracias por acompañarnos, que tenga bonita tarde y muy buen provecho.
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1: ¿Cómo están? Muy buenas tardes, bienvenidos a un nuevo episodio de La Resistencia. Hoy es martes 29 de septiembre del 2026 y me da mucho gusto saludar a mis compañeros, amigos, periodistas y reporteros.

0: reporteros de Grupo Zócalo. Teresa Quiroz, Tere.
1: ¿Qué tal? Muy buenas tardes, Marcos.
0: Buenas tardes. Gusto
1: también es mío saludarte a ti, saludar a Jesús Castro y a quien nos ve y nos escucha en todo el estado de Coahuila.
0: Jesús, ¿cómo estás?
2: Excelente, Marco. Buenas tardes a ti, a Tere y a todas las personas que nos escuchan. Aquí estamos invitados un ratito.
0: Jesús, derecha a la flecha.
2: A cómo vamos.
0: A cómo vamos.
2: Está fresquita la información. ¿Sí? El Senado acaba de informar que fue aprobada la licencia para separarse del cargo de la senadora por Coahuila, Cecilia Guadiana. Todos nos imaginamos que se pudo haber enfermado o tendría alguna urgencia familiar. Ajá. O algo.
1: Que de bote pronto no se veía venir, ni siquiera se rumoraba había algún indicio.
0: Esta nota es tuya, ¿verdad, Jesús?
2: Sí, y esa la subimos hace un momentito, fuimos de los primeros medios que la subimos, pero el afán de buscar el motivo por el que pudo haber solicitado licencia, que como les comento, pues pensamos cualquier cosa, ¿no? De bote pronto uno piensa, no sé, se sintió mal, se enfermó, tiene alguna operación pendiente, alguna situación familiar con alguno de sus hermanos que tuvo que atenderla con urgencia en Coahuila, pero pues no, ni en sus redes sociales, ni en ningún lado aparece, pero nos pareció curioso, ¿no? Y checamos a ver, porque la licencia, Marco, es por 2 días nada más, que es hoy 29 y mañana 30. Como comentabas ahorita, ella se incorporaría al Senado hasta la próxima semana, porque hasta la próxima semana hay sesión, pero se hace raro que solo 2 días, y nos pusimos a ver qué es lo que hay hoy y mañana en la sesión, y lo que hay es la discusión de la iniciativa de la presidencia, de la presidenta Claudia Sheinbaum, en donde se va a discutir el candado para quienes van a ser o quieran ser gobernadores, presidentes de presidencia de la República o de jefatura de gobierno, y que tengan doble nacionalidad.
1: Y que a ella le afecta de manera directa, porque hay que recordar que Cecilia Guadiana tiene tanto la nacionalidad mexicana como la estadounidense.
2: Claro, es coincidente, y pues ahí está.
0: A ver si nos ayudan, se fueron las luces por aquí, eso es lo que pasa con la televisión en vivo.
1: Es lo que pasa cuando hablamos de...
2: Antes no se oyeron rayos.
0: Yo tuve acceso a información hace unos momentos del círculo cercano de la senadora Cecilia Guadiana, y evidentemente está evitando, a ver si vamos a cajas, por favor, está evitando el debate, Jesús, Tere. Está evitando el debate porque no está de acuerdo con la iniciativa. El debate esto de la doble nacionalidad.
1: Pues no, porque se antepone ante los intereses políticos que ella misma ha manifestado.
0: Y lo que, vamos, lo que argumenta, y ahí hay un poco de punto, es, a ver, yo no elegí dónde nacer. Mis padres me llevaron ahí nací, y como muchísimas personas que tienen doble nacionalidad. Ya también aquí en las columnas de Zócalo salió a la luz que Luis Fernando Salazar, a lo mejor no lo recuerdas, pero es senador de la República también por Morena. Él tiene la nacionalidad española también.
2: Ah, eso no sabía.
0: Así es. Entonces, pues en su momento, si aspiran a ser presidentes de la República, que lo veo muy difícil, o gobernadores, pues tendrían que renunciar a una de las dos.
1: Y que con esto, perdón que te interrumpa, sí, Castro, no, el tiempo me da la razón, Marcos. Ya sí. Ves que tanto habíamos dicho, o tú habías dicho, que sí estabas de acuerdo, que solamente los de nacionalidad mexicana.
0: No, sí estoy de acuerdo.
1: Pero también le das el punto a la senadora Cecilia Guadiana al argumentar que ella no escogió dónde nacer.
0: Ese,
1: y efectivamente,
0: ese es
1: tener dos
0: bien.
1: Nacionalidades no la hacen más ni menos mexicana.
2: Sí, es decir, a ver, ¿cuál es la problemática? ¿Renunciar a la ciudadanía norteamericana? O sea, ya, vamos, si tiene visa y no le tiene miedo a nada, pues no tendría ningún problema en ir y venir. Digo, a lo mejor le podría afectar si tiene terrenos allá o si tiene cosas que cuidar en Estados Unidos, pero no veo el porqué. No,
0: pero a veces sacas visa de inversionista y punto.
2: Sí, claro.
0: Sigues manteniendo las cosas allá.
2: No hay como un motivo así como que le vayan a quitar algo muy importante en su vida. Y por otro lado, me parece como bastante poco honesto de su parte no ir y votar en contra. ¿Qué pasa? ¿Qué va a pasar?
0: Pues a ver, pues te metes en broncas con el grupo político
2: pero
0: dominante.
2: Pero no ir también. País, ¿verdad? No ir es
1: realmente
2: la misma lectura.
1: No, deja tú la misma lectura. Es decirle a los mexicanos que trabajas a conveniencia. Porque para otros temas estás ahí y muy bien y se le aplaude trabajando y documentando y argumentando, pero para algunos que te atañen y que deberías estar también ahí,
2: ¿no? Ahora ella es representante de electores, ¿no?
1: Exacto. Y
2: habrá electores que como ella tampoco estén de acuerdo con esa iniciativa.
0: O estén de acuerdo.
2: Y ella debía. No, pero en este caso ya no. Ella manifestó que no está de acuerdo.
0: Así es. ¿Sí? Entonces, pero no lo ha manifestado en redes, pero esa es la información de la que disponemos, ¿sí?
2: Lo que se sabe es que no acude porque no está de acuerdo.
0: Ajá.
2: ¿Sí? Pues si no está de acuerdo, debería de representar a los mexicanos que no están de acuerdo e ir a votar en contra o ir a abstenerse, ¿no?
0: Pero es muy difícil, Jesús. O sea, en la 4T. La disidencia es sumamente castigada, y entonces ir a votar en contra de una iniciativa de la presidenta que luego está interesante, lo van a discutir ahora estos días, pero no sé cuándo se vaya a aprobar. Le dieron celeridad antes de que empiecen los periodos ordinarios de sesiones. Se presentan las iniciativas preferentes y esta no estaba entre las preferentes.
2: Pues mira, así como se ve, posiblemente la quieran votar mañana. O si no, Cecilia va a tener que volver a pedir licencia la otra semana. Porque la discusión está hoy y mañana. Si la aprobación, hoy fue primera lectura. Si la aprobación se pasa la próxima semana, entonces va a volver a pedir licencia. Ahorita, por lo pronto, su curul no está solo. Tomó protesta el día de hoy, por lo menos por hoy y mañana, Rocío de Aguinaga.
0: Pili. Que es diputada local. Así también, es. Pluri, en Coahuila.
2: Uh-huh. Sí.
0: Empezaría el primero de enero.
2: Ajá. Y aquí el tema también será que si se vota mañana, ¿cómo va a ser el voto de ella? Que lo más probable es que sea un voto a favor también.
0: Porque... ¿A favor de la propuesta de la presidenta?
2: Claro, claro, claro. Pero yo insisto...
1: Que aún así la jugada sigue estando rara.
2: Sí, es que yo insisto en que el separarse del cargo me parece injustificable en razón de que pudo haber ido e incluso...
0: ¿Abstenerse?
2: Hacer un voto de abstención.
1: Sí.
2: Pero es exactamente lo mismo.
0: Pero como en los temas de
2: no haber ido.
0: Como en los temas del como en los tiempos del priato, Jesús, igual, sí. Igual ahora con la 4T, abstenerse o votar en contra de una
2: es que por eso digo que una cosa por otra es exactamente lo mismo, porque lo que evidenciaría votar en contra o abstenerse es exactamente lo mismo a no ir. Porque está dando una manifestación expresa que está en contra de lo que...
0: Ahora, lo que sí está logrando...
2: La presidenta.
0: Lo que sí está logrando es que hablemos de ella, por supuesto. Sí. Y evidentemente pues tenemos que hablar porque pues es una senadora de la República de Coahuila.
2: Claro.
1: Por elección. Ella fue electa,
0: ¿no? Y Luis Fernando, el que no te acuerdas. Sí. Te lo dije, ¿no te acordaste? No te acordabas, ¿verdad? No. Bueno, pues ahí anda. Es de Torreón el muchacho. Y hace unos días amenazó a un periodista. ¿Recuerdas ahí en redes sociales?
1: Lamentable, ¿no?
0: Y luego la presidenta Sheinbaum salió a regañarlo en la mañanera, pero para quienes nos ven y nos escuchan en el multicast, que nos están escuchando en todas las estaciones de radio de Grupo Zócalo, Tere desde Acuña, Piedras Negras, Monclova y la región Laguna, estamos hablando que la senadora Cecilia Guadiana, senadora morenista por Coahuila, pidió licencia por 2 días, ya tomó protesta su suplente, Pili de Aguinaga. Y se dan en el marco, otra vez, para quienes están apenas conectando, uniéndose a la conversación, se dan en el marco de la discusión esto de la doble nacionalidad que Cecilia Guadiana tiene, la norteamericana y la mexicana.
1: Así es.
2: Y no fue la única,
0: A ver, eso está interesante.
2: No fue la única que solicitó licencia. Hoy solicitaron licencia Virgilio Mendoza Amezcua, del Partido Verde, Karina Isabel Ruiz de Morena, que de esta sí tenemos constancia de que ella sí tiene la doble nacionalidad.
1: Okay.
2: Virginia Magaña Fonseca, también del Partido Verde, y María Marina Cantún, también de Morena.
0: Okay.
2: O sea, hoy se separaron del cargo 6 senadores. para no discutir y aprobar esta reforma, entre ellos Cecilia Guadiana y esta otra mujer, Karina Isabel Ruiz Ruiz.
0: Es interesante ese dato.
2: De estos dos casos en específico, está confirmado, sí tenemos confirmación de que ellas dos sí tienen la doble nacionalidad. En un ratito más yo me pongo a checar a todos los demás, pero de estas dos sí ya sí se tiene. Entonces coincide en que por lo menos hay seis que no quisieron votar, porque todas son del Verde o de Morena.
1: La verdad es que...
2: De otros partidos políticos.
1: En el caso particular de la senadora Cecilia Guadiana, a mí como coahuilense sí me hubiera gustado que fuera, que como tú ya lo dijiste, Jesús, si no estaba de acuerdo, manifestar su desacuerdo, si abstenerse en todo caso, pero estar ahí, porque por ejemplo, así como ella y como lo suponemos, hay otros coahuilenses que estamos en contra de este tema, o sea, creo que sí le correspondía. Sí, a mí no me agrada esa idea y lo he manifestado abiertamente. Creo que tener una doble nacionalidad no te hace más ni menos mexicano ni un traidor o no a la patria.
0: O sea, jurar a dos banderas.
1: Pues ahí está como la senadora, ella no
2: decidió. La verdad es que a mí me parece como ocioso.
1: Ajá.
0: Pero es una parte dogmática que usa Morena y que les funciona bien.
2: Si Morena lo que está haciendo es como usando
0: al nacionalismo,
2: la ley para mover sus piezas, ¿sí? Nada más. Porque la verdad me parece ocioso. Es una iniciativa que me parece totalmente ociosa porque no le veo como por qué. O sea, si sí o si no, ¿qué? ¿Qué puede pasar? O sea, como te digo, si lo ponen como candado, quien realmente quiera participar
1: puede renunciar
2: a la norteamericana y no pasa absolutamente nada.
0: Pues esto
2: es lo que yo creo, ¿no?
0: Ahora falta ver también.
2: Que amen tanto a Estados Unidos, ¿verdad?
0: Ahora falta ver también cuando se apruebe, cuando empieza a funcionar, sí. Porque también se dice que es hasta el 2030, que están pensando en la presidencial.
2: Okay.
0: Sí. Y entonces en una de esas pues
2: se salva por la Guadiana del 29.
0: Sí, podría participar. Ahora
1: habría que ver también.
0: Yo no sé, ¿es participar o ser gobernador? Sí, porque
2: pero si es a la presidencia, ¿quién a qué tiradores se la están dedicando? ¿Quién tiene de los tiradores para el 2000?
0: Fuertes, pues Harfuch, pues no, pues él es mexicano, sí.
1: Samuel García.
0: No lo sé.
2: Habrá que rascarle a Samuel y otros gobernadores, no sé, priistas que tengan por ahí la...
0: Pero es, si aspiras a una candidatura, ¿no puede ser candidato o no puede ser presidente? Son dos cosas distintas.
2: No, no puede ser candidato. La iniciativa habla de aspirantes.
0: Ok.
2: Aspirantes, o sea, es decir, te detendrían antes de la candidatura.
0: Sí, porque pues en el caso de Coahuila, pues como le he ido a Morena, pues... pueden tener cinco nacionalidades y no pasa absolutamente nada. Sí. ¿Sí?
1: Entonces habría.
0: Oye, Jesús, antes de ir al corte, rapidísimo, tu posición respecto a la designación de Clara Luz en Nuevo León, otra vez, ¿qué está haciendo Morena? ¿Está entregando la plaza?
2: Pues, no tanto que está entregando la plaza, sino que sabe que no tiene posibilidades. O sea, así con quien haya sido, te soy sincero, haya sido ella o haya sido esta Tatiana Cloutier, lo más probable es que el resultado iba a seguir siendo exactamente el mismo. Van en tercer lugar y se van a quedar en tercer lugar. No veo que Morena esté posicionado y fuerte ahí en Nuevo León. Le llevan mucha ventaja a Movimiento Ciudadano y el PRI con la alianza del PAN, que se están destrozando entre ellos. No veo cómo se pueda colar a un segundo primer lugar Morena. Lo que sí es que pues es un golpe al ego pues de Tatiana, que ya
0: sí, muy fuerte.
2: Candidata
0: otro madrazo,
2: tiene un buen rato haciendo campaña,
0: otro madrazo
2: todavía antes de este rollito de los ¿cómo se llaman? Los
1: de coordinadores.
2: Tatiana tiene meses haciendo campaña ahí en Nuevo León, que con foros.
0: A ver si nos ayudan otra vez.
2: Nos están,
0: sí. Vamos a corte.
1: Vamos a un corte y nosotros regresamos.
2: Que tengan buena tarde, yo ya me voy.

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0: tiene que cumplir. Y mientras vemos que en algunas partes hay victorias,
1: como el Santos,
0: como que no están viendo tan claro, Marcos, su destino. Es el caso de la gente que estuvo en la administración municipal durante el periodo del fallecido alcalde Román Alberto Cepeda. Estamos hablando de Roberto Escalante, él es exgerente general del CIMAS Torreón, que trasciende durante la tarde de ayer lunes que tramita o solicita que se tramite un amparo para evitar alguna acción que lo prive de la libertad. Esta situación se le niega, pero pues digamos que se espera legalmente que se inconforme para que pueda proceder. ¿Y por qué es esto? Pues bueno, porque se tiene la expectativa, Tere, Marcos, auditorio, de que pudiera ser requerido por la justicia para que explique pues dónde quedó la bolita con respecto a tantos millones de pesos que estaban faltando o que siguen faltando en las arcas del CIMAS Torreón. Y que pues bueno, Tere, Marcos, como tú lo dices bien, Tere, pues como que hay nerviosismo, ¿no?, entre estos personajes, porque pudiera ser el caso de que se le requiera por la justicia, y no necesariamente en términos amistosos, sino que se le requiera con alguna restricción para su movilidad, ya no hablemos de alguna aprehensión o detención.
2: Roberto, es que tú acabas de mencionar una palabra muy importante en estas situaciones legales, que son los requerimientos. Digo, en caso de que se le llegara a requerir, yo no veo ningún problema en que él acuda a explicar, a hablar sobre la situación que se le esté indagando. Pero ya sospechar, porque ya pedir un amparo es adelantarte a que hiciste algo malo y que te van a detener.
1: Pues sí.
2: Entonces, ay, esto a mí me da un repele porque simplemente están aceptando una culpa.
1: Pues mira, Roberto, yo no sé si ayer la Fiscalía General de la República, lo que ya sabemos, la vinculación a proceso, ustedes también traían, lo traíamos en todo el grupo la nota, pero la FGR publicó un video en sus redes sociales respecto a esto. No sé si nuestro productor ya tenemos disponible el video. A ver si le podemos poner audio, por favor. Está hablando del tema, y lo toman como un caso de éxito en donde se detuvieron a unas personas y la Fiscalía General de la República pues obtuvo la orden de vinculación, la vinculación al proceso, Tere.
2: Así es. Perdón que te interrumpa, pero para quien nos está escuchando, ¿sí?, también a través de las estaciones de radio, básicamente son las fotografías de cada uno de los detenidos, el nombre, respetando la presunción de inocencia, y justo en la leyenda, porque si usted no está viendo aparecen unas letras, pues dice eso, que se le presume inocente y serán trasladados tal con todas las etapas del procedimiento, es decir, que se va a trabajar conforme a la ley, y menciona los artículos correspondientes. Pero exhibirlos de esa manera, Marcos,
1: fuerte,
2: está muy, muy fuerte.
0: Sí, vaya, el hecho de que la Fiscalía General de la República, a través de su aparato de comunicación, saquen un video a nivel nacional en sus cuentas oficiales, en donde destaquen que te detuvieron y que ahora, de parte de un juez de control federal, has sido vinculado a proceso, habla de que o están muy seguros de lo que están haciendo y de lo que los están acusando, o de que es un golpe importante en términos financieros, en términos de pues lo que se va o lo que se busca recuperar en cuanto a este proceso. Todavía no queda clara exactamente la acusación de parte de la Fiscalía General de la República, pero sabemos que de lo que se les está acusando o de lo que se les está informado a la parte defensora de ellos, pues al menos tiene elementos y que hay pies y cabeza en este tema legal. Por cierto, también en Grupo Zócalo consignamos la vida que llevaban estos personajes.
1: A ver, algunos personajes. Roberto, platícanos de eso, por favor. Mira, yo sí, con mi iWatch, mira.
0: Sí, ¿no? Llama mucho la atención la vida que destacaban ellos mismos en sus redes sociales públicas, Marcos. De parte del Grupo Zócalo se dio a conocer esta revisión en donde ellos mismos postean imágenes años atrás donde llevaban relojes de lujo. Dudo mucho que sean réplicas, Rolex, de la marca Rolex, algunas ediciones inclusive limitadas, en donde se dejaban ver en clubes exclusivos, en donde llevaban un estilo de vida realmente ostentoso. Y pues bueno, para quienes los conocimos acá en la comarca lagunera, no solamente era eso, sino que llevaban guardias armados de seguridad a donde fuera, iban al súper y llevaban escoltas armados, iban a comprar el pan, la leche, y llevaban escoltas armados. La verdad es que por ahí hay un dicho, Marcos, Tere, Marcos, donde dicen si grazna como pato, vuela como pato y camina y hace como pato, pues, sí, pues lo más seguro es que sea un pato, ¿no? Y pues bueno, si estas personas llevaban este video de lujas y excentricidades, pues bueno, alguna fuente de enriquecimiento, esperemos que sea lícito, debe de haber, pero si no lo es, pues deberán de rendir cuentas, compañeros.
2: Así es, deberían de rendir cuentas, y en el caso de este personaje que se presume se ha amparado, insisto, bueno, se le negó, ¿verdad? De hecho, creo que el amparo le fue negado, Roberto.
1: Al gerente de Cimas.
0: Sí, a Roberto Escalante se le fue negado este recurso, pero bueno,
2: pues que enfrente
0: tiene la posibilidad de conformarse.
2: Pues sí, pero que enfrente la justicia como va.
1: O si no, más que enfrentar la justicia es
2: terminar como sus compinches.
1: Ahorita estar en el penal de máxima seguridad federal de Oaxaca. Está bien duro, pero pues si algo hizo, pues tiene que pagar por eso, ¿verdad? Punto.
0: Sí, por supuesto, y más si estamos hablando, no lo sabemos todavía por temas de las acusaciones, pero en el hipotético caso de que fueran daños al erario público, en el hipotético caso de que fuera un fraude a la administración municipal, pues todavía es peor, compañeros, porque estamos hablando de que es dinero de la gente, que la gente paga sus impuestos de buena fe. Ahí va uno a pagar el predial, compañeros, ahí va uno que les cuenten el impuesto sobre nómina, el impuesto sobre la renta, lo que sea.
1: No,
0: y cada vez que los impuestos...
2: Oye, pero fraude, sí, al municipio de Torreón, pero utilizando recursos de la federación, sí, que eso también está bien grave.
1: Lo que entiendo, Roberto, y seguramente tú también estás enterado de eso, es que están hablando de 60 millones de pesos que habrían recibido CIMAS de parte de Conagua, atravesando al municipio, porque digamos que este tipo de organismos federales se entienden con los municipios, y luego el municipio trasladó los recursos al CIMAS, y luego CIMAS lo trasladó a los bolsillos de los acusados, más o menos.
0: Presuntamente esa sería la ruta, compañeros. Se habría simulado la realización de servicios de mantenimiento con este recurso, que eso explica por qué también muchas de las bombas y muchos de los equipos de agua potable en Torreón no funcionan y estamos ahorita batallando para volverlas a echar a andar. Pero bueno, pues sí, eso sería un quebranto importante de ser cierto, de comprobarse, simular que están realizándose servicios de agua potable cuando finalmente no lo es, y cuando finalmente la ciudadanía está pasando por esta crisis, es algo doblemente grave, compañeros.
2: Lo que sí es que la autoridad debería de poner también a particular atención en este personaje, en el exgerente de Cimas, toda vez que pues no está detenido y en cualquier momento puede evadir la justicia.
1: Pues sí, yo creo que lo deben de tener con vigilancia. No sé, a ver, está muy complicado que ya haya 4 personas en la cárcel, ¿sí?
2: Sí.
1: En prisión preventiva, y 4 o 6, Roberto.
0: Me parece que son 5, okay, Marcos. Ya.
1: Este personaje, que es clave, el gerente de Cimas, uh-huh, que bien llegó Miguel Riquelme a la alcaldía y para afuera, luego, para su casa, pero eso no lo exime de responsabilidad, y pues así como vienen las cosas, pues se le puede complicar su situación personal.
2: Y, ¿verdad?, bastante.
1: Pero bueno, Roberto, pues te agradecemos mucho.
0: Compañeros, como siempre es un placer estar pendientes desde acá, desde la Comarca Lagunera, con las mejores actualizaciones con respecto a este tema y a otros más de la política local.
2: Es momento de ir a un corte comercial. Vamos a ver esta cápsula del notario público Francisco Juaristi Guerra.
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0: ahora sí que por la transformación, ya pasó por manos morenistas, y ahora que retomaban el rumbo, pues, ¿qué es lo que está pasando?
1: Buenas tardes, Elvia.
2: Hola, Tere. Hola, Marcos. Muy buenas tardes a ustedes y todo el teleauditorio. Y sí, como lo mencionas, siempre damos de qué hablar acá en la región carbonífera, ¿verdad? Pero bueno, esperamos que todo sea para bien en esta ocasión. Bueno, pues el día de ayer hubo una sesión extraordinaria de Cabildo y al terminar el alcalde Óscar Ríos Ramírez, bueno, pues anunció... Óscar Ríos Ramírez, así es.
1: Okay.
2: Anunció que por motivos de salud, bueno, pues presentará su solicitud de licencia para separarse temporalmente de la presidencia municipal. Hago un paréntesis aquí porque el día de ayer decía temporalmente. Hoy estuvimos cubriendo su agenda en el ejido de Santa María y ahí traía una agenda ahí muy nutrida de entrega de mini split, alrededor de 80 en esta primera etapa, entre 80 y 100, y bueno, hoy tocó el turno al ejido Santa María y ahí ya confirmó que no regresa. Es una licencia definitiva, ya no regresa a Palacio Municipal, y pues en estos momentos se está llevando a cabo ahorita una reunión privada con directores y posteriormente se prevé que ya haga pues presente, ¿verdad?, la licencia para llevar a cabo todas las diligencias que corresponden a este proceso. Ayer esto fue alrededor de la 1:38 de la tarde cuando hizo del conocimiento a los regidores, a quienes realmente tomó por sorpresa, yo creo que a muchos tomó por sorpresa esta decisión. Cabe destacar que el alcalde ya tiene varios meses, por no decir desde que inició su administración, con varios problemas ahí que aquejan su salud, y finalmente él decidió pues retirarse. Dice que muy a tiempo, espera que todo siga su marcha en cuanto a proyectos. Es un municipio realmente muy difícil, enfrenta muchas dificultades aquí el municipio, económicos, de la red general de agua potable, mejor ni hablamos, hay muchas carencias, no hay trabajo, apenas, como menciona Tere, estaban empezando a arribar algunas empresas que ya pues llevan en marcha, están varios comercios, hay muchos proyectos que pues todos esperamos que sigan su curso, ¿verdad? Y se estaba nivelando un poquito el barco, pero pues no dudamos de que en su lugar esté también una persona que dé continuidad por el momento. También ayer por la tarde, dando seguimiento al problema del agua, que es muy grave realmente en la carbonífera, los ríos están totalmente secos, es una sequía que tenía más de 20 años que no se veía de esta manera, no hay agua en las casas, no hay agua en los ríos, está batallando muchísimo, están abasteciendo con pipas, algunos comercios ya están cerrando debido a esto, o sea, temporalmente de 1, 2, 3 días, y ayer estuvo presente el secretario de gobierno y hablaba también, Óscar Pimentel, hablaba también sobre el caso, decía el del buen amigo Óscar Ríos, ¿verdad?, que se dio acompañamiento, también el gobernador del estado envió una información donde daba acompañamiento al alcalde, y bueno, como lo marca la ley, en primera instancia, pues estará asignado el primer regidor, que es Ulises Cárdenas. Él es el que va a estar a partir, pues esperamos que ya del próximo viernes, ¿verdad?, esté haciendo uso de sus funciones como tal. Y el día de hoy también vi una noticia con Carlos Robles, donde mencionaba que en 2 semanas aproximadamente, pues ya se tendrá que tener, vaya, la persona que va a fungir durante, estamos hablando, ¿qué?, 1 año 3 meses que falta para que termine la administración. Entonces, pues esto sí se da en una situación crítica. También recordemos que estamos a 8 meses de un proceso electoral muy importante para aquí, para los municipios.
1: Así es.
2: Vamos a ver cómo pinta la cosa, cómo pinta la situación a raíz de esto. Y pues ahorita aquí estamos en presidencia municipal esperando pues las juntas.
1: Oye, Elvia, ¿y quién se menciona? El procedimiento, pues, va a ser muy parecido a lo que ocurrió en Torreón, que digamos que el Cabildo manda una propuesta de terna al Congreso y el Congreso decide a alguien y pues ya se le toma la protesta y listo. Pero ¿quién suena en sustitución ya definitiva de Óscar Ríos?
2: Oye, Marcos, todos quieren.
1: Oh, sí.
2: Todos quieren. Pues, todos quieren, hasta los que están allá en la capital del estado, que se acordaron que aquí vive su papá y su mamá.
1: Es que quieren servir a la población.
2: Que no visitan, ¿verdad?
1: Sí.
2: No visitan porque pues somos un municipio con mucha dificultad, la verdad. No es próspero como quisieran. No hay jóvenes. Es un municipio de viejitos. Esa es la realidad. Te lo dice cualquier persona. Es un municipio de pensionados y jubilados. Entonces, no hay gente, es un municipio muy pequeño, pero ahorita sí se acordaron, entonces todos
1: no,
2: quieren, Marcos.
1: Es que quieren quieren servir a la ciudadanía.
2: Sí, quieren servir, exactamente. Sí.
0: Pero por más que levanten la mano, la verdad es que no hay nombres que realmente figuren para poder ocupar este lugar de manera permanente.
1: Yo no sé, a ver, Elvia.
2: No, hasta ahorita no, hasta el día de hoy se menciona, por ejemplo, menciona mucho a quien fue coordinador de mejora y alcalde de Progreso, Alico Quintanilla, Federico Quintanilla, la verdad desconocemos, no hay nada, pues apenas fue ayer, no hay así algo definitivo.
1: No, pero van a poner a alguien, evidente.
2: Nada, las reuniones son muy privadas, desde ayer están en el partido, en el tricolor, están reuniones muy privadas desde ayer en la tarde, creo que hasta muy noche estuvieron en reuniones. Yo creo que están viendo pues quién sería ahora sí que el gallo ideal, ¿verdad? Y sí la tiene muy difícil, Marcos, porque pues repito, estamos a 8 meses de un proceso electoral muy, muy importante y aquí sí está difícil la cosa, ¿eh? Sí está muy difícil, entonces tendrán que poner a un muy buen gallo pues para que pueda competir, para que pueda ganar, para que pueda sacar adelante. Justo ya nos decía también el alcalde todavía de San Juan de Sabinas, entró él y le quedó una deuda del anterior, de Mayito, de que no pagó a los del sindicato, ¿recuerdan todo ese tema?
0: Así es.
1: Sí, claro.
2: Bueno, pues eran como alrededor de 7.5 millones de pesos que en este año y fracción que estuvo el alcalde, pues tuvo que pagarlo, ¿verdad? Tuvo que empezar a pagar, que pues ese dinero se pudo haber utilizado para otro tipo de recursos y se hubiera pagado en tiempo y forma, para pavimentación, para agua, no sé, para muchas cosas. Sin embargo, se tuvo que hacer lo debido, cumplir con este sector de la comunidad, que es muy grande, hablando del sindicato de trabajadores, al servicio del municipio, y bueno, pues ahorita no, le sorprende con una demanda por 4 millones de pesos.
0: Pero justo, perdón que te interrumpa, compañera, pero me llama la atención que ya la jugada, al menos del partido, debe ser poner a alguien con miras a las próximas elecciones.
1: Sí, claro, evidentemente.
0: Alguien que se quede ya.
2: Así es, eso es lo que pensamos aquí, de que ya debería de hacerse así, por eso digo que está muy difícil, y pues todos quieren, ¿eh? Todos quieren, ahora sí que, pues bueno, así es la política, ¿verdad? Pero se olvidaron de amistades, se olvidaron de esto, se olvidaron del otro, y ya la situación es de que soy yo, a mí me dijeron, a mí me van a elegir, ahora sí que ellos andan haciendo garras y todavía no dicen nada. La verdad no hay un nombre fijo. Ayer, repito, nada más escuchábamos eso de que pudiera ser Lico, que ya ha sido como 2-3 veces alcalde de Progreso.
1: De Progreso.
2: Debido a esto, es un sector todavía más pequeño que aquí San Juan de Sabinas, pero pues la verdad sí ha hecho muy buen trabajo, entonces no sé cómo le harían ahí, esperamos que ya para el fin de semana pues ya tendremos algo más concreto en cuanto a nombres. Eso es lo que vi también el día de hoy, hace unos momentos la información de Carlos Robles, donde él decía que de manera interina pues va a estar este muchacho, porque es un joven de 32 años, Ulises Cárdenas, el primer regidor, pero dice máximo 2 semanas y ya se tendrá que designar a la persona que va a fungir como alcalde de San Juan de Sabinas. Entonces tendrán que estar muy atentos, yo creo que hay mucho trabajo por hacer aquí, muchos proyectos que se quedaron al aire y pues muchas cosas inconclusas que tendrán que resolverse.
1: Oye, Elvia, a mí no me haga mucho caso, pero acá en Radio Pasillo se comenta que fueron a decirle que se enfermara, digamos, a Oscar Líos, que tenía un 14% de aprobación y que estaba asegurando que con su permanencia que se perdiera el próximo año la presidencia municipal, que se había recuperado porque la tenía Morena con Mayito y se había recuperado con la alianza PRI, PRD y UDC, ¿recuerdas? Pero que los resultados que había entregado a la ciudadanía no habían
2: sido favorables,
1: satisfactorios y que traía muy mala aprobación.
0: O sea que lo enfermaron, dices tú.
1: Pues pues fue invitado.
2: Que los armaran. Pues sí. Sería una muy buena carta, definitivamente. Pero también en el caso de Morena, pues también está muy difícil porque aquí está dividido los aspirantes de Morena, pues están de la greña prácticamente, Mayito y el doctor Bebo, pues se la pasan de la greña,
1: así es, sí.
2: Muchas indirectas, muy directas, e incluso ofensas, si se han un poco subidas de tono las ofensas.
1: Se llevan muy pesado allá.
2: ¿Manda?
1: Se llevan muy pesado.
2: Sí, la verdad sí es muy muy pesado, y aparte pues también hay otra candidata, entonces pues sí va a estar muy difícil.
0: Yo lo único que digo es, Mayito, ¿con qué cara?
1: Pues,
0: ¿con qué cara?
1: No, hombre, pierden la vergüenza, no saben lo que ganan, hombre.
0: Pero bueno, vamos a ver.
2: Es que eso es no tener vergüenza, ¿eh?
1: Pues sí.
0: Exactamente.
2: Otra cosa. Entonces vamos a ver qué transcurre. Yo digo que ya para el viernes, pues ya tendremos algo más que oficial, que ofrecer, que decir en cuanto a nombres. El viernes no hay programa, ¿verdad?, con ustedes.
0: No hay
1: programa. Pero el lunes nos conectamos,
2: Sí, sería este lunes también para hablar de otros temas muy importantes. Acá en la región carbonífera no tenemos agua, no tenemos muchas cosas, pero siempre hay información.
0: Aquí no tenemos luz.
1: El lunes nos conectamos y si...
2: ¿Allá no hay luz?
0: No, hay problemas con la CFE.
1: Estamos teniendo problemas aquí en el canal. Me quieren robar mi brillo, pero bueno.
2: Y esperamos lluvia por acá porque hay un pronóstico muy favorecedor. Esperamos después de tanta sequía que, pues bueno, se haga el milagrito de la lluvia.
0: Ojalá que así sea. Por lo pronto te agradecemos, Elvia, este enlace, y estamos al pendiente de lo que ocurra en la región carbonífera. Muchas gracias, compañera.
1: Gracias, Elvia. Buenas tardes.
2: Muy buenas tardes para ustedes. Tardes.
1: Hasta luego.
0: Vamos a un corte y regresamos.
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0: Ya estamos de regreso en La Resistencia y Marcos, el día de ayer.
1: Riendo.
0: Bueno, me río ahora, pero en cualquier segundo puede borrarse la sonrisa, sí. Como se les borró ayer a algún...
1: Chávez.
0: Ay, pobrecita.
1: De Chihuahua.
0: Que habrá ido a abrazar su jirafa.
1: Que era precandidata.
0: Dice.
1: Que, sí, que era precandidata. Oye, todo el dineral que le invirtió, precandidata de Morena.
0: Dineral y esfuerzo, está embarazada, anduvo haciendo precampaña. Ah, no, anduvo recorriendo las calles de Chihuahua.
1: Sí.
0: No era precampaña.
1: Se casó y cuánta cosa.
0: Formó una familia.
1: Formó una familia.
0: Se alejó de su equipo, grupo político.
1: Y ni así alcanzó, ¿eh? Lo cierto es que ayer se designó...
0: los 17
1: durante todo el día en el World Trade Center de la Ciudad de México hubo eventos para designar a 7. Ya había designado Morena
0: a 10.
1: Y ayer designó a 7 de trancazo. Coordinadores de la defensa de la de lo que ellos llaman la 4T.
0: ¿Quiénes son estos coordinadores?
1: Y ya están los 17.
0: ¿Tú? Así es. En el estado de Aguascalientes, Nora Rubalcaba Gámez.
1: En Baja California, Julieta Ramírez.
0: En Baja California Sur, Eli César Eduardo Cervantes Rojas.
1: Ay, ese lo nombraron ayer, Tere.
0: Sí.
1: Y era el delegado de Comunicaciones y Transportes, algo así por el estilo, ¿sí?
0: Ay, morenista, al fin y al cabo. En Campeche queda Pablo Gutiérrez Lázaruz.
1: En Chihuahua, Cruz Pérez Cuellar, que ahí...
0: Que ahí fue donde se le borró la sonrisa a Andrea Chávez.
1: Sí, mucha gente apostaba a que Andrea Chávez se quedaría con ese... con esa designación, pero Cruz Pérez Cuellar, que te cuento, Cruz Pérez Cuellar fue presidente del PAN.
0: Ah, mira.
1: En Chihuahua, ¿sí? Pues, tenemos el video donde se le borra la sonrisa a Andrea Chávez.
0: Pobrecita Andrea, ¿no?
1: Pobrecita. Pues,
0: sé que no está bien pobretear a las personas, pero la verdad es que puso mucho esfuerzo en enfocarse a su aspiración
1: política. Pues sí, pero
0: política.
1: se equivocó de candidato y ella se la jugó con el tío este.
0: Se equivocó de amigos.
1: Conde Doku, ¿cómo se llama?
0: Ay, se Adán Augusto. Te iba a decir el que no tiene visa, pero ya son muchos los que...
1: Adán Augusto López Hernández, que
0: eran muy amigos
1: de gobernación con Andrés Manuel López Obrador, fueron muy, muy cercanos, Andrea Chávez. Uh-huh. Mucho, muy cercanos, cercanicisísimos, diría. Y ayer, cuando es la... anuncian que pues...
0: que no va ella, mírale la cara.
1: A ver si podemos ponerle audio.
14: Pero hoy, más que nunca, nuestro movimiento en Chihuahua tiene la responsabilidad de cuidar este momento histórico, que no vuelva a mancillar nuestro territorio ningún agente extranjero.
0: Pues se le borró la sonrisa.
1: Sí, y por ejemplo en Nuevo León, la tía Tatis, Tatiana Cloutier, ya ves que designaron a Clara Luz. Que además, Mariana Rodríguez...
0: ¿Viste que les hizo un mix?
1: Sí, Mariana Rodríguez, la esposa del actual gobernador y posible candidata de Movimiento Ciudadano, es quien gobierna, el partido que gobierna, hizo un mix con la canción de Shakira.
0: Sí, claramente.
1: Sí, lo tenemos por ahí.
0: Ahí está en las redes sociales de Mariana Rodríguez, que luego también...
1: Lo publicó como historia, sí.
0: En Nuevo León ya empezaron a decir, no, que sea defensa coordinadora, no quiere decir... Sí,
1: a ver,
0: ahí está.
1: A ver si le podemos dar audio, por favor.

0: igualita, que y sale Adrián de la Garza.
1: Ah, qué fuerte. Sí,
0: pero bueno, ya empezaron ahí.
1: Te va a poner caliente, sí.
0: Te decía que ya empezaron a decir, no, que sean los defensores coordinadores de... Es que se me va el... coordinadores de la defensa, ¿verdad?
1: Algo así. 4T. Esa cosa.
0: No quiere decir que vayan a ser los candidatos. La historia y la experiencia nos dice otra cosa.
1: Por supuesto. Vamos a ponerle la lámina para terminar ya de contar la historia. Nos había...
0: quedamos con Colima, donde fue designada Rosa María Rosy Bayardo Cabrera. Y posteriormente sigue Guerrero con Beatriz Mojica Morga. Ahí también hubo...
1: Sí, en Michoacán, Carlos Torres Piña.
0: En Nayarit, Yasmín Bugarín Rodríguez.
1: Ayer en Nuevo León, Carlos Flores Carrales.
0: En Querétaro, Santiago Nieto Castillo. Oye, Santiago Nieto tampoco es morenista de cepa.
1: Pues no, y además va a perder, ahí va a repetir.
0: Hace mucho que no voy a hablar de él.
1: Sí, ahí va a ganar el PAN. En Quintana Roo, Eugenio Gino Segura Vázquez.
0: En San Luis Potosí, Manuel Cota Cárdenas, otro que dio de qué hablar.
1: Sí, ahí va a estar muy fuerte porque esa gobernatura la va a ganar el verde aliado de la 4T.
0: Así es. Sí. En Sinaloa, Imelda Castro Castro.
1: En Sonora, Lorenia Valle San Pedro.
0: En Tlaxcala, Ana Lilia Rivera Rivera.
1: Y por último, Zacatecas, Verónica Díaz Robles. Son los...
0: Que Verónica es la misma, pero...
1: Verónica es...
0: Revolcada.
1: Sí, es... Bueno, sí, revolcada con los Monreal. Porque estuvo, pues sí, estuvo casada
0: con uno de ellos.
1: Uno de ellos, pero ellos dicen que ya no tienen ninguna relación. Solamente ¿será? Tienen hijos en común. Cuñados en común, bien, sí, pues pero bueno,
0: así la política,
1: así es,
0: así los morenistas.
1: Se nos acabó el tiempo, Tere.
0: Así es, se nos acabó el tiempo. Hemos llegado al final de una emisión más de La Resistencia. Quédese con la programación que Grupo Zócalo tiene para usted.
1: Buenas tardes.
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India con esta maravillosa canción pegajosa, pegajosa y de salsita, ¿no? Sí, sería salsita, ¿no? Bueno, pues se llama Mi Mayor Venganza. Ay, escuchen.

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Y bueno, pues así estás, cañón. Bueno, pues así es. Pues sí, bueno, a ver, vamos con la información. La presidenta de México, Claudia Sheinbaum, enfatizó que la investigación por la desaparición de los 43 normalistas sigue abierta y no se cerrará hasta conocer la verdad y localizarlos. Destacó que tras la llegada del nuevo fiscal se detectó una serie de llamadas telefónicas de la noche del crimen entre personas hoy detenidas, una funeraria y un médico legista nutriólogo que no habían sido analizadas a fondo. Y también recalcó este tema, confirmó que continúan las gestiones para lograr la extradición de Tomás Cerón desde Israel. Bueno, pues acompañada por los titulares del sector salud, David Kersenovich, secretario de salud, Zoe Robledo, director de el Instituto Mexicano de Seguro Social, y Martí Batres y Alejandro Schwarz, se presentó un balance sanitario. La mandataria reconoció que existen problemas en el abasto de medicamentos. ¿Quién le falló a México? ¿Quién le falló a Claudia Sheinbaum? Habría, porque pues en esto ya no hay culpables, ¿no? Ya hay que resolver el problema. Bueno, advirtió que se implementarán medidas energéticas.

0: enérgicas para que los proveedores incumplidos regularicen el servicio. Pues es que acuérdense que todo este tema derivó de lo del Insabi. Pues esta mala estrategia en el gobierno, en materia de salud, en el gobierno de Andrés Manuel López Obrador, pues provocó esto. Bueno, y se está monitoreando el tema del huracán Polo. Se estableció un enlace en vivo con la Coordinación Nacional de Protección Civil para revisar las afectaciones del huracán Polo, y la presidenta pidió a la población extremar precauciones, particularmente ante los impactos previstos en Baja California Sur y Sonora. Las imágenes son terribles, de personas huyendo de sus viviendas, de la zona donde de las zonas pues que pueden ser impactadas por el huracán Polo. Y bueno, también la presidenta habló de esta ley anti-memes y defendió la necesidad de regular y proteger la integridad de los símbolos gubernamentales. Eso me parece muy bien. No así a los políticos. Los políticos son figuras públicas y se deben pues a la información, a la comunicación. También es importante que ellos sepan cómo los ve la mayoría de los ciudadanos mexicanos y mexicanas. Yo no creo que sea un tema, y ahí sí lo digo, de deslealtad, que se haga un meme de un político. Es una figura pública, sí, de los símbolos patrios, estoy totalmente de acuerdo. Bueno, el secretario Marcelo Ebrard viajará esta semana a Estados Unidos para sostener reuniones claves con las autoridades de este país respecto al tema de aranceles. Pues, ay, Marcelo. ¿Qué les digo?
1: ¡Marcelo!
0: Bueno, pues
1: no.
0: Sí, Marcelo, otra vez. Bueno, nos vamos con Patricia Alvarado, corresponsal del Heraldo Media Group en España. A ver, tiene una nota importante para nosotros.
2: En la Plaza de la Puerta del Sol, en pleno centro de Madrid, centenares de ciudadanos han protestado con una acampada contra los desahucios y el grave problema de los precios de la vivienda en España, que en 10 años se han incrementado 80%. Jóvenes y mayores han dormido durante 3 noches en casas de campaña para rebelarse contra el desahucio de Mari Carmen Abascal, de 83 años, que fue desalojada la semana pasada por la policía tras vivir 70 años en su departamento por no poder pagar una subida abusiva de la renta. La presión social desde el corazón de Madrid ha tenido eco internacional. El Papa León XIV, a la pregunta de un periodista, se pronunció al respecto en el avión que lo llevó a Roma tras su visita apostólica a Francia.
3: Tenemos que buscar soluciones más justas para que no sucedan estos casos. No conozco el caso al cual usted se refiere, pero me parece que sería un caso donde los vecinos, la comunidad, la parroquia, la diócesis o el Estado tendría que acercarse a decir cómo es posible que un caso así suceda.
2: Hoy el Consejo de Ministros aprobó 2 decretos para dar respuestas a las demandas de la ciudadanía por el problema de la vivienda. Patricia Alvarado, Heraldo Media Group.
0: Pues sí, lo mismo sucede en México, ¿eh? A muchas personas adultas mayores, pues los corren de su casa prácticamente, ahí vivieron, ahí crecieron sus hijos, y ya pues finalmente el tema inflacionario pues no les permite seguir pagando las rentas, y más en Madrid. Aquí en México, en zonas que ya eso le llaman gentrificación, pues expulsan a los habitantes de esa ciudad, originarios de ese país, a las zonas conurbadas, porque pues quién puede pagar las rentas en estas zonas que pues se llenan de restaurantes, de antros, ahora se llaman antros, y muchos gimnasios y todo esto, y pues resulta que nadie controla esto. Pero bueno, Pues así es el libre comercio, ¿verdad? Bueno, fíjense que el día de hoy la Oficina de Control de Activos Extranjeros, OFAC, del Departamento de Tesoro de Estados Unidos sancionó a casi 50 objetivos que según la dependencia actúan como líderes o facilitadores del cártel de Sinaloa. Las 21 personas y 25 entidades designadas incluyen al líder del cártel Ismael Zambada Siqueiros, alias Mayito Flaco, integrante de su círculo más cercano, así como líderes de células con bases con base en Tijuana, lavadores de dinero y políticos señalados por corrupción que, de acuerdo con el Tesoro estadounidense, permiten que el cártel de Sinaloa opere con impunidad a pocos kilómetros de la frontera de Estados Unidos y México. Las medidas que hoy subrayan que ningún capo del cártel, funcionario corrupto del gobierno mexicano o facilitador financiero está fuera del alcance de las autoridades del Tesoro. Esto lo declaró el secretario del Tesoro, Scott Bessent. Nuestro mensaje es claro. La administración de Trump identificará y desarticulará a cualquier actor de los cárteles que amenace nuestra seguridad o integridad de nuestro sistema financiero. Y fíjense qué interesante, porque precisamente uno de los que están señalados es esposos y esposas de políticos allá en Baja California, pero uno de los que está señalado es Rafael Buenrostro Martín, que es un exfuncionario federal mexicano y exasesor legislativo de Baja California, recientemente sancionado por el Departamento del Tesoro de Estados Unidos por sus presuntos vínculos con el cártel de Sinaloa. Y de acuerdo con los reportes oficiales emitidos el 29 de septiembre de 2026, la Oficina de Control de Activos Extranjeros lo acusa de formar parte de esta red de corrupción. Este señor es originario de Mexicali, se desempeñó previamente como subdirector de operación aduanera y encargado de la aduana de Ciudad Juárez, nada más. ¿Cómo la ven? Así como asesor legislativo, mientras hacía sus todos sus truquiñelas con los del cártel Jalisco Nueva Generación, pero nadie se dio cuenta, ¿verdad? Porque así pasa. En círculos locales se le identificaba como cercano al entorno de gobernantes en Baja California. Las autoridades estadounidenses lo señalan como muy amigo cercano al líder criminal José Ángel Rivera Zazueta. La OFAC afirma que Buenrostro Martín otorgó favores políticos, protección e influencia institucional para facilitar las operaciones del narcotráfico a cambio de sobornos, ¿verdad? Pero este señor tenía una empresa que se llama Publicidad e Imagen Integral en la C, donde pues ahí encubría sus nexos financieros con la organización delictiva. Y pues le congelaron, según la OFAC, ya le congelaron todos sus activos y bienes en el suelo estadounidense, además de la prohibición para que ciudadanos o empresas de ese país se realicen transacciones con él. Paralelamente, la Unidad de Inteligencia Financiera, aquí la UIF, procedió al bloqueo preventivo de sus cuentas financieras. Pues ya hizo todas las maldades, ¿verdad? Pues ya después de que sale Estados Unidos, pues ya hay que darle el seguimiento, ¿verdad? Pues es lo que debería de ser. Bueno, este señor, no saben la lista, dentro de la misma redada y expediente de sanciones, la empresa de Buenrostro Martín compartía el entramado de lavado con los siguientes negocios vinculados al mismo grupo político y criminal en Baja California. Y son 7 empresas que nadie sabía en Baja California que existían y que lavaban dinero y que, pues, manejaban todos este volumen de dinero. Así las cosas en Baja California. Dice la OFAC que van a seguir pues con estos con estas investigaciones y que van a caer muchos más. Vamos a esperar. Y bueno, a ver, hay un tema muy interesante. Ustedes se acordarán que hace unos meses, bueno, serán como 2 meses, a ver, aquí tengo la fecha exacta, el 10 de junio, bueno, 3 meses, ¿no? Yo escribí una columna que se llamó Sargazo, aquí en el Heraldo de México, Sargazo, la marea de la negligencia. En este artículo hablaba del problema terrible ambiental que están pasando las personas que viven pues en toda esta parte de Cancún, Tulum y Playa del Carmen. Y pues que este problema ya tenía 10 años y que no había una estrategia articulada para combatir el sargazo y aminorar la contaminación. Pues bueno, pues esto ya llegó en esta columna. Cuestioné que no se había hecho nada, que el sargazo, el gobierno pues presumía las grandes obras, pero en los 1170 metros de costa afectados solo había 4 estaciones para monitorear la concentración de los gases, mientras que en otros lados pues los tienen cada 19,350 kilómetros, o sea, mucho menos que nosotros, ¿no? Y claro, pues tienen más controlado este tema. En esto decíamos que la gente ya no estaba yendo a Tulum, porque pues, precisamente por la contaminación y el daño en la salud que provoca el sargazo, porque es un olor penetrante a huevo podrido, altamente corrosivo y venenoso, además de amoníaco y metano, gases capaces de causar daños respiratorios, cardiovasculares, neurológicos y hasta la muerte si la exposición es prolongada. Esto lo dijimos el 10 de junio. Bueno, pues ayer Aeroméxico anunció que va a cancelar todas sus rutas a Tulum. Y tengo en la línea a Carlos Torres, analista de industria aérea. ¿Cómo estás, Carlos?
1: Bien, querida Adriana, gusto saludarte, muy buenas tardes.
0: Pues era ya era casi, estábamos a nada que esto pasara, ya pasó.
1: Definitivamente, creo que tú lo mencionabas ahora muy bien, es uno de los varios problemas que está sufriendo, digamos, toda la Riviera Maya, como bien lo decías, no solo el caso de Tulum, sino también de Cancún y Playa del Carmen. Pues es un tema que, como lo decías, desafortunadamente no se había o no se ha atendido todavía a la fecha de manera integral. Recordarás que apenas hace algunas semanas, incluso en la mañanera, se presentó todo un programa en el que participarían incluso algunos empresarios locales, hoteleros, para poder no solo financiar, sino tratar de profundizar, digamos, la solución de largo plazo sobre este tema. Desafortunadamente, como bien lo dices, pues en este caso Aeroméxico, pero no ha sido la única aerolínea, han tenido que suspender, digamos, operaciones, porque mezclado al tema del sargazo, te diría yo, Adriana, que hay otros dos puntos importantes que están marcando, pues seguramente lo has leído por ahí, una baja importante en el tráfico de pasajeros internacionales en toda esa zona, que ha resentido el aeropuerto de Cancún también, que como tú lo sabes, pues es uno de los aeropuertos con mayor tráfico de pasajeros.
0: Así es, además había miles de quejas de que era un abuso lo que les cobraban los taxistas y nadie hizo nada. O sea, un viaje hasta $300, $400, $500 por un kilómetro, 2 kilómetros, 3 kilómetros, o sea, una barbaridad.
1: Incluso a pesar de haberse inaugurado el aeropuerto de Tulum, que recordarás que también fue otro de los aeropuertos que en la administración pasada se inauguró por parte, digamos, del gobierno, y es propiedad estatal. A pesar de que tuvo un muy buen arranque con combinación de vuelos de aerolíneas nacionales y también de Estados Unidos y de Canadá, paulatinamente este encarecimiento, como dices, de los servicios, del transporte, y sumado, hay que decirlo también, desafortunadamente, a varios de los problemas de inseguridad, hicieron, digamos, esta mezcla para que las aerolíneas paulatinamente fueran retirando vuelos de este aeropuerto, que como lo decía, pues había iniciado con el pie derecho y que desafortunadamente, pues ahora, pues ya, pues también corrió, digamos, una aerolínea nacional adicional a las que ya de Estados Unidos y Canadá habían dejado de volar a esta zona.
0: Además, también, fíjate que se duplicó el costo de atracciones, y hacían, recalcaban los turistas el tema de la zona arqueológica. O sea, fíjate cómo dobletearon o triplicaron el costo para entrar a las zonas arqueológicas y también otras atracciones. Entonces, pues ya no dejó de ser atractivo. Además, la playa llena de sargazo, el costo, el olor horrible y todo, pues todo se juntó para este desenlace.
1: Claro, ¿no? Y tú como turista, digamos, internacional, que tienes otras opciones también, digamos, en el Caribe, como las Bahamas, República Dominicana. México deja de ser, digamos, en ese sentido, por la combinación de todos estos factores, deja de ser competitivo frente al turista internacional y particularmente frente al estadounidense. También hay que decir, y déjame agregar otro elemento, el tema de que hoy el tipo de cambio, pues digamos, el peso esté relativamente más fuerte que en otros momentos, también encarece el servicio para los estadounidenses. Claro. Y teniendo esa oferta de valor en otra zona que es muy similar a la zona de la Riviera Maya, pues insisto, hace que las aerolíneas, por un lado, comiencen a mandar oferta de aviones a estos destinos y quitarlo, pues, de los destinos donde tienen menos rentabilidad y donde se está fijando que hay varios problemas por los cuales los turistas no deciden venir. Y creo que es un foco rojo importante a nivel, digamos, de todo el tráfico de pasajeros internacional que hay en el
0: claro,
1: país.
0: Claro, es un golpe terrible, Carlos Torres, porque pues la gente vive del turismo. Toda esa zona vive del turismo.
1: Es una zona que vive del claro. turismo, tú sabes bien, la conoces bien. Es una zona pues que en los últimos 20, 30 años ha desarrollado de manera importante y yo a mí siempre me gusta poner este dato de ejemplo. Posterior a la pandemia, el aeropuerto de Cancún fue el aeropuerto de todo el país con mayor tráfico de pasajeros internacionales, con el mayor volumen de aerolíneas internacionales volando a nuestro país, de tal suerte pues que esto definitivamente pues no es una buena noticia.
0: Es un golpazo. Fíjate, el flujo mensual de pasajeros en el aeropuerto cayó drásticamente de 107 mil a 47,353 en junio de este año. Pues y además se han registrado que las ocupaciones hoteleras están en declive. O sea, qué mal, porque no a todo mundo no todo mundo vive pues de todo este apoyo social que da el gobierno, sino mucha gente tiene que ir a trabajar, y ahora con esta situación, pues se les va a complicar. La situación en Tulum viene grave.
1: Viene grave, y como bien lo señalas tú, hay una gran cantidad, digamos, de población que, independientemente de los apoyos gubernamentales, pues trabaja en la zona hotelera, tanto en la parte, digamos, de servicios, como también en los negocios que se desarrollan colateralmente, que hacen tours, en fin, que hacen toda esta actividad económica, de tal suerte que creo que si no se corrige esto en los próximos meses, que tú como bien lo sabes, también la época de invierno es una época en la que muchos de los turistas internacionales llegan al país porque pues hay mejor temperatura en esta zona, ahí hay una oportunidad que ojalá que con el esfuerzo gubernamental en este caso y de la mano de los propios empresarios locales se puedan revertir algunos de estos efectos. Claro. Algunos están en manos del gobierno local, como es el tema de seguridad, el propio sargazo, y otros pues llegamos ya más a nivel federal.
0: Se les dijo, se les anunció las quejas de los turistas, el cuestionamiento sobre los cobros indebidos del transporte, sobre los cobros, de veras no había manera en los restaurantes. Me contaron, fíjate, que un gin tonic llegaba a costar hasta 30-40 dólares. Es una locura. Así que se les dijo, ahí está una zona turística en declive en este país.
1: Y con un potencial enorme y con una, pues en su momento, con una alta competitividad, no solo con la parte, digamos, del Caribe mexicano, sino también, como lo sabes, pues de otros destinos en el sur de Europa, que pues son muy clásicos para que también muchos turistas pues decidan ahora optar por ello y no por el caso de la Riviera.
0: Pues a ver qué dice la Secretaría de Turismo, vamos a esperar qué dice. Para qué van a hacer para solucionar esta situación. Primero tienen que solucionar el sargazo. Pero muchas gracias, Carlos Torres, gracias.
1: Como siempre, un gusto, Adrián, un fuerte gracias. Abrazo para ti y para todo tu auditorio.
0: Bueno, pues ahí tienen el resultado de malas estrategias. Nos vamos a un corte y regresamos.
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0: Adriana Delgado en su cuenta de Twitter en arroba Adri Delgado Ruiz. 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
11: Bueno, regresamos al Dedo en la Llaga. Rápidamente les informo que los municipios de Puerto Vallarta y Talpa de Allende no se recuperan de los estragos causados por el huracán Polo el pasado fin de semana, cuando ya se preparan para los efectos que podría traer la tormenta tropical Rachel, o como quieran decirle. Sergio Ramírez, director de Protección Civil en Jalisco, dijo este martes que en Talpa de Allende se mantiene personal para labores de saneamiento y destacó que el domingo se localizaron lamentablemente 3 cuerpos, el de 2 menores y la mamá, y aún está pendiente el del papá. Extremen precauciones. Una turista, fíjense, nada más se metió al mar en Puerto Vallarta y pues está desaparecida. Extremen precauciones, no está de más. Y bueno, ayer, no sé si vieron estas imágenes de un señor en las redes sociales que estaba robando estas autopartes, ¿no? Sí, el espejo lo quitó de una camioneta de una manera impresionante. Creo que se tardó como 15 segundos. Pues el señor es conocido por el Gargamel, por robo de autopartes en la Narvarte. Pues ya, fíjense que la Secretaría de Seguridad Ciudadana, un delincuente menos en la calle. La Secretaría de Seguridad Ciudadana y elementos de la estrategia Blindar BJ360 detuvieron a Everardo N, alias el Gargamel, de 53 años, mismo que se dedicaba al robo de autopartes en esta colonia. Pues por lo menos hoy van a dormir medio tranquilos los de esta colonia Piedad Narvarte, porque ya el Gargamel ya está en la cárcel. El sujeto ya había sido detectado a través de los seguimientos de las cámaras de seguridad. Yo me pregunto, o sea, qué bueno que ya lo arrestaron, pero si ya había sido detectado, ¿por qué no lo detuvieron? Nos hubiéramos ahorrado, por ejemplo, esta camioneta que le fue y le quitó su espejo, ¿a dónde va a reclamar? Ahorita va a ir a la, allá donde lo tienen a este señor, y le va a decir dónde está mi espejo o cómo. Porque un espejo de esas camionetas, ¿cuánto cuesta, Pablo? Como unos 10,000. Sí, porque tienes que poner la pieza completa, ni modo que la pegues con cola loca. Pues sí, bueno, pues muy bien, Pablo. Muy bien, al secretario de seguridad, ¿no? Pública de la Ciudad de México. Bueno, nos vamos, tengo en la línea a Ramsés Pech. Hola, Ramsés, ¿cómo estás?
12: Buenas tardes, ¿cómo estás?
11: Y hoy leía en un periódico muy importante de circulación nacional que diste tu opinión sobre esto, que es lo que nos está costando el subsidio que aplica el gobierno al impuesto especial sobre productos y servicios del diésel y la gasolina. Y nadie habla de eso, porque pues nomás lo pagamos, pero nadie hace cuentas. ¿Nos puedes contar?
12: Sí, hicimos un análisis de, y es una pregunta que me surgió en estos últimos días, que si era más factible dejar que el precio del diésel, el mercado pagara tal cual era, sin darle un subsidio adicional que el gobierno ha dado en estas últimas 3 semanas, y esto hicimos un cálculo que más o menos, si continuáramos con la tendencia de 1.10 a 1.50 pesos por cada litro que daría el gobierno para mantenerlo en 27, estamos hablando que el gobierno estaría dando más o menos a diciembre entre 17 y 25 mil millones de pesos para poder mantener el precio del diésel en 27 pesos. Entonces, la pregunta que me surge, y digo, bueno, ¿y si lo dejamos y que el gobierno no pague este estímulo adicional, qué pasaría con la inflación? Bueno, lo que hicimos con el cálculo después de varios análisis es que la canasta solo se incrementaría 0.23% si el diésel subiera 29 pesos. Eso quiere decir que aumentaría 58 pesos al mes la canasta básica. ¿Qué significa estas dos variables que estoy dando? Bueno, una es que nosotros tendríamos que pagar 58 pesos los que vamos al súper y todo, y el gobierno, en vez de dar ese dinero al diésel, que realmente mejor lo metería en programas, en salud, educación en el último trimestre, y con el dato que ha dado hoy la Secretaría de Hacienda y Crédito Público de una menor recaudación, pues creo que hay que empezar a revisar si realmente vale la pena, en este sentido, estar subsidiando adicionalmente para mantener el precio del diésel en 27, a sabiendas que nomás nos queda este último trimestre, y ahorita a ver cómo va a quedar el presupuesto de 2027 con estas todas variables que están viniendo en estos meses.
11: Híjole, no se escucha nada ventajoso para aquellos que pagamos impuestos, ¿no?
12: No, porque los que se pagamos impuestos y todo lo demás, preferiría yo que ese dinero se utilizara de esto que estamos dando para el diésel, que simplemente se utilizara para ayudar sobre todo a la parte de salud y educación. Y mucha gente diría, no, es que va a aumentar el transporte. Pero si tú le dieras al subsidio, un subsidio a los transportistas, más o menos calculamos, serían 2,100 millones de pesos en lugar de los 17,884 que calculamos que estarían en diciembre entre 17 y 25 mil, que es 87% menos y el efecto del precio sería el mismo. Entonces yo creo que tendría que estar revisando la Hacienda de Crédito Público si realmente este último trimestre es bueno dar el estímulo para mantenerlo a 27 o dejar el libre albedrío que sube el precio del mercado, que lo que estamos viendo que se puede mantener hasta 29. Totalmente. En Estados Unidos y Canadá no hay subsidios.
11: Pues no, pero pues es que vamos a entrar, mi querido Ramsés, ya estamos en la época electoral, ya estamos, básicamente, no es sexy para un gobierno decir que va a dejar de no subsidiar estos combustibles y que la gente se empiece a enojar porque ya subió de precio. O sea, nada más lo estamos tapando.
12: Sí, y realmente creo que hoy en día una de las cosas que hemos platicado tú y yo en los últimos días es la falta de infraestructura de almacenamiento. Ya sabemos que, bueno, ya se dijo que fue un problema de la investigación que se tuvo, que fue mal planeada, pero estamos viendo hoy, la semana pasada que estuvo, y en estos días los mensajes que salieron de la reunión que tuvo el presidente de Estados Unidos con el presidente chino, lo que sí me deja sin lugar a dudas es que hay un nuevo orden geopolítico energético en donde vamos a ver que el hemisferio occidental, donde estamos nosotros, donde está Europa y toda la parte de América Latina y el continente americano, por llamarlo así, va a haber un orden de reagrupación, y vamos a ver un Medio Oriente que va a quedar una parte neutral, y los países asiáticos van a depender mucho, sobre todo de los países del Medio Oriente, para que les puedan mandar, sobre todo a China, petróleo crudo, y la India, que con las restricciones que Estados Unidos está dando a Rusia en los próximos meses, vamos a ver un Rusia mermado, y lo que estoy viendo es un nuevo orden geopolítico donde México, una de las características que adolecemos hoy en día es que no hay una seguridad energética, derivado sobre todo con el ejemplo ahorita del diésel, que solo tenemos 5 días, que en un momento dado, si en Estados Unidos se dejara de exportar, pues estaríamos muy expuestos, claro, porque no somos autosuficientes, todavía seguimos importando.
11: ¿Cuánto tenemos de reservas? ¿Cuántos días?
12: 5 días nada más tenemos de reservas, de acuerdo a los últimos cálculos.
11: Oye, y esto del orden geopolítico, qué interesante que lo tocas, porque antes China también recibía petróleo y combustible de Venezuela. Ahora con todo esta incursión de Estados Unidos a Venezuela, pues ya no hay petróleo venezolano. Incluso toda esta colusión de entre Alex Saab, que ya está detenido en Estados Unidos, y los mexicanos, se me fue el nombre de este empresario de Tabasco, que comercializaba con Alex Saab a cambio de maíz, pues supuestamente nos llegaba petróleo, pero pues no nos llegaba nada, sino que iba a dar, ni siquiera entraba a México, e iba a dar a China. ¿Qué va a pasar?
12: Bueno, con todo esto que acabas de comentar, bueno, ya vemos en las reuniones que ha tenido el secretario Rubio, y bueno, ya vimos que el presidente Trump lo acaba de nombrar una de las personas políticamente y estructuralmente Estados Unidos la más fuerte, el secretario Rubio. Pues estamos viendo las reuniones que han habido de países de América Latina donde México no está. ¿No te acuerdan de la reunión de, ¿sí?, de todos los
11: que
12: países que están yendo,
11: y seguridad, creo, y todo eso? Que ni siquiera fuimos invitados.
12: Exactamente. Entonces, si tú te das cuenta, ahorita nomás están esperando las elecciones de noviembre. Y hoy escuchamos que el presidente Trump dijo que va a hacer muchas acciones después de las votaciones. Y sin lugar a dudas, yo creo que el mes de diciembre, ajá, va a ser uno de los más caóticos que puedo yo haber visto en las últimas décadas, derivado de que dependerá mucho de cómo queden las votaciones. Esa es una. Dos, cómo queden los almacenamientos de, sobre todo de Europa, del gas natural, que lleguen al 90%. Tres, la presión que se tiene sobre el diésel. Acuérdense que el diésel se utiliza no solo para el transporte terrestre, en muchos lugares por las cuestiones de IMO 2020 se utiliza diésel de bajo azufre en las embarcaciones para transportar. Y vamos a ver un Medio Oriente que va a depender mucho de Estados Unidos y sobre las alineaciones que se van a tener sobre Irán. Ya vimos que en Yemen ya ahorita ya están haciendo los Emiratos y Arabia están poniéndose de acuerdo para poder sacar una mayor cantidad de petróleo crudo. Y la realidad es que vamos a ver un noviembre y un diciembre muy caótico, y creo que hoy en día no perdamos también la vista nosotros aquí en México, porque aunque la inflación esté controlada, recordemos que también importamos ciertos productos que dependen del costo del transporte y sobre todo la lejanía totalmente que podemos tenerlos en un momento dado.
11: Totalmente, totalmente, Ramsés. Y bueno, pues no se ve el panorama, panorama bien para México, ¿o sí?
12: No, y creo que lo voy a decir en ese sentido. Espero que los representantes de cada estado, los diputados que están en y que representan ciertas legislaturas y todo eso, estén revisando con lupa su presupuesto, porque si no lo hacen, a saber cómo les va a quedar el presupuesto del 2027, porque como tú lo comentaste al inicio, vienen las elecciones intermedias en nuestro país. Va a haber una de dineros que no sabemos cómo van a estar repartidos con los diferentes partidos políticos, cómo van a quedar, en el sentido de cuánto dinero van a llegar a los estados y municipios, y eso va a ser muy complicado porque con los datos que dio la Secretaría de Hacienda de Crédito Público, con la falta de ingresos petroleros que se están cayendo, la parte no petroleros donde viene el IVA y el ISR y todos los impuestos tributarios que se tienen, que no han sido los esperados, pues yo veo muy complicado el gasto para el 2027, el ingreso del 2027 y el déficit presupuestal que se amplía y con esto nos aumenta el costo. Recuérdate que el dinero en Estados Unidos ya cuesta más y en algunos bancos centrales ya van a aumentar las tasas de interés, aunque el Banco de México lo mantuvo en 6.50, sí. Pero bueno, en otros lugares el dinero va a costar más y dependerá mucho sobre la deuda que coloque México, cuánto le va a costar el interés.
11: Así es, Ramsés. Muchas gracias, querido Ramsés, gracias por tomarnos la llamada para el dedo en la llaga.
12: Gracias, que tenga buen día, cuídate, un abrazo.
11: Bueno, el Tribunal Supremo de Estados Unidos o Corte Suprema permitió este martes que la administración del presidente Donald Trump continúe deportando personas a países distintos al suyo por el momento, mientras los magistrados estadounidenses consideran si la política es legal. Pues si no es legal, pues ya los deportaron, ¿verdad? El tribunal, la Corte Suprema declaró que escuchará los argumentos sobre si los migrantes deben tener una oportunidad real de oponerse antes de ser enviados a países con los que no tienen ningún vínculo. La aparente decisión de 6-3-3 suspende, bueno, de 6-3 por ahora, el fallo del Tribunal de Apelaciones. Los fiscales federales dijeron que la decisión del Tribunal Inferior obligó a cancelar un vuelo de deportación que transportaba unas 70 personas con destino a tres países. Aquí han deportado a todo mundo, ¿verdad? Los mandan a Chiapas y de Chiapas pues los cruzan a Guatemala, los que son para allá, ¿no? O los avientan. Porque pues pues somos tercer país seguro, así lo aceptó Marcelo Ebrard en el gobierno de Andrés Manuel López Obrador. O sea, no los mandan, los tenemos, nosotros tenemos que pues crearle condiciones de una vida digna, mientras pues los reciben allá, y si no, pues los deportan a Chiapas, y pues de ahí les echamos la ayudadita para que se vayan a otros, a Centroamérica, a sus países, ¿no? ¿Cómo ves, Nayeli?
13: No,
11: pues, platicado así más o menos, ¿eh? Tal cual se los digo, irónicamente, porque ya da risa. Irónicamente, siempre tomen mi ironía, porque prefiero decirlo así que decirlo tal, o sea, políticamente correcto, porque de veras es de burla. Es de burla. Bueno, a ver, Madonna arrasa con 7 premios en los MTV
13: Video Music Awards.
11: ¡Wow!
13: No sabes, o sea, fue muy padre volverla a ver después de 23 años que no se presentaba en una premiación así y con tanta nominación. Obviamente, pues, la edad, o sea, ya pasaron muchos años, Adri, pero ella sigue siendo la reina del pop. Los movimientos ya no son los mismos porque
11: obvio
13: había muchos comentarios como malintencionados.
11: A ver, yo
13: en
11: quisiera,
13: redes,
11: ¿qué edad tiene Madonna?
13: 68
11: a
13: años.
11: A ver, yo quisiera ver una mujer de 68 años
13: bailando
11: como Madonna y cantando como Madonna. Así que antes de hacer sus burlas y sus juicios, primero véase usted.
13: Ajá.
11: A ver si usted puede levantar la pierna como Madonna.
13: Me acuerdo cuando vino, tenía más de 50 años Madonna y andaba en patines en el Foro Sol, o sea.
11: Por Dios, o sea.
13: Esa es la reina.
11: Claro, pues a ver, ya sabes que hay muchos, ¿cómo se les llaman? Funan.
13: Ajá.
11: Funan y Funan haters. Así que pues ni los pele, ni los lea. No, ella sigue como ella es, la gran estrella para adelante. ¿Sabes quién hizo un video muy parecido al que hizo Madonna? ¿Te acuerdas ese de gimnasia?
13: Ajá.
11: Que fue un disco maravilloso.
13: Hang Up.
11: Miley Cyrus.
13: Ah,
11: ¿no?
13: Sí, pues al fin y al cabo ellas se inspiran en Madonna, o sea.
11: Sí, pues, sí.
13: Y aparte son sus amigas. Ella salió con Sabrina Carpenter esta vez y salió con Charlie XX, que son estas chavas, pero están muy chavitas, que vienen a revolucionar también, pero y que vienen de la mano también de Madonna, porque Madonna sabe la industria. O sea, ella siempre ha sido muy inteligente, entonces obviamente salió con ellas, claro, para que las nuevas generaciones, que a lo mejor
11: quiso
13: no saben
11: mucho, ¿te acuerdas a Cristina Aguilera? Pues ella es solita.
13: Ajá.
11: Y pero que no nos dejó buen sabor de boca cuando
13: vino a pelear
11: aquí, ya no la queremos.
13: Ajá.
11: A Britney Spears
13: y Britney le decían la princesa del pop, sí, porque dicen que era lástima que
11: todo
13: Britney
11: mundo
13: tuvo...
11: todo el mundo la la imita.
13: Sí.
11: O sea, como hablamos así, ¿no?
13: Y lo malo fue de Britney de que pues sufrió muchas cosas, un desorden.
11: Difícil.
13: Ajá, mental y todo, entonces pues, pero era la princesa del... La princesa del pop, o
11: así
13: sea,
11: es, ¿no? Maravillosas, maravillosas, y... guapísimas. Miley Cyrus está...
13: No, Miley.
11: Dices, no, está hermosa. ¿Hermo qué? ¿Por qué a ustedes no les gusta o qué? ¿No te gusta Miley? ¿Sabes qué? Fuera de lugar. Fuera de lugar.
13: Y por, también...
11: A ver, ponme una de Miley Cyrus.
13: La nueva, está muy... Está
11: ponme la nueva para que se te quite, Pavel.
13: Oye, también, ¿sabes quién? Taylor Swift también ganó. Taylor también es como... Bueno, Taylor hizo ya no es tan joven.
11: Hizo ese video que tiene con con esta niña, hija de...
13: Con Dakota Johnson.
11: Dakota. ¿Qué es es un video de la canción?
13: Es un video de la canción. Y lo estrenaron el domingo.
11: ¡Qué guapa!
13: Y adivina quién hace la fotografía, ¿quién? Chivo Lubezki.
11: Wow, está impresionante, se los recomiendo.
13: A ella le gusta mucho trabajar con mexicanos porque sus anteriores videos los hizo con Rodrigo Prieto, que también es mexicano. O sea, ella tiene mucha conexión con estos directores mexicanos porque le gusta mucho el trabajo de los mexicanos. Está súper padre el video, está increíble. O sea, lo presentaron el domingo, fue estreno mundial.
11: Lo vi, me encantó. Me encantaron las dos guapísimas.
13: Sale
11: hermosas.
13: Colin Farrell también.
11: No, sí, o sea, del marido.
13: Maltrata, ajá. ¿No? Y se supone que ya son como mellizas, pero como en otra dimensión.
11: Así es.
13: Está muy padre. Y tiene muchos elementos. Ese video hay que verlo varias veces como para entenderlo.
11: Sí, para entenderlo. Ajá. Oye, y el que está, pero con todo, de veras me reconcilié con Tom Cruise.
13: Ah.
11: Ay, lo amo, amable. ¿No te gustaba ya, o qué? Pues, como que tenía sus cositas, pero me reconcilié, lo vi en esta vez que vino con Iñárritu, sí, está papito.
13: Sí, está papito.
11: Yo sí
13: no, aparte se ve muy bien.
11: Me invitaba un cafecito.
13: Pues tiene también, ya tiene sus añitos y se ve bastante, y ya ves que él hace sus escenas de acción, las hace él, no tiene dobles.
11: Así es, no, pero además lo vi amable, pero lo vi, o sea...
13: Firmándole a todos los fans, fotos.
11: No, divino. Sí. Además, tomando, luego este presentador que está en Estados Unidos, que su hija...
13: Alan Thatcher,
11: que su hija trabajó cerca de Iñárritu y de Tom.
13: Ajá.
11: Entonces, diciéndole, tú eres su papá. Qué
13: y se presentaron
11: no,
13: y le dijo
11: maravilloso
13: que
11: mi Tom.
13: Sí, la verdad muy
11: la
13: bien.
11: Verdad.
13: Oye, y el lunes
11: qué
13: viene
11: ha ido con su familia. Con, ¿no?
13: Es que es por la cienciología,
11: hijita,
13: ¿no?
11: La hija
13: Suri.
11: De Suri
13: que ya se quitó
11: que es su mamá que
13: es Katie Holmes.
11: Sí, ya se quitó el
13: ya
11: apellido.
13: Ya se quitó el apellido. También
11: es igualita a él.
13: También los de Brad Pitt, ya ves que también ya se quitaron los apellidos Pitt. Ya se los quitaron, ya
11: no lo quieren
13: no,
11: para nada.
13: Ya es porque se quedaron todos con Angelina Jolie. Que
11: pero
13: todo
11: había un tema de un negocio.
13: De
11: un castillo,
13: de lo del vino.
11: Del castillo, ajá, de Francia. Este castillo que está impresionante.
13: Sí, porque lo vendieron, ¿no?
11: O sea, sí, pero mugroso dinero.
13: Ay, siempre
11: dinero. Maldito dinero, pero que lo que falta hace.
13: Oye, y también traemos unos regalitos para nuestros...
11: A ver, ya.
13: Nuestros radioescuchas, porque traemos 5 pases dobles para una premier que se va a realizar el jueves primero en el Toreo. La cita es a las 3:30. Solamente que manden su nombre para que... Porque, aparte, pueden llegar a la función. El boleto es para la función. Pero pueden llegar antes porque va a estar parte del elenco de la película... que va a ser John Cena, por ejemplo. Van
11: ¡wow!
13: a estar ahí y van a hacer alfombra roja. Entonces la gente puede llegar. Es la de Matchbox, la película, que está basada en estos
11: 5
13: juguetes.
11: Cinco pases dobles. Oiga, manden a dónde, a mi correo, ¿qué? A
13: que lo
11: redes
13: manden
11: social.
13: A su red social.
11: A ver, @ Adri Delgado Ruiz, si usted quiere ir a ver a John Cena.
13: A John Cena.
11: Ah, pues órale.
13: A y ver. Es esta película basada en los juguetes, estos muy famosos que fueron en el 2000 de los de Mattel, que eran como soldados y eso.
11: Bueno.
13: Que te manden a tus redes sociales.
11: Gracias, esto fue todo aquí. Gracias, Nayeli.
13: Gracias.
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Hola, ¿qué tal? Muy, pero muy buenas tardes. Buenas tardes, auditorio de Superestelar. Ya estoy por aquí de nuevo con ustedes. Ángel Zamarrón acompañándolos en esta tardecita de martes, 29 de septiembre. Ya casi, casi terminándonos el mes más patrio de todo el año. Vamos a terminar el mes en plena mitad de semana. Como que está algo raro ahí, ¿no? Hubiera sido para el fin de semana, fin de mes. Ah, ¿verdad? Saluditos a toda la raza que anda en sintonía de Superestelar. Le hacemos la cordial invitación, oiga, para que se comunique, solicite su tema, envíe sus saludos. Ya lo sabe, estamos un ratito nada más, así que empiece a mandar su mensaje ya al 877-131-2499. Ese es el número del WhatsApp, ¿ok? Saludos allá en Del Río, Texas. ¿Cómo anda la raza de aquel lado del charco? Espero que muy bien. También el saludo a la gente que nos escucha a través de internet. Gente que ya está en casita después de sus labores del día de hoy. Amigos choferes de transporte de personal, de taxis, de autobuses y transporte particular también, ¿eh? O sea, amigos automovilistas. Ya a las 5 de la tarde con 11 minutos, 5 con 11, la temperatura en los 35 grados centígrados. Y vámonos con musiquita por acá. Anda reportándose ya la amiga Lupe Reyes. Bien tempranito, se levantó temprano la amiga Lupe Reyes. Y nos está solicitando tema de los invasores de Nuevo León. Híjole, Lupe. Apenas es martes y es muy temprano para mí. Para mí, ¿eh? Con estas rolas me das, ¿eh? ¡Qué bárbaro! Esto es de los invasores, se llama Corazón de Oro. ¡Súbele, Lupe!

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9: Un momento, ANSPAC. 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Nos aparta del egoísmo, nos da paz. La caridad no sustituye a la justicia. Sin el amor al prójimo es muy difícil ser justo. Este fue un momento ANSPAC.
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0: 5 de la tarde con 26 minutos, 5:26. Tenemos mensajitos, gracias, gracias. A la raza que está comunicándose, tenemos. No dice de quién es, pero bueno, vamos a ver qué nos dice por acá el audio.
1: Locutora, ahí mándanos un cordial saludo a toda la raza de la colonia Aeropuerto. Y para todos tus radioescuchas que están al pendiente de tu programación.
0: Gracias, gracias.
1: Aquí tengo al amigo Américo que anda de visita aquí con Martín Franco.
0: ¡Órale, Martín Franco! El compa Américo, el que trabaja acá en el Zócalo, ¿sería? ¿Será acaso que es ese? Saludos, que estén muy bien. Ahorita les ponemos una combita para que se pongan a bailar allá en el aeropuerto, perdón. Saludos.
2: Bueno, sí, no me la das tan larga. Ponme la broma de Pegaso para acá, para el chavito de San Alberto que está tomándose unas ricas frescas. Saludos para toda la gente bonita de Acuña. Ah, pero échale ganas. Apenas para mí es fin de semana. Para la semana trabajé allá acostadito viendo la tele para no se crean. No, fíjale. Un saludo para toda la gente bonita de Acuña y para toda la gente que está escuchando estar en vivo en directo. De tremendo chavito.
0: Ok, saludos chavito, que esté bien. Y qué bueno, pues que ya terminó sus labores de la semana. Para usted apenas va empezando el fin de semana, el despapay, ¿ok? 5:28, vámonos con musiquita, algo de Fuego Indio para que se pongan a bailar. Esto se llama Ghostbusters.

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1: 5:38 minutos, 5:38. Saludos para la gente que nos escucha a través de internet. Dice, saludos desde Villa Hermosa. Apretón de mano y abrazo a la distancia, amigos. Y muchas gracias por sintonizarnos. Hasta donde quiera que usted esté, la Superestelar, la estación de la raza, llega, ¿eh?

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9: Cinco minutos y las 6 de la tarde. Saludos ahí para la raza del Dorado número 4. Ahí para el compa Oscar y toda la racita que anda pisándole el pollito bien sabroso. Súbele, compadre, súbele.

Son las 6 de la tarde. Este es un momento de reflexión. ¿De qué le sirve al hombre ganar el mundo entero si se pierde a sí mismo?

0: Hola, ¿qué tal? Buenas tardes. Esta es la información. Piedras Negras está en nivel 3 de 4 en alerta por lluvias. Esperan hasta 5 pulgadas.
1: Cecilia Guadiana pide licencia al Senado de cara a ley sobre doble nacionalidad.
0: Avanza desincorporación de predios para programas de vivienda federal.
1: Suman 1,244 beneficiarios en 6 tiendas del bienestar. Abrirán ahora la de Cumbres.
0: Integran carpeta de investigación por extorsión contra funcionario del Poder Judicial.
1: Causa alarma hombre armado con escopeta afuera de Escuela Católica de Eagle Pass.
0: Agencia de Investigación Criminal descarta riesgos tras amenaza en redes sociales contra el Cebetis 34.
1: Detienen al responsable de lesionar a balazos a ranchero del municipio de Guerrero.
0: Anuncia multas por estacionarse afuera del puente 1 para esperar peatones.
1: Bajan 21% los robos en Piedras Negras en septiembre y destacan la eficiencia, que es del 58%.
0: Hay 3 interesados en jefe de bomberos en Eagle Pass, incluyendo al subjefe Rudy Cardona.
1: La Cruz Roja acumula 370 salidas en septiembre y van a la alza las de accidentes viales.
0: Jurisdicción sanitaria ha realizado más de 500 mastografías en Piedras Negras.
1: El Centro de Rehabilitación Integral promedia de 20 a 30 consultas al día en el mes. Sigue la demanda de certificados.
0: Cuadrillas de obras públicas repararon 115 baches y repararon también 23 luminarias.
1: Cimas mantiene desasolves y alista la sustitución de tubería en Lorenzo Cantú.
0: De esto y mucho más en esta tercera edición informativa de Radio Zócalo Noticias. Listos que hoy nosotros así comenzamos.
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1: 6:06 y la temperatura en los 37 grados centígrados, que era precisamente la máxima para el día de hoy. La mínima descenderá a los 26 grados centígrados. Hay un 20% de probabilidades de lluvia esta noche. Miércoles, mitad de semana, una máxima en 37, mínima en 25, igual con un 20% de probabilidades de lluvia durante el día, pero por la noche ya aumenta a un 80% mañana miércoles. El jueves, una máxima de 32, baja considerablemente la temperatura, y una mínima en 22 grados, porque hay un 80% de probabilidades de lluvia y el cielo estará precisamente nublado durante el día, así que pues está el tema de pues tomar las debidas precauciones por estas lluvias que se esperan para el miércoles. Vámonos al jueves. El jueves tendremos una temperatura máxima de 30 y una mínima de 22. Viernes 27, todavía más bajo, y la mínima es de 20 grados centígrados. El sábado, una máxima en 23 y una mínima en 16. El sábado va a estar fresco, así que no descarte usted. Poco a poco las temperaturas van bajando, pero esto es provocado por las lluvias. Y el domingo, una máxima de 24, una mínima en los 17 grados. Hoy, el coordinador regional de Protección Civil, Francisco Contreras Obregón, habló de este tema y esto fue lo que dijo.

0: La Coordinación Regional de Protección Civil en el estado informó que se prevé un periodo de intensas lluvias a partir de la noche de este miércoles y hasta el martes 6 de octubre, con posibilidad de que estas condiciones se prolonguen durante los 3 días posteriores y con un acumulado que se estima puede alcanzar entre los 4 y las 5 pulgadas de precipitaciones. El titular de la dependencia, Francisco Contreras Obregón, indicó que durante este periodo se esperan temperaturas mínimas entre los 18 y 22 grados centígrados y máximas entre los 27 a 28, por lo que se mantendrá especial atención entre el 30 de septiembre y el 1 de octubre, ya que actualmente se mantiene un nivel 3 de 4 de riesgo ante la lluvia excesiva en zonas al norte de Coahuila, sur de Texas, que están pronosticadas. Aseveró que ante el pronóstico de importantes precipitaciones, podrían registrarse charcamientos, crecidas de arroyos e inundaciones repentinas en sectores bajos de la ciudad, por lo que se hizo un exhorto a la población de mantenerse atenta a los avisos oficiales y evitar cruzar calles, arroyos o zonas con amplia acumulación de agua.
1: Muy buenos días, licenciada. Pues tenemos posibilidades de lluvias para hoy en la noche entre 1 y 4 de la mañana, muy pocas, 20%. Sin embargo, para el día de mañana, durante la tarde-noche, después de las 19 horas, y para las próximas 72 horas, es más, se extiende hasta el lunes 5, pudiéramos tener un acumulado, según el pronóstico, de 5 a 7 pulgadas, pero extendidas en ese tiempo. Pero también decirle que durante la tormenta, pues se pueden incrementar, como usted ya sabe, los vientos pueden ser dañinos, puede haber granizo, la lluvia puede ser más, es decir, el acumulado se puede incrementar, y pues es lo que tenemos. Es algo de humedad que trae el huracán de acá del oeste, del Paso, San Antonio, y todo eso va a estar mucho más fuerte, pero con nosotros estamos en un nivel 3 de 4 en riesgo, y sí, pues es prácticamente lo que tenemos extendido hasta el lunes, desde mañana en la noche.
0: Para Radio Zócalo Noticias, Gabriel Méndez Martínez.
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3: 6:11 p.m, temperatura 37 grados. Amigos de Acuña 92.9, ¿cómo se encuentran? Buenas tardes, bienvenidos a este resumen informativo de Radio Zócalo Noticias. Saludamos a nuestros amigos acá en la Superestelar 107.9. Ahí está Norma Olavarrieta, que venía escuchándola hace un par de minutos, mandándole saludos a compañeros de radio, y eso me parece excelente, la inclusión. Allá en la 94.5 está Chío Muñoz, al pie del cañón. En las plataformas digitales se encuentra Edgar González, y a mi izquierda, Orquídea López. Orquídea, ¿cómo estás?
4: Muy bien, Héctor Sergio, muy buenas tardes. Bienvenidos a esta, la tercera emisión de Radio Zócalo Noticias en este día 29 de septiembre. Hoy hay varias conmemoraciones. Hoy es el Día Mundial del Corazón, y pues busca crear conciencia sobre las enfermedades cardiovasculares, su prevención y tratamiento. Y es que las enfermedades cardiovasculares son la primera causa de muerte en el mundo. Los infartos de miocardio y los accidentes cerebrovasculares se cobran más de 17 millones de vidas al año, y se estima que esta cifra ascenderá a 23 millones para el año 2030. Y hoy en México se conmemora el Día Nacional del Maíz, una fecha que reconoce el cultivo más emblemático del país y que desde tiempos prehispánicos ha sido símbolo de identidad, alimento básico y sustento de millones de familias campesinas. La conmemoración surgió en 2009 a partir del movimiento social Sin Maíz No Hay País, como un llamado a valorar y proteger la diversidad de maíces nativos y la riqueza natural y cultural que estos representan.
3: 6:13 en la temperatura, 37 grados centígrados. En la información, avanza desincorporación de predios para programas de vivienda federal, así lo dijo el secretario del ayuntamiento esta mañana.
5: A aunque se trata de programas que lleva a cabo el gobierno federal a través de la Comisión Nacional de Vivienda, el municipio ha avanzado en los procesos de desincorporación de los predios para la construcción de nuevas casas habitación. Es uno de los dos programas que en ese sentido está impulsando dicha dependencia, uno en áreas del Boulevard Centenario y el otro en las inmediaciones de los fraccionamientos Las Misiones y Gobernadores, estableció Daniel Omar Aguilar Muñoz. El secretario del ayuntamiento aseguró que dicho trámite ya fue avalado en el seno del cabildo hace algunas sesiones, por lo que ahora se encuentra en proceso de análisis por los diputados de la Comisión de Finanzas del Congreso del Estado. Señaló que mientras tanto, el municipio ya ha mantenido varias reuniones de trabajo con la empresa ganadora de la licitación, misma que está gestionando tanto los permisos como las licencias de construcción y estudios de factibilidad. Y aunque dependerá tanto de toda esa tramitología como de la anuencia del Congreso local, el funcionario municipal estimó que para el próximo mes de octubre podría estar iniciando la construcción de dichas viviendas federales.
6: El programa de vivienda, bien, tenemos dos programas de vivienda, uno que es la de bienestar y hay otra más. En ambos estamos en el procedimiento de desincorporación, los predios fueron donados, el Congreso tiene en comisión del ramo, que es la de finanzas, tiene ya las solicitudes de desincorporación de estos predios. A la par, lo que sí les puedo decir es que pues, la empresa que salió ganadora de la licitación que hizo Conavi no la hace el municipio. Recordemos que el municipio de Piedras Negras únicamente aportó el terreno para la elaboración o la construcción de estas viviendas, y Conavi, el gobierno federal, hizo una licitación pública nacional. Ya hemos tenido bastantes reuniones con ellos, están en el proceso de los permisos y las diversas licencias, las factibilidades, y a la brevedad estimamos que probablemente en este mes de octubre inicie la construcción.
5: Para Radio Zócalo Noticias, Armando López Capeticho.
3: 6:15 puntuales con la publicidad, nosotros volvemos.
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6: Son las 6:18, 37 grados la temperatura, y tenemos en la línea a nuestro reportero urbano, Salvador González. Adelante, Chava.
7: Hola, ¿qué tal, Orquídea? Te saludo con muchísimo gusto en esta tarde. Muy buenas tardes a la audiencia de Radio Zócalo Noticias. Fíjate que en esta tarde nos encontramos sobre el bordo de la Defensa Norte, casi cruce con Padre de las Casas, acá en el sector conocido como la colonia Santa María. Ante las posibilidades, de lluvia que se tienen para esta parte del norte de Coahuila, específicamente en Piedras Negras, la Dirección de Ecología e Imagen Urbana ha iniciado trabajos de desasolde de el arroyo El Soldado, entre otros afluentes pluviales en el municipio de Piedras Negras, para que no tengamos ningún problema si es que en dado momento se presentan lluvias fuertes, la corriente pues fluya de manera normal. Nos encontramos con el ingeniero Jorge Alexis González Beltrán, que es el director del Departamento de Ecología e Imagen Urbana, quien anda en estos momentos supervisando las labores por parte de los trabajos que están realizando en esta zona. Ingeniero, estamos en vivo para Radio Zócalo Noticias. Ingeniero, la información que tiene en estos momentos sobre el tema de las lluvias, y con ello también ganarle tiempo al tiempo para que esta zona de corriente fluvial, como es El Soldado, quede libre de cualquier obstáculo que impida que fluya la corriente fluvial.
8: Sí, pues muy buenas tardes al auditorio. La verdad es que estamos trabajando desde la mañana con algunas cuadrillas de Ecología e Imagen Urbana, acciones manuales con machetes, con algún equipo de azadones, para tratar de quitar lo que se puede con los taludes, sin poner en riesgo a los trabajadores, ¿no? Y con la excavadora o draga de brazo extendido, que tiene aproximadamente entre 18 20 metros de extensión, pues tratando de llegar hasta la parte del fondo del arroyo, en donde tenemos identificados dónde se encuentran la mayor cantidad de sedimentos que pueden generar un represamiento del agua y desbordarlo hacia las colonias. Pero también hemos encontrado desafortunadamente muchos residuos. Aquí volteas a tus palos, hay unas bocinas, hay unos escombros que pues la realidad no deben de estar ahí, y esto obstaculiza o atrasa los trabajos que tenemos planeados para realizar los mantenimientos preventivos. Como puedes ver, bueno, trabajamos en El Soldado, estamos de Padre de las Casas con la excavadora, y en Román Cepeda con acción manual con cuadrillas de Ecología e Imagen Urbana. Nos encontraremos en un punto intermedio el día de hoy, y mañana también vamos a estar trabajando. Mañana incrementaremos la cantidad de personal que va a estar trabajando las acciones manuales. Vamos a incorporar retroexcavadoras. Ahorita traemos una draga, vamos a incorporar excavadoras y alrededor de 70 personas para estar realizando la limpieza de los puntos más asolvados que se encuentran en el arroyo Soldado, pero sin descuidar los demás arroyos que se encuentran en la ciudad, como son el Chapultepec, el Tornillo, el Primavera, ¿no? Que son de gran relevancia para la ciudadanía, porque se encuentran dentro de la mancha urbana. Y bueno, pues hay que privilegiar también el mantenimiento de todos para evitar problemas de inundaciones, que, o más bien no evitarles, sino disminuir el impacto que pudiera presentarse por ya vivir en zonas que se encuentran cercanas a los arroyos.
9: Me comentaba, padre de las casas, hasta Román Cepeda, ¿en cuánto tiempo pretende que esté concluido estos trabajos del soldado?
8: Bueno, vamos a trabajar, como lo mencioné ahorita, las labores donde se encuentran los problemas de asolve mayores deben de quedar el día de mañana, y luego después vamos a estar puliendo las actividades en los taludes, ¿no? Es importante mencionar que si bien lo que se encuentra arriba del talud no obstaculiza el flujo del agua, pues como quiera se tiene que hacer, que realizarse la limpieza. Entonces ahorita lo que hacemos es identificar esos puntos de mayor incremento de sedimento de tierra que pudiera hacer que el agua, en lugar de correr, se acumule y se regrese hacia atrás, ¿no? Esperemos terminar entre el día de mañana de esos puntos de asolve más complejos y estar puliendo las actividades más detalladas del arroyo del soldado en el resto de la semana.
9: Pues ahí está la información. Gracias, ingeniero.
8: Muchas gracias, y estoy a sus órdenes.
9: La información con el ingeniero Jorge Alexis González Beltrán, Orquídea, sobre estos trabajos que se realizan en esta parte, en esta zona del municipio de Piedras Negras, y nos encontramos acá en la colonia Santa María.
6: Muy bien, importante que la gente, la ciudadanía que está, que se encuentra alrededor de estos arroyos, mantenga limpio, pues si no, no va a ayudar, ¿no? Que vuelvan a echar basura y obviamente poner en riesgo sus viviendas.
9: Efectivamente, eso es parte de los trabajos que vienen realizando el Departamento de Ecología e Imagen Urbana.
6: Muy bien, pues importante labor, qué bueno que lo realizan, y preparándonos por si acaso llegan estas lluvias, pues importantes, no tener ningún problema acerca de con inundaciones o con desbordamientos. Y bueno, pues muchas gracias, Chava, por tu reporte. Buenas tardes.
9: Buenas tardes.
6: Son las 6:23, 37 grados la temperatura, y vamos con más información, y es que suman 1,244 beneficiarios en 6 tiendas del bienestar. Abrirán ya la de la colonia Cumbres.
10: Una gran respuesta por parte de la ciudadanía ha tenido la implementación del programa denominado Tiendas del Bienestar, que impulsa el alcalde Carlos Jacobo Rodríguez mediante la venta de artículos de primera necesidad a bajo costo. Y es que además de alcanzar ya un total de 6 sucursales abiertas en distintos puntos de la localidad, el número de beneficiarios que se ha empadronado llegó a los 1,244 personas, aseguró la directora de programas sociales en el municipio. Paola Alejandra Campillo Jordán señaló que se sigue trabajando en registrar más personas que puedan aprovechar este programa, a la par de que se trabaja en la apertura de las otras 3 sucursales que restan de las 9 iniciales. En ese sentido, la funcionaria municipal detalló que para la próxima semana se tiene contemplada la apertura de la tienda en la colonia Cumbres y posteriormente las de la colonia Lázaro Cárdenas y la del ejido Piedras Negras.
11: Después vamos a hacer lo que es en esta semana, lo que es la de Cumbres, que está en Avenida Las Torres, y Cumbres de Aconcagua, en la colonia Cumbres. Bueno, esta va a ser aperturada lo que es esta semana siguiente. Vamos a tener el empadronamiento de lunes a viernes de la siguiente semana, de 10 de la mañana a 1 de la tarde. Vamos a estar ahí empadronando para las personas que estén interesadas en adquirir lo que es la tarjeta para este programa, ¿verdad? Hasta ahorita tenemos un total de 1,244 beneficiarios en este programa. Diariamente afiliamos entre 70 a 100 personas aproximadamente, y bueno, pues no dejamos atrás el empadronamiento en los ejidos. Este empadronamiento, bueno, pues hemos ido a lo que es La Navaja, El Moral, también para que este programa cubra lo que es pues ya los ejidos y que tengan alcance a estos beneficios, a estos programas de a bajo costo, ¿verdad?
10: Para Radio Zócalo Noticias, Armando López Capeticho.
12: 626 integran carpeta de investigación de extorsión contra administrador. la Fiscalía General del Estado integrando la carpeta de investigación por el delito de extorsión agravada en contra del administrador del juzgado Luis Alberto N., quien exigió 600,000 pesos a Juan Sergio Salazar Gómez, padre de una joven que afronta el delito de homicidio culposo y lesiones por un accidente ocurrido en marzo del 2023, donde falleció un adolescente de 6 años. El coordinador de Ministerios Públicos, Rogelio Gómez Rodríguez, indicó que el probable partícipe ya declaró sobre los hechos.
13: Sí, bueno, son hechos denunciados constitutivos del delito. En esta denuncia, pues bueno, una vez que se recibe, es canalizada al área de tramitación masiva para efectos de llevar a cabo el esclarecimiento de los hechos, el recabar principalmente pues lo que son testigos y en algún otro dato de prueba que nos ayude también para efectos de la participación o responsabilidad penal en este caso de las personas denunciadas. Si bien es cierto, pues bueno, la clasificación jurídica es preliminar, es el agente del Ministerio Público en el que una vez que se recaben ya todos los datos de prueba, pues estar en condiciones de poder en su caso pues acudir ante un órgano jurisdiccional. No obstante, pues bueno, también ver las otras facultades que tiene por parte del Ministerio Público, en primeramente la clasificación jurídica y determinar lo que en derecho corresponde.
14: ¿Ya se ha tenido un acercamiento? ¿Se le ha visto a la persona señalada como presunto responsable?
13: Sí, de hecho, se tiene conocimiento por parte de, en este caso, de los asesores de las víctimas, que ha habido acercamiento sobre alguna cuestión de reparación del daño. Y pues es parte de lo que la gente del Ministerio Público dentro de estas salidas alternas se pudiera llevar a cabo.
14: En caso de que se no se llegue a un acuerdo, ¿qué procede?
13: Bueno, pues es lógico, ¿no? En caso de no haber un acuerdo, la tramitación por parte del expediente sigue su curso.
14: Sería una grabación.
12: Parra de Zócalo Noticias, Armando Valdés Martínez.
15: Son las 6:28, 37 grados la temperatura. Y en otra información, hombre armado frente a escuela católica alarma a la comunidad y moviliza a policías en Eagle Pass.
16: La presencia de un hombre armado frente a la Escuela Católica de Nuestra Señora del Refugio alertó a la administración del plantel y a los departamentos de policía municipal del distrito y del sheriff, quienes luego de las investigaciones lograron encontrarlo. Es un sujeto de 44 años de edad que fue captado en el sistema de cámaras que monitorean la escuela alrededor de las 5:45 de la madrugada de este martes, pero el llamado al 911 lo hicieron cerca de las 7:30 horas. La información revelada por la jefa del departamento policial, Amy González, establece que el sospechoso tenía un rifle a la vista y por lo que pudiera representar para la escuela y los residentes del área, es que se emitió la alerta a las autoridades. Más tarde fue capturado y ahora es objeto de una investigación.
17: 2026, antes del inicio del horario escolar, personal de la escuela Nuestra Señora del Refugio revisó imágenes de videovigilancia y observó un sujeto masculino frente a la escuela portando lo que aparentaba un rifle. El sujeto, que vestía una sudadera roja con capucha, posteriormente fue observado retirándose del área de la escuela. La administración escolar notificó inmediatamente a las autoridades de aquí del departamento de policía y oficiales del departamento de policía acudieron al lugar para asegurar la escuela y sus alrededores ante la llegada de los estudiantes y la personal. Los oficiales del departamento de policía iniciaron inmediatamente un recorrido por la área circundante y entrevistaron a residentes y ciudadanos. Como resultado de la investigación y con la colaboración de miembros de la comunidad, los oficiales lograron identificar el sujeto. Trabajando en colaboración con la oficina del sheriff del condado de Maverick y el departamento de policía del distrito escolar independiente de Eagle Pass, los oficiales localizaron el sujeto en la residencia ubicado dentro de la jurisdicción del condado de Maverick. El sujeto fue detenido sin incidentes y el arma fue recuperada. Tras una inspección, se determinó que la arma era un rifle de aire comprimido como una BB gun. El sujeto fue trasladado al departamento de policía aquí con nosotros para continuar la investigación y procedimiento correspondiente. Las circunstancias relacionadas con este incidente continúan bajo investigación.
16: Para Radio Zócalo Noticias, Eleazar Ibarra.
18: Ya son las 6:30, vamos a hacer una pausa y volvemos.
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0: 28 minutos y serán ya a las 7, la temperatura 36 grados centígrados. La autoridad ha tomado conocimiento de las amenazas que se han registrado en contra del Cebetis número 34 después de este video que se ha filtrado a redes sociales en donde le dan una brutal golpiza a un estudiante.
1: Después de una riña registrada el pasado viernes en el Cebetis 34, donde se vio involucrada hasta un estudiante del plantel, se recibió una amenaza en la institución educativa, misma que fue atendida por elementos de la Policía de Investigación Criminal y que resultó sin novedad. El coordinador de Ministerios Públicos, Rogelio Gómez Rodríguez, da a conocer la información sobre el caso.
2: Es un reporte sin novedad, o sea, es una esto se deriva de una riña suscitada el día viernes en este lugar, en este centro educativo, en donde, pues bueno, esta situación o este evento, a raíz de que sale a través de redes sociales, pues ese en ese entonces cuando se tiene conocimiento, y además de la toma de conocimiento que realizaron los agentes de investigación criminal, pues en este caso se inicia la carpeta de investigación. Esto es, pues bueno, determinando primeramente el delito de lesiones y en su caso también recabar la denuncia correspondiente de las personas que son o resultarán como víctimas. Sí cabe destacar que en relación a eso hubo una falsa alarma en relación a un reporte generado de que iba a haber otro evento en este centro educativo de una amenaza. Sin embargo, como he mencionado, pues es un reporte sin novedad.
1: Para Izocal Noticias, Armando Valdés Martínez.
3: Son las 6:34, 36 grados, la temperatura ya bajó un grado, y hay más información policíaca, y es que detienen a uno por lesiones a ranchero de Guerrero.
1: Juan Armando N., detenido por el motivo de violencia contra miembros de seguridad, es señalado por lesionar a balazos a Juan Antonio David Delgado Espinosa, de 37 años, en un rancho de Guerrero, Coahuila, y que fue trasladado a la Clínica México. El coordinador de Ministerios Públicos, Rogelio Gómez Rodríguez, dio a conocer que hay una denuncia que se integra por el motivo de lesiones.
2: Bueno, se encuentra a disposición una persona del sexo masculino, por el delito de lo que es violencia contra miembros de seguridad a instituciones de seguridad pública. Esto, bueno, derivado de una investigación que agentes de investigación criminal y diversas corporaciones se encuentran en investigación sobre, pues, hechos registrados en el municipio de Guerrero. Y en relación a ello, en base a esa investigación, luego de que estas corporaciones, la corporación encontrándose realizando precisamente sus actividades propias en relación a las investigaciones, esta persona de manera agresiva, o sea, se pone dentro con respecto a los agentes, los cuales, pues bueno, hacen esta detención. En este evento, pues bueno, el agente del Ministerio Público cuenta con el término constitucional de las 48 horas, al menos para resolver la situación jurídica por lo que respecta a esta persona.
1: ¿No ha habido personas de denuncias por lesiones sobre el que podrían estar involucrados en este caso,
2: misión? Por parte de la gente del área temprana, se realizó o se recabó una denuncia correspondiente por lo que es el delito de lesiones y por hechos constitutivos de delito de robo en relación a un evento que se registró el día de ayer en el municipio de Guerrero. Esta denuncia, pues, ya es canalizada al área de tramitación masiva para sus efectos legales.
1: Para Izocal Noticias, Armando Valdés Martínez.
0: 23 minutos y serán ya las 7 de la tarde. Policías en la vecina ciudad de Golpaz reciben la indicación de multar a quien se estacione frente al puente internacional número 1 sobre la calle Adam Street. Mucha gente se estaciona para esperar a personas que cruzan a pie en el puente 1. Pues eso ya no se podrá, y si usted se atreve, pues obvio, será multado.
4: El Departamento de Policía de esta ciudad comenzará a aplicar advertencias o, en su caso, multas a todo aquel automovilista que sea sorprendido estacionado, aunque sea por algunos minutos, sobre la calle Adams para esperar y abordar a personas que cruzan del lado mexicano por el puente 1. Lo anterior se decidió porque constantemente el departamento policial recibía quejas sobre la congestión vehicular que regularmente llega a formarse durante las mañanas cuando el tráfico es muy constante y había riesgo de accidentes. Inclusive este martes personal de obras públicas fue instruido para delimitar con pintura roja el cordón de concreto de la banqueta, con la cual se alerta a los automovilistas sobre la prohibición. Lo anterior ya había sido dado a conocer por la directora tras primeramente tomarse la decisión de cerrar el antiguo paso peatonal sobre la calle Garrison a las personas que de igual manera entraban por el citado cruce internacional y se dirigían a la zona centro. La intención es evitar atropellamientos o accidentes entre los automovilistas, aunque también se emitan multas para quienes no acaten los reglamentos de tráfico de vialidad local. Para Radio Zócalo Noticias, Eleazar Ibarra.
3: Son las 6:38, 36 grados la temperatura, y en más información, bajan 21% los robos en Piedras Negras en septiembre y la eficiencia es del 58%.
5: A unos días de concluir septiembre, la tendencia de robos en Piedras Negras ha consolidado su descenso y ya se ubica en un 21% menos que el mismo mes del año pasado. De acuerdo a las estadísticas del Sistema Estatal de Emergencias 911, durante la sección denominada Martes de Seguridad de la conferencia matutina 431, el subdirector operativo de la Policía Preventiva Municipal, Ricardo González Lucio, informó lo anterior y detalló que de 24 incidentes la cifra bajó a 19. Añadió que tal reducción se debió a la caída que se registró en rubros como los robos a comercio, que bajaron de 7 a 3, a interior de vehículos de 6 a 3, mientras que a casa, habitación y de vehículos se mantuvieron en 11 y 0 cada uno. González Lucio añadió que de los 19 robos reportados en ese lapso, la policía preventiva logró recuperar 8, mientras que otras corporaciones 3, alcanzando una efectividad del 85%, quedando 8 casos pendientes.
6: Estadísticas de robo en el mes de septiembre. En el comparativo mensual, robos a la fecha, en el 2025 tuvimos 24, 2026 19. Total de fin de mes, 28 en el 2025, 21 en el 2026. Promedio por día, 2025 0.9, 2026 0.7. Por rubros a comercio, tuvimos en el 2025 7, 2026 3. A casa habitación, 11 en el 2025, 11 en el 2026. A vehículo, no tuvimos en ambos años. A persona, 0 en el 2025, 2 en el 2026, a interior de vehículos 6 en el 2025, 3 en el 2026. Resultados en robos recuperados por el Departamento de Seguridad Pública 8 con el 42%, robos recuperados por otras corporaciones 3, 16%, robos pendientes por recuperar 8 con el 42%, total de robos 19 y una efectividad del 58%.
5: Para Radio Zócalo Noticias, Armando López Capeticho.
0: 20 minutos para que sean ya las 7. Aplicaron 3 personas para la posición de jefe de bomberos tras la renuncia de Manuel Melo.
4: Un total de 3 personas aplicaron para la posición de jefe de bomberos de la ciudad de Eagle Pass, y entre ellos el asistente y actual director interino Rudy Cardona mostraron su interés por tomar esa responsabilidad. De acuerdo con la directora de la Oficina de Relaciones Públicas, Aide Castaño, el proceso para entrevistar a los aspirantes ya terminó y en los siguientes días se estaría dando a conocer de manera oficial quién es la persona que sustituya a Manuel Melo tras su renuncia voluntaria.
7: Lo que me dio el Departamento de Human Resources fue que ya se cerró la posición, las aplicaciones, ya se cerró esa posición, ya se hicieron las entrevistas, uh-huh. Y en los siguientes días o semanas se van a hacer la selección.
8: ¿Cuántas personas se tienen aproximadamente?
7: Se me hace que el número fue tres personas entrevistadas.
9: Es una posición muy importante.
7: Es una posición muy importante. Chief Melo hizo un trabajo muy bueno para nuestra comunidad y es big shoes to fill, ¿verdad? Uh-huh. Una posición muy importante para la comunidad de Eagle Pass, y el mayor y el concilio y administración no toman esta decisión. No es una fácil.
8: Sabíamos que Rudy aplicó para esta posición. ¿Hay otras personas empleadas de la ciudad que también lo hicieron o son foráneos?
7: Eso sí no le podré decir quién más, nomás sé que fueron tres.
9: Después de que terminen las entrevistas, ¿qué tanto tiempo más se espera a la ciudad como para tomar una decisión?
7: No muchos días. Sí, no tanto.
4: Para Radio Zócalo Noticias, Eleazar Ibarra.
3: Son las 6:42, 36 grados la temperatura, y tenemos más informaciones que la Cruz Roja de Piedras Negras atendió 370 salidas de emergencia durante el mes y además aumentan los accidentes viales.
10: El cierre del mes de septiembre ha mantenido un margen similar a las estadísticas que dejó agosto, con un total de 370 salidas de emergencia atendidas por la Cruz Roja en la localidad. Así lo confirmó el jefe de paramédicos de la institución, Jesús Arriola Barrientos. No obstante, puntualizó que las cifras en este mes han mostrado un repunte en los llamados por algún accidente automovilístico, atribuyéndolo al aumento en el movimiento terrestre en la ciudad, que ha tenido septiembre con el regreso a clases y las pasadas fiestas patrias. Asimismo, señaló que las incidencias relacionadas a golpes de calor han venido a la baja, toda vez que las condiciones climáticas también mejoraron de forma considerable, ahora con el reciente cambio de temporada, y lo que se pronostica sea la baja gradual de temperaturas en las siguientes semanas de cara a la temporada invernal.
11: Y pues estamos viendo una cifra que es parecida a lo que es al mes anterior, y pues vamos a ver cómo terminamos lo que es el mes con las salidas.
12: En ese margen, ¿cuántos números son aproximados? ¿Cómo han sido hasta el momento? El número, perdón.
11: Es a la par, llevamos por aproximadamente 370 salidas, y pues con dos días de culminar, pues posiblemente voy a aumentar un poquito, pero no es mucho lo que es la cifra.
12: Los motivos de la misma siguen siendo los más generales, ¿no?, que nos dicen también.
11: Bueno, esta vez sí incrementaron un poquito lo que son los accidentes, pero sí siguen prevaleciendo lo que son las salidas por personas pues crónicos degenerativas, con enfermedades crónico degenerativas, como son diabéticos y hipertensos, que son las salidas.
12: Y ese punto del aumento en los accidentes pudiera deberse a lo que fue septiembre, regreso a clases, más movimiento otra vez aquí en la ciudad, fin de vacaciones.
11: Sí, así es, pues sí aumentaron un poquito lo que son la afluencia de lo que es automóviles, ya que se dirigían lo que es a la escuela, a lo mejor iban con tiempo contado, entonces posiblemente haya sido lo que es la situación de que hayan tenido un accidente las personas.
12: En cuanto a las situaciones derivadas por las temperaturas en el resultado de golpes de calor, esas ya se han visto más a la baja, ¿no?
11: Sí, eso ya hemos presentado pues prácticamente nulo lo que es las salidas por ese tipo de situaciones, y pues ya van a cambiar lo que son las temperaturas, y pues ya no vamos a ver prácticamente salidas de lo que es golpe de calor o agotamiento por calor.
10: Para Radio Zócalo Noticias, Gabriel Méndez Martínez.
0: 15 a las 7, la última de las pausas, regresamos.
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8: 12 y serán las 7. La jurisdicción sanitaria ha realizado más de 500 mastografías en la ciudad.
9: Como parte de los servicios permanentes promovidos durante todo el año en las diferentes unidades médicas y centros de salud de la Jurisdicción Sanitaria 01, la afluencia de pacientes que han acudido para practicarse alguna mastografía en dichas instancias ya supera las 500 mujeres tan solo en Piedras Negras. El titular de la dependencia, el doctor Roberto Baeza Díaz, destacó que lo anterior es un reflejo del logro que significa seguir impulsando la cultura de la prevención para la detección oportuna del cáncer de mama a través de dichos estudios de rayos X, así como la autoexploración de las mujeres. El funcionario reiteró que estos son servicios totalmente gratuitos para la población femenina entre los 40 y 69 años de edad, los cuales son parte de un proceso bastante ágil para tener un diagnóstico completo y sinónimo de la iniciativa de la misma ciudadanía por procurar su salud por encima de cualquier estigma al respecto.
10: Sí, hay muchas respuestas. Ahorita ya la concientización de las mujeres pues es mucha, y desde luego en las acciones o en los eventos que nosotros realizamos en los distintos centros comerciales y fábricas, centros de salud, la respuesta es muy buena. Ahorita llevamos más de 500 a 600 mastografías realizadas en este municipio, así es que la respuesta ha sido muy buena, ¿no? Ahorita hay mucha concientización, hay mucha información acerca de la prevención y lo fácil que es hacer el diagnóstico de cáncer, y en 5 minutos está la paciente valorada.
11: Ya se ha quitado ese estigma del machismo, de que los hombres no permiten a sus mujeres hacerse este tipo de exámenes.
10: Sí, cada vez es menos esa resistencia. Las mujeres cada vez se realizan exámenes preventivos de toda índole, desde Papa Nicolau, revisión de mama, a través de la palpación por ultrasonido y pues con la mastografía, que es uno de los estudios más especializados y más seguros para realizar el diagnóstico.
9: Para Radio Zócalo Noticias, Gabriel Méndez Martínez.
12: 10 minutos nos separan de las 7 de la tarde, 36 grados, se mantiene la temperatura. Y en otra información, atiende el Centro de Rehabilitación Integral de 20 a 30 consultas al día, esto durante el mes, e informa que sigue la demanda de certificados de discapacidad.
9: La demanda de atenciones brindadas en el Centro de Rehabilitación Integral durante el mes de septiembre estuvo acompañada con un promedio de entre 20 y 30 consultas al día, aunado a la actividad que estuvo promoviendo la dependencia durante dicho mes, dedicado a concientizar sobre la discapacidad. El director del recinto, el doctor Ernesto González, detalló que del total de consultas brindadas, el 30% de ellas fueron con motivo para la expedición de los certificados médicos, clínicos, de discapacidad o también conocidos del bienestar, así como el acta para la tramitación de placas vehiculares para personas con discapacidad. En cuestión a las atenciones psicológicas que son canalizadas por los dos profesionistas en este centro, indicó que si bien se ha mantenido la alta afluencia en las mismas, la capacidad de atención a la salud mental ha sido suficiente para tratar todo tipo de casos, los cuales en su mayoría están relacionados a temas familiares.
13: Este mes sí hubo un incremento de consulta, aproximadamente entre 20-30 consultas al día. De lunes a viernes sí estuvo algo pesado, ¿verdad? Pero gracias a Dios y al equipo del CRI se pudieron estar sacando estas consultas. Cabe recalcar también que cierto porcentaje, alrededor de un 20-30% de estas consultas, son certificados médicos, ya sea de certificados del bienestar, certificados clínicos, certificados para las cuestiones de plaqueo, ¿verdad? Y cajones de estacionamiento. Fueron algunas de los servicios que se estuvieron ofertando.
14: ¿Sigue teniendo un dual de mano, ¿no?, la cuestión de los certificados de médicos y discapacidad?
13: Claro, es bien importante recalcar, Gabriel, que ese formato que nosotros damos de un certificado, nosotros le llamamos certificado de discapacidad del bienestar, ¿verdad? Porque es un formato en plataforma que se tiene. Solamente se otorga aquí en el centro de rehabilitación y algunas instancias de Secretaría de Salud, ¿verdad? Entonces, eso se hace de acuerdo a la información que nos trae el paciente, la discapacidad con la que cuenta, esos datos se meten en una plataforma y se otorga lo que es su certificado de discapacidad.
14: Pues fueron las consultas psicológicas, doctor, también como se han
13: visto. Durante varios meses, después de la integración del el nuevo psicólogo, ¿verdad?, hemos tenido buena afluencia, hemos tenido buen manejo de las consultas de psicología, ya no se nos ha hecho ese embudo que habíamos tenido, ¿verdad? Entonces hemos tenido muy buena aceptación y muy buen funcionamiento en esa cuestión de psicología.
9: Para Radio Zócalo Noticias, Gabriel Méndez Martínez.
8: Faltan 6 y serán las 7, la temperatura 36 grados centígrados. Nos preparamos ahora para Telezócalo allá en Super Channel 12, Orquídea.
15: Así es, y lo invitamos a que nos siga en todas nuestras plataformas digitales de Radio Zócalo, por supuesto, Periódico Zócalo y Super Channel 12. Recuerde que tenemos información al minuto donde usted puede estar enterado sobre todo lo que sucede en Piedras Negras y en todo el mundo. Que tenga usted una bonita tarde-noche.
8: Pásela bien.

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